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0: gracias, muchísimas gracias, qué chulada. Canelín, eres todo un as, viejo.
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Es que guardo en mi repertorio con mucho cariño, con mucho amor y con muchos recuerdos. Pero hay canciones que definitivamente han marcado mi carrera. Y esta es una de ellas. Espero que tenga un lugar también especial en sus corazones. Esta canción se llama Quiero y Necesito. ¿Cómo dice, muchachos? Por favor.

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0: acá toda la basura. Sí. Y esa ponla ahí en la esquina, Fabián.
1: Sí, exactamente. Yo me voy a llevar toda la renta.
0: Ustedes, patrón, ¡eh! ¡Eh! ¡Eh! Ahí viene el patrón.

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¿Qué tal, mis amigos? 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Esperemos les gusten las cumbias bonitas que traemos para ustedes. ¡Marca!

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Hay personas que cuando la vida les golpea se rompen, y hay personas que cuando la vida les golpea se reorganizan. No porque no sientan, no porque no duela, sino porque tienen algo que la mayoría nunca desarrolló. Una raíz, una base interior que no depende de que las cosas estén bien para mantenerse en pie. Eso no es un don con el que se nace, es una habilidad que se construye. Y hoy te voy a enseñar exactamente cómo se construye. Quédate hasta el final porque lo que viene en el punto 4 es lo que más personas necesitan escuchar y casi nadie habla de ello con honestidad. Parte 1. La fortaleza emocional no es no sentir. Este es el malentendido más grande y el que más daño hace. Mucha gente cree que ser fuerte emocionalmente significa no llorar, no enojarse, no sentir miedo, no verse afectado por nada. Y eso no es fortaleza, eso es represión, y la represión no desaparece, se acumula hasta que explota de la manera más inoportuna y destructiva posible. La fortaleza emocional real no es la ausencia de emociones, es la capacidad de sentirlas sin que te gobiernen, es poder estar en el fuego y no perder el centro. Es poder recibir el golpe, procesarlo y seguir moviéndote sin quedarte paralizado en él. Marco Aurelio, que enfrentó traiciones, guerras y la muerte de varios de sus hijos, no era un hombre sin emociones. Era un hombre que había aprendido a no dejar que las emociones tomaran decisiones por él. Escribió: "Eres el producto de tus pensamientos. Lo que piensas te conviertes". La fortaleza empieza en cómo interpretas lo que te pasa, no en fingir que no te pasa nada. Parte 2. Hazte responsable de tu estado interior. Esta es la parte que más incomoda porque requiere dejar de culpar al exterior de cómo te sientes por dentro. Es más fácil decir que estás mal porque la situación es difícil, porque esa persona te hizo algo, porque las circunstancias no están a tu favor, y puede que todo eso sea verdad. Pero mientras pongas tu estado emocional en manos de lo que pasa afuera, cualquier cosa y cualquier persona tendrá el poder de destruirte con solo existir. Epicteto lo dejó grabado en piedra. Nadie puede hacerte daño sin tu consentimiento. ¿No te está diciendo que el dolor no es real? Te está diciendo que la interpretación que haces del dolor y lo que decides hacer con él, eso sí depende completamente de ti. Hacerte responsable de tu estado interior no significa que todo lo que te pasó fue culpa tuya. Significa que la manera en que respondes a lo que te pasó es tu territorio y nadie puede entrar ahí sin que tú lo dejes. Esa distinción lo cambia todo. Porque cuando eres responsable de tu estado interior, recuperas el poder que habías entregado sin darte cuenta. Parte 3. Aprende a sentarte con la incomodidad. La sociedad moderna está obsesionada con eliminar el malestar lo más rápido posible. Hay una pastilla, una distracción, una aplicación, un scroll infinito para cada momento de incomodidad. Y esa obsesión nos está haciendo emocionalmente frágiles sin que lo notemos. La fortaleza emocional se construye en la incomodidad, no huyendo de ella. Cada vez que te sientas con una emoción difícil sin escapar de ella, cada vez que la dejas estar sin actuar impulsivamente para hacerla desaparecer, estás entrenando algo que los psicólogos llaman tolerancia al malestar. Y esa tolerancia es el músculo central de la fortaleza emocional. No se trata de buscar sufrimiento innecesario. Se trata de dejar de tratarte como alguien que no puede manejar la realidad. Porque sí puedes. Lo has demostrado antes, aunque no lo recuerdes en los momentos difíciles. Séneca escribía: "Soporta y abstente. Soporta el dolor y abstente del placer inmediato". Dos palabras que encierran todo lo que necesitas para fortalecer tu mundo interior. 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Sigamos con lo más importante. Parte 4. Deja de necesitar la aprobación de los demás para estar bien. Este es el punto que más incomoda y el que más libera cuando finalmente se trabaja de verdad. Una parte enorme de la fragilidad emocional no viene de los problemas grandes de la vida. Viene de la dependencia constante de lo que otros piensan, dicen o hacen. Viene de necesitar que te validen para sentirte suficiente, de que un comentario de alguien pueda arruinarte el día completo,
de que el silencio de una persona pueda desestabilizarte de una manera que ni tú mismo entiendes. Eso no es un defecto de carácter, es una herida. Y como toda herida, se puede sanar, pero primero hay que verla con claridad. La persona emocionalmente fuerte no busca aprobación porque ya se la dio a sí misma. No necesita que el mundo confirme su valor porque ese valor no está en manos del mundo. Tiene una relación sólida consigo misma que no se tambalea cada vez que alguien no está de acuerdo, no responde o no aprueba. Marco Aurelio lo vivía todos los días gobernando un imperio donde todo el mundo tenía una opinión sobre sus decisiones, y escribió: "No desperdicies el resto de tu vida pensando en otras personas, mira hacia adentro, no hacia afuera buscando lo que solo tú te puedes dar". Parte 5. Construye una identidad que no dependa de las circunstancias. Las personas emocionalmente frágiles construyen su identidad sobre cosas externas: su trabajo, su relación, su apariencia, el reconocimiento de los demás. Y cuando alguna de esas cosas falla, y en algún momento siempre falla, se derrumba con ella porque no hay nada más profundo que la sostenga. La fortaleza emocional requiere construir una identidad basada en valores, en principios, en quién eres cuando nadie está mirando y cuando nada está saliendo bien. Esa identidad no se la puede llevar ninguna circunstancia porque no está afuera, está dentro. Pregúntate hoy, ¿quién eres cuando te quitan todo lo externo? ¿Qué queda? Porque lo que queda en ese momento, eso es tu verdadero centro. Y si todavía no tienes una respuesta clara, ese es el trabajo más importante que tienes pendiente. Epicteto perdió la libertad física y aún así nadie pudo quitarle quién era. Porque quién era no vivía en las circunstancias, vivía en él. La fortaleza emocional no se compra, no se hereda y no llega de golpe. Se construye día a día, decisión a decisión, en cada momento donde eliges responder en lugar de reaccionar, donde eliges mirarte con honestidad en lugar de escapar, donde eliges sostenerte a ti mismo en lugar de buscar que el mundo lo haga por ti. No tienes que ser perfecto, tienes que ser consistente. Como decía Marco Aurelio, dentro de ti hay una fuente de bien que siempre brotará si siempre la cavas. Cava todos los días, aunque sea un poco, aunque duela, especialmente cuando duela, porque la versión más fuerte de ti no está esperando que las cosas mejoren, está esperando que tú decidas construirla. Si llegaste hasta aquí, significa que esto resonó contigo de alguna manera y eso para mí vale mucho. 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
1: Y muy buenos días, excelente mañana a todos nuestros radioescuchas, excelente día, excelente inicio de semana, ¿cómo está? ¿Cómo se encuentra? Yo soy Dani García y te voy a estar acompañando con la noticia y con la información este lunesito. Bueno, pues por fin, oiga, se acabó el finecito de semana. ¿Cómo la pasó? ¿Qué hizo? ¿Qué tal le fue? ¿Qué tal vivió este sabadito y domingo? ¿Lo disfrutó? ¿Estuvo con la familia? ¿Estuvo trabajando? Pues díganos, cuéntenos, platíquenos a través de nuestra línea telefónica más que disponible, 649-101-1010. También recuerde que nos puede hacer llegar su reporte. Así que bueno, pues esta mañanita iniciamos con información, con noticia, un lunesito. 8 de junio, pues va que vuela también este mes, sí, va, promete, yo creo que nos va a durar como unos 10 días nada más el mesecito, se nos va a pasar de volada, así que aprovéchelo al máximo. Este lunes 8 de junio felicitamos a todos los cumpleañeros, pero también felicitamos a todos los santos. Hoy les toca por ahí a Gildardo, a Maximiano y a Heraclio. Ah, mira, y a Caliopa. Felicidades, nunca había escuchado ese nombre, Caliopa, pero bueno, pues aquí está este nombrecito. Felicidades, que Dios los bendiga, que Dios los colme de muchísimas bendiciones. El día de hoy le platico, hoy lunesito, es de Géminis. Todavía estamos en el mesecito, en los días de Géminis, ¿eh? Cuéntenos si alguien es Géminis, si alguien por ahí tiene un Géminis en casita. También 158 días transcurridos, nos faltan únicamente 207 días por transcurrir y vamos en la semana número 24 de este 2026. Así que pues le digo, va volando, 207 días nos quedan únicamente de este 2026. Y bueno, le platico rápidamente las efemérides del día de hoy, un junio 8, pero del año 632 fallece Mahoma, fundador del Islam. En 1895 nace Santiago Bernabéu, presidente del Real Madrid. En 1938 se expidió el decreto que creó el Organismo Público de Petróleos Mexicanos. Y en 1968 James Ray es arrestado por el asesinato de Martin Luther King en Estados Unidos. Y el día de hoy es Día de los Océanos. ¿Usted sabía que había un Día del Océano? Pues bueno, mire, hoy 8 de junio, estamos iniciando esta semanita con toda la bendición de Dios, excelente mañana, excelente nuevo amanecer, gracias a todas las personitas también que nos ven a través de la Patrona de Huachochi Noticias. Pues bueno, iniciamos con el clima. ¿Cómo va a estar el día de hoy? ¿Nos va a hacer calor? ¿Nos va a hacer frío? Pues ya las temporadas de calorcito pues están llegando apenitas ya hace unos días, oiga, y vamos a darle ahorita unas recomendaciones de cómo evitar un golpe de calor. Le platico, Huachochi nos recibe con este nuevo amanecer marcando 10 grados centígrados. Nos espera una temperatura máxima de 26 grados, el cielo despejado durante todo el día y ráfagas de viento que van a estar alcanzando los 5 kilómetros por hora. Oiga, déjeme le platico que tenemos buenas noticias para toda esta semanita. Desde el día miércoles en adelante vamos a tener desde un 50, 60 y 45% de probabilidades de lluvia. Así que ojalá, enhorabuena, ya nos tocaba la lluviecita que nos lleva mucho porque, bueno, pues de verdad que estamos secos totalmente en Huachochi. En algunos otros lugares sí les ha estado lloviendo, por ejemplo, por aquí en Hidalgo del Parral, que les mandamos un saludote a nuestra gente, sí les ha estado lloviendo un poquito más que aquí. Así que bueno, pues sí nos quedamos desde el miércoles en adelante hasta, déjeme le digo, hasta el próximo, fíjese, hasta de este miércoles que viene hasta el próximo miércoles sí nos pronostican altas probabilidades de lluvia. Ojalá y así sea. Nos vamos hasta nuestro bellísimo Batopilas. Excelente mañana, amanecen a 20 grados centígrados. Les espera una temperatura máxima de 33 grados. El cielo despejado durante todo el día y ráfagas de viento pues muy leves, 1 km/h. También tienen una probabilidad de lluvia de miércoles a miércoles de entre 45 a 55 probabilidades de lluvia. Así que bueno, pues ojalá también les llueva ya por Batopilas y se nos aplaque el calorcito. Vámonos hasta Guadalupe Calvo. Excelente mañana nuestro Guadalupe Calvo. Muy buenos días. Amanecen a 12 grados centígrados. Es esperar una temperatura máxima de 26 grados. El cielo despejado durante todo el día con ráfagas de viento que van a estar alcanzando los 8 kilómetros por hora. Y de igual manera, desde el día martes, bueno, un día antes que nosotros, tienen una probabilidad de lluvia desde el 55% de lluvia. Nos vamos a nuestro bellísimo Krill, amanecen a 10 grados centígrados, les espera una temperatura máxima de 28 grados, el cielo despejado durante todo el día y ráfagas de viento que van a estar alcanzando los 7 kilómetros por hora. De igual manera, tienen las mismas probabilidades de lluvia que en los otros municipios que le acabo de mencionar. Vámonos hasta Vallés, excelente mañana a nuestros vallesanos, abrazote hasta la distancia, muy buenos días, ¿cómo amaneció nuestra gente de Vallés? Amanecen a 18 grados centígrados. Y bueno, les espera una temperatura alta de 34 grados centígrados con ráfagas de viento que van a estar alcanzando los 9 kilómetros por hora. Y el día de hoy le platico que tienen una probabilidad muy baja de lluvia, pero tienen del 15%. Pues ojalá, ¿verdad?, que les empiece a llover. Urique, excelente mañana, también no se nos puede pasar en la lista. Cada nuevo amanecer amanecen a 19 grados centígrados. Les espera una temperatura máxima de 33 grados, el cielo despejado durante todo el día y ráfagas de viento que van a estar alcanzando los 5 kilómetros por hora. Vámonos hasta San Juanito, muy buenos días San Juanito y todos nuestros compañeros de la cabina de por allá, amanecen a 11 grados centígrados. Les espera una temperatura máxima de 27, el cielo despejado durante todo el día y ráfagas de viento de 11 kilómetros por hora. Y bueno, por último culminamos con nuestro bellísimo Morelos, excelente mañana Morelos, está o 21 grados centígrados. Oiga, tiene una temperatura alta, A pesar de que es muy temprano, tienen una temperatura demasiado alta, así que bueno, pues cuídese muchísimo de las altas temperaturas, de un golpe de calor que le vuelvo a repetir en unos minutos más le vamos a estar informando, precauciones que usted debe de tomar tanto para adultos mayores así como para animalitos. Y bueno, pues niños pequeños que también son los más afectados por estas altas temperaturas que tenemos también ya aquí en el estado de Chihuahua y en la Sierra Tarahumara. Y bueno, pues ya les espera una temperatura máxima de 34 grados centígrados. Así que muy buenos días, excelente mañana hasta Morelos. Muy, muy, muy buenos días. Si no mencioné el lugar de donde es usted, no se preocupe, le mandamos también un fuerte abrazo y un saludo cálido hasta la distancia. Y bueno, esta mañana cuénteme, dígame, platíqueme con qué me está acompañando, un cafecito, un tecito, un vasito de leche. Díganos, platíquenos, bueno, pues es muy importante para nosotros su opinión. Así que iniciamos, dice por acá Bautista Antonio José, muy buenos días, saludos, muy buenos días, excelente mañana, ¿cómo amaneció por allá, José? Díganos desde dónde nos está sintonizando. Y dice por acá, buenos días, ¿cómo está? Ya inician los mensajitos, gracias por cada mensaje. Y bueno, pues iniciamos, nos vamos con nota policíaca, nos vamos hasta Carichí. Si usted estuvo pendiente de la patrona de Huachuchi Noticias, se pudo dar cuenta de que se hizo una fuerte movilización de las autoridades a fuerzas de seguridad. Reportaron daños en edificios públicos y vehículos incendiados, ya que este fin de semana, el domingo, bueno, pues se presenció hombres armados y ataques armados. Un fuerte despliegue de elementos de Ejército Mexicano, Guardia Nacional y corporaciones policíacas se registró el día domingo en el municipio de Carichí, luego de que se reportaran diversos hechos violentos tanto en la cabecera municipal como en el tramo carretero hacia Cuauhtémoc. Sobre esto se tiene que de manera extraoficial trascendió que la presidencia municipal y la vivienda del alcalde Alejandro Gutiérrez Villarreal habrían sido objetos de ataques armados. Sin embargo, hasta el momento ninguna autoridad ha confirmado oficialmente estos daños. Los reportes preliminares señalan que estos hechos derivaron a un presunto enfrentamiento entre grupos delincuenciados y organizada y bueno, de ya identificados por las autoridades, situación que generó momentos de incertidumbre entre la población. Durante estos incidentes también se reportó la quema de algunos vehículos sobre la carretera de Carichí a Cuauhtémoc. Y bueno, pues momentos de terror que de verdad que hasta cancelaron las clases en este lugar, por lo que provocó afectaciones temporales a la circulación a las autoridades que atendan esta emergencia. Según las versiones no oficiales, un grupo de civiles armados habría arribado a la cabecera municipal, donde presuntamente realizó disparos en la fachada de la presidencia municipal. Posteriormente, los agresores se habrían dirigido a un domicilio relacionado con el alcalde, donde también reportaron detonaciones. Minutos después le platico que otro grupo armado habría respondido a la agresión extendiéndose a enfrentamientos de distintos puntos del municipio. Por su parte, la Dirección de Seguridad Pública Municipal de Cuauhtémoc informó que mantiene la vigilancia especial en estas áreas. Oye, fíjese que lanzó un comunicado el alcalde de Carichí después de el ataque armado que se estuvo viviendo en estas últimas horas. Y bueno, pues no le podemos poner el video, pero esto fue lo que dijo. Se lo dejamos aquí, por lo menos en audio. Escuche.
2: Primero que nada, quiero decirles que me encuentro en permanente comunicación con las diferentes corporaciones policíacas, con el fiscal de aquí de Ciudad Cuauhtémoc. Decirles que se presentaron algunas persecuciones, hubo al parecer enfrentamiento entre civiles armados aquí en las diferentes calles de nuestra cabecera municipal, y decirles que hasta el momento, lo que me informa la autoridad, la Agencia Estatal de Investigación, pues que se reportan dos vehículos incendiados en una de las calles de la cabecera municipal, así como también una casa con impactos de bala y también un vehículo. Decirles que esta situación son a causa de los daños colaterales, nos informa la ciudadanía. Por ahí estuvimos escuchando los disparos, donde pues se estuvo escuchando bastante fuerte. Entonces, pues decirles que también nos informaron de que a la altura de la finca de la carretera Carichí hacia Cuauhtémoc también había un vehículo incendiado. Entonces, pues decirles que estoy en constante comunicación tanto con la Sedena, la Secretaría de Seguridad Pública Estatal, la Agencia Estatal de Investigación. Estamos en coordinación llevando a cabo ahí un operativo, pero decirles que a raíz de estos lamentables hechos que se han dado en nuestro municipio, el día de mañana queda suspendidas clases, así como las labores de presidencia, sindicatura y DIF municipal. Vamos a esperar a ver qué nos indican las autoridades al respecto, y pues decirles que estamos muy atentos, que estamos preocupados atendiendo esta situación. Afortunadamente, de lo que nos reportan el día de hoy, no se reportan pérdidas humanas, solamente pues ahí por versiones de las diferentes personas de aquí de Carichí. Yo mismo, en lo personal, pues tenemos ahí miedo, preocupación. Se escuchó muy, muy fuerte, hubo pánico entre entre la población. Entonces, pues decirles que estaremos muy atentos, muy comunicados y en coordinación con las diferentes corporaciones policíacas para regresar la seguridad a nuestro municipio y en especial a la cabecera municipal. Pues que Dios los bendiga, que pasen muy buenas noches y los seguimos manteniendo informados. Saludos.
1: Bueno, pues este fue el mensaje y la declaración que dio, bueno, pues representada en el municipio hace algunas horas del día domingo, el día de ayer. Y bueno, pues aquí está un poco más sobre esta información. Nosotros también estaremos muy atentas de lo que suceda en estas próximas horas. Le digo, pues donde la violencia únicamente pensábamos que era por estos rumbos muy cerquita de aquí de Guadalupe Calvo, Huachuchi y demás, pues no. Nos damos cuenta que en absolutamente todos los lugares, bueno, lamentablemente está violento. Todo el país de verdad que está viviendo una crisis de violencia, pues muy preocupante. Pero bueno, pues aquí está esta información. Esperemos que sea atendido de la manera más rápida y bueno, que sean escuchados también, porque bueno, vivir así de esta manera, que se les quiten las clases, que se les suspendan labores y demás, pues eso yo creo que no es vida. Y lo hemos vivido aquí en comunidades cercanas, en municipios cercanos. Así que pues ahí está esta información. Mándenos mensajitos, 649-101-1010. Dice por acá, muy buenos días, les acompañamos con un cafecito calientito. No, hombre, qué envidia, ¿eh? No, ahorita me hago mi cafecito para no envidiarla. Ahora no se crea, qué rico, ¿eh? Excelente mañana, muy buenos días, qué rico un cafecito. No, es que para despertarse yo creo que sí se ocupa un buen café, bien cargadito y un panecito. Y si no tiene el panecito, bueno, pues perdóneme. Ando con mi garganta. Y si no tiene el panecito, le digo, pues con el puro cafecito. Así que bueno, pues en más información nos vamos hasta Guadalupe Calvo, donde Ana Laura González Abrego impulsó a los lugares educativos en el municipio. Como parte del compromiso de fortalecer infraestructura educativa, le platico, en el municipio de Guadalupe Calvo, la presidenta municipal Ana Laura González Abrego, en conjunto de su equipo de trabajo, continúa impulsando obras que contribuyen al bienestar y desarrollo de las comunidades. Y en esta ocasión se destacó la construcción de un nuevo domo en la escuela 10 de mayo en la comunidad de Rancho de En Medio, una obra que va a brindar a estudiantes y docentes y a las familias un gran espacio, mucho más seguro y digno, y también cómodo para presentaciones, realización de actividades cívicas, deportivas y educativas. La alcaldesa señaló que invertir en educación es apostar al futuro de los niños, niñas y jóvenes de Guadalupe, por lo que la administración mantiene el compromiso de seguir gestionando y ejecutando proyectos que mejoren las condiciones de los planteles escolares en todo el municipio. Así que con el trabajo coordinado entre funcionarios, personal educativo y habitantes de la comunidad, esta obra representa un paso importante en el fortalecimiento de la infraestructura educativa, beneficiando así a las generaciones presentes y futuras del Rancho de En Medio. Esta construcción de domo, cabe aclarar que ya forma parte de las acciones del gobierno municipal que realizó para espacios dignos y funcionales que impulsen el desarrollo integral de la niñez y juventud en Guadalupe Calvo. Así que bueno, pues qué padre que ya se les hizo por ahí un domo, porque sabemos que Guadalupe Calvo también en estos lugares son temperaturas demasiado altas, que también en tiempo de frío, bueno, pues descienden muchísimo, y ya van a tener un lugarcito donde resguardarse para las actividades cívicas, educativas o recreativas también que hagan por ahí en esta escuela. Así que bueno, pues felicidades a esta escuela de Rancho de En Medio, por allá en el municipio de Guadalupe Calvo. Mándenos un mensajito 649-101-1010. No olvide que puede darnos su opinión o también dejarnos su reporte. Y nos vamos también hasta nuestro municipio de Guadachoche. Oiga, pues tuvimos fiestas durante todo el finecito de semana. Agradecerles muchísimo que de verdad que nos invitaron, por ahí estuvimos y muy a gusto platicando, y también sobre todo lo que le gusta a su servidora, pues comer. Nos encanta comer, y estuvimos por ahí en la Expo Ganadera, que bueno, pues fue el concurso gastronómico donde vimos participantes, oiga, que se aventaron distintos platillos, desde birria, borrego al ataúd, costillitas, no, machito de más. Yo estaba fascinada, de verdad que no recuerdo todos los platillos que se hicieron por ahí presentes, pero todo estuvo riquísimo. Probamos un poquito de todo, probamos desde el consomé, que si era consomé, yo le decía, mire, se me hizo agua la boca, yo le decía, Vivi, es bichi. Pero no, era consomé por ahí con su carnita y demás. Estuvo riquísimo, muchísimas gracias por la invitación, por tratarnos tan bonitos. No le puedo poner las imágenes, qué envidia de la buena, ¿verdad? Pero bueno, estuvimos comiendo de todo, nos recibieron muy bonitos. Y bueno, sobre esta fiesta también impulsaron el mejoramiento genético del ganado con una entrega de 40 toretes en Guachochi. En el marco de la Expo Ganadera Guachochi 2026, Gobierno Municipal de Guachochi y el Gobierno del Estado, a través de la Secretaría de Desarrollo Rural, realizaron la entrega de 40 toretes de registro a productores ganaderos de Guachochi y de municipios de la región serrana. Y esta entrega tiene como una finalidad de fortalecer las actividades ganaderas mediante el mejoramiento genético de los atos, con el propósito de contribuir a un incremento de la productividad y competitividad del sector pecuario en la Sierra Tarahumara. Sobre esto también, durante el evento, participó la presidenta de la Asociación Ganadera Local de Guachochi, Kendi Ceballos, así como autoridades estatales y municipales, productores y representantes del sector ganadero. En esta intervención, las autoridades destacaron la importancia de continuar impulsando programas que favorezcan al desarrollo del campo y brinden el apoyo directo a quienes se dedican a las actividades ganaderas. Asimismo, también por ahí estuvimos viendo este ganado, oiga, que híjole, déjeme ver por aquí si todavía tenemos la fotografía del peso total de uno de los ejemplares que se estuvo viendo por ahí, pero no creo, fíjese, no le tomamos, yo creo que foto a lo que pesaba. Ah, no, sí, mire, por aquí del rancho El Fraile, por aquí del municipio de Guachochi, un Beef Master, un peso de 790 kilogramos. Imagínese, un animal grandísimo, un animal pues muy cuidado. Y bueno, pues tuvimos por ahí la suerte de estar conviviendo con algunos ganaderos, algunas personas que se dedican a esto y que nos platicaban ciertas cosas desde el cuidado, desde cómo los traen hasta acá. Y bueno, pues hay que decirlo, es un esfuerzo grandísimo, es muchísimo dinero el que conlleva cuidar a uno de estos animales y que se siga haciendo. Yo creo que esto es parte también de la de la esencia de Huachochi, la expo ganadera, que se sigue haciendo, que se sigue promoviendo todo este gran evento desde el concurso gastronómico, que por ahí vimos, no sé cuántos lugares se sacaron, pero estuvimos viendo que Adrián Payán, le mandamos un saludo, pues ganó el segundo lugar. Adrián creo que realizó por ahí al ataúd, creo que sí, por ahí que me corrija, pero creo que por ahí estuvo realizando ataúd, muy rico, de verdad, desde el arí que nos dio, que ellos mismos prepararon, pues riquísimo. Así que bueno, pues todos los participantes que también por ahí estuvimos platicando con los Guerra, que les mandamos un saludote y un fuerte abrazo. No, estuvo todo riquísimo, espectacular. ¿Qué le digo? A mí me encanta comer, me encanta muchísimo estos eventos. Y bueno, pues el próximo año por ahí estaremos también de nuevo, si Dios lo permite. Y bueno, el día de ayer también se hizo por ahí el rodeo. Así que díganos, usted estuvo por allá, tómenos, a ver, mándenos fotos que tomó, videos que tomó. Díganos, platíquenos, cuéntenos esta mañanita. Oiga, lunesito, de que no andamos carburando, yo creo que muy bien, tómese un cafecito, de verdad, que porque sí necesitamos que se nos despierte todavía el pedacito de cerebro después del descanso que la vivimos. Yo creo que algunos trabajando, yo en mi caso yo trabajé, también descansé ayer dominguito un poquito, pero bueno, pues excelente mañana, usted estuvo en estas actividades, a mucha gente que las vimos por ahí, radioescuchas y demás, que sí los estuvimos viendo, así que muy, muy, muy buenos días. Dice por acá Denise Moreno, un saludo para todos desde Chihuahua, saluditos, gracias por su mensajito y un saludo para usted, para Chihuahua. Leonel González, buen día, bonito día, Dios la bendiga, muy buenos días, gracias, Dios lo bendiga también a usted. Y bueno, pues esta mañana también en información, en noticia, de lo que se estuvo viviendo el finecito de semana en Barrancas del Cobre, será, y más bien fue el escenario, perdón, del cierre de la serie México Imparable. Las Barrancas del Cobre, uno de los destinos naturales más representativos de todo Chihuahua y de México, serían la sede de la carrera de clausura de la serie deportiva México Imparable, donde un evento que se ha recorrido en distintas regiones del país promoviendo el deporte, la cultura y el turismo. Esta última competencia de la serie llevará por nombre Raíces del Aire y tendrá el escenario del impresionante paisaje de la Sierra Tarahumara. Estuvimos viendo fotografías, estuvo cubriendo por ahí el evento con nuestros compañeros, que les mandamos un fuerte abrazo. Ahorita les estaremos diciendo un poquito de cómo quedaron los lugares y demás. Así que donde los participantes recorrieron rutas rodeadas de majestuosidad en el Cañón del Cobre, además de un reto deportivo de la carrera que busca reconocer, destacar el legado cultural del pueblo rarámuri, reconocido a nivel internacional por su resistencia física y tradición de recorrer largas distancias a través de las montañas de la sierra. Los organizadores ya señalaron que este cierre representó una gran oportunidad para fortalecer el vínculo de los atletas de las comunidades locales y patrimonio cultural de la región, al tiempo que se proyecta la riqueza natural de Chihuahua ante los visitantes nacionales e internacionales. La serie de México Imparable se realizó previamente en actividades de los estados como lo son Chiapas, Ciudad de México y Oaxaca, concluyendo ahora un recorrido de los escenarios más emblemáticos de todo el país. Las Barrancas del Cobre, consideradas uno de los sistemas de los cañones mucho más grandes de todo el mundo y uno de los principales atractivos turísticos al norte de México, te ofrecieron un entorno único para el desarrollo de eventos deportivos de esta naturaleza. Con este cierre, México Imparable buscó resaltar la diversidad cultural, la belleza de los paisajes mexicanos y la importancia de todas las comunidades que se preservan en tradiciones que forman parte de la identidad nacional. Así que bueno, pues estuvo viviendo de verdad que muchísimo amor por la cultura, por todo lo que se vive desde hace años. Tenemos una resistencia, híjole, yo creo que, ¿cómo sería la palabra para describirla? No encuentro ahorita una palabra para describirlo, que no cualquiera la tiene. Correr tantos kilómetros, estar con tanta resistencia, sin ninguna preparación previa, es muy difícil. Si a veces uno se queja de que, y le hemos dicho aquí al aire, ay, ¿sabes qué? Es que yo no tengo mi Apple Watch para salir a pasear, yo no tengo los tenis de tal marca, yo no tengo tal cosa para ir a pasear que me cuente las calorías. No se necesita absolutamente nada. Nuestros hermanos rarámuris, años desde que están corriendo sin ninguna preparación, sin ningún entrenador, sin ninguno de esos aparatos que según usted se ocupan para poder correr. Así que mire, México Imparable, bueno, pues culminó este finecito de semana y también estuvo por ahí con la carrera de bola, de arihueta y demás, estuvo este finecito de semana. Cuéntenos, díganos, platíquenos si usted estuvo presente en este maravilloso evento, que le digo, desde el sábado a mí me hubiera encantado asistir, pero bueno, bueno, ya los tiempos no daban, teníamos ocupaciones aquí en Huachochi, pero bueno, pues aquí está esta información, vaya a ver las imágenes, están a través de la patrona de Huachochi Noticias. Tenemos un poquito de todo con esta información. No olvide que esta es la preservación de nuestra cultura, de nuestro origen y de dónde venimos. Así que, pues ahí está, hay que apoyar también a nuestros hermanos rarámuris en las carreras y a todas las personas que vengan, ¿verdad? Porque ya se viene también el Ultramaratón de los Cañones 2026, donde desde luego la patrona por aquí va a estar cubriendo este gran evento. Tenemos desde carreras de niños, de adultos, senderismo, oiga, tenemos un poquito de todo para que usted vaya y disfrute, se apasione por las carreras y claro que sí, apoye a todos los concursantes, no importa de dónde vengan, pero que los apoyen. Ahí estaremos bien presentes en la entrada, claro que sí, como el año pasado, para recibir a los concursantes de este año. Vienen de todas partes, ¿eh? Vienen de todos lugares que usted se imagina. Dice por acá, a ver, tenemos un mensajito largo por aquí, permítame, oiga, a ver dónde se me fue. Dice, a ver, Dios, patria, familia en Chihuahua, nos duele la indolencia de los grupos supremacistas, feministas. A ver, su retrógrado discurso promueve la violencia, la muerte del inocente y el desorden dentro de las familias. Hacemos un llamado a los legisladores, secretarías de grupos para Progres, para que dediquen los esfuerzos de preservar las tradiciones familiares, de los buenos valores, virtudes que hagan los jóvenes en buenos ciudadanos y la sociedad de un lugar digno para las mujeres, Dios, patria, familia. A ver por ahí este mensajito, no sé si hubo alguna marcha, si hubo alguna concentración este finecito de semana ya por la capital del estado, a ver, la capital allí en Chihuahua, díganos, platíquenos y con muchísimo gusto hablamos del tema. Dice Edwards Ceballos, ay, Edwards, buenos días, qué nombre tan exótico, ánimo, saludos desde Cuauhtémoc, Chihuahua. Saluditos, Edwards, muy buenos días, nuestro bellísimo lugar, Cuauhtémoc, Chihuahua. Híjole, mándenos una manzana por ahí, o vamos a meter gol, me va a regañar la jefa, una birria de Don Chente, una birria por allá de Don Chente, ¿todavía está abierta? A ver, díganos, platíquenos para ir. 7:15 de la mañana, oiga, pues nos vamos a nuestro primer corte, ¿qué le parece? No se vaya, quédese a través de la 91.1 y de la patrona de Huachochi Noticias. Yo regreso rápidamente.
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1: Oye, bueno, pues también en más información, más noticias esta mañana, 7:18 de la mañanita, 4 mujeres lesionadas, 2 de ellas atrapadas tras un fuerte choque en contra de una luminaria en la carretera de Aldama, Chihuahua. 4 mujeres de aproximadamente 30 años de edad resultaron lesionadas, 2 de ellas atrapadas entre los fierros retorcidos del vehículo luego de un aparatoso accidente registrado sobre la carretera de Aldama, Chihuahua, a la altura del kilómetro 10. De acuerdo con los primeros reportes, la conductora presuntamente circulaba bajo los influjos del alcohol cuando perdió el control del volante y se impactó de manera violenta en contra de la base de la luminaria, y ante esto, bueno, pues la cual estuvo a punto de colapsar debido a la fuerza de este choque. La magnitud del accidente provocó una intensa movilización de cuerpos de emergencia, elementos de rescate ligero del cuerpo de bomberos al rescate urbano de Cruz Roja, donde realizaron maniobras para liberar de las 2 ocupantes que quedaron atrapadas dentro del vehículo. También a esto, asimismo, al lugar acudieron 3 ambulancias de la URGE y 2 de Cruz Roja, donde brindaron atención prehospitalaria a las 4 mujeres lesionadas, quienes posteriormente fueron trasladadas a distintos hospitales para recibir atención médica. Pues bueno, elementos de la policía vial se hicieron cargo del accidente y controlaron el tráfico en la zona e iniciaron las investigaciones correspondientes para poder determinar las causas exactas de este percance. Lamentamos muchísimo pues este choque de Aldama a Chihuahua.

usted se pueda ir a su trabajo en caso, ojo, de que usted ya vaya tarde. Pero por favor, no se arriesgue, no arrebase absolutamente a nadie porque eso puede ocasionar un accidente. Así que bueno, pues ahí está esta información. Lamentamos muchísimo este choque. Estaremos más al pendiente de lo que surja en las próximas horas. Dice por acá Polet Rocha. Saludos desde Jiménez. Saluditos hasta Jiménez. Oiga, Jiménez, muy buenos días. Allá está que arde también. Está bien, bien, bien caluroso los días. Vamos a ver qué le parece el clima de Jiménez, ya que nos andan mandando mensajito. Muy buenos días. Y sí, mire, como le dije, están a 22 grados centígrados. Les espera una temperatura máxima de 34 grados. El cielo despejado durante todo el día y ráfagas de viento que van a estar alcanzando los 10 kilómetros por hora. Aquí sí de plano no tienen probabilidad de lluvia para nada el día de hoy, pero desde el día juevesito hasta el miércoles de la próxima semana tienen un 35% de probabilidad de lluvia hasta los 50. Así que bueno, pues excelente mañana. Jiménez, muy buenos días, soleados, cuídese muchísimo. Recuerde, en nuestro segundo bloque de noticias vamos a estar hablando un poquito más sobre el golpe de calor y las recomendaciones que nosotros le hacemos, que ya se la venimos haciendo desde hace varios días, pero aún así hay que refrescar un poquito nuestra memoria. Muchísima atención, productores agropecuarios interesados en programas vigentes de la Secretaría de Desarrollo Rural. Esto en Valleza. Tenemos tres tipos de apoyo. El primero, elevar calidad genética de tuato, apoyo para semental bovino de registro hasta 17,500 por semental, con un límite de 2 sementales por persona productora. Segundo apoyo, impulsa tu proyecto productivo, donde te damos un crédito para capital de trabajo, equipamiento e infraestructura, también engorda y repoblamiento. Y número tres, moderniza tu producción pecuaria, apoyo al equipamiento, a la infraestructura para transferencia de tecnología. También tenemos paneles solares, bombas, cercos eléctricos, tanques fríos, ultrasonidos, entre otros, hasta un 60% de inversión total con un monto aproximado de 40,000 pesos por persona productora. Los requisitos son básicos y fáciles: identificación oficial vigente, CURP, comprobante de domicilio, anexo A con solicitud de apoyo, anexo B en caso de aviso de privacidad. También tenemos CSF en su caso y la UPP en su caso. Las personas interesadas deberán acudir al área de desarrollo rural de Valleza, ubicada en la presidencia municipal, para apoyarles en completar su documentación correspondiente. El gobierno municipal de Valleza, encabezado por el alcalde Augusto Medina, estarán brindando apoyo para traslado, ya que el trámite deberá realizarse directamente en las oficinas de desarrollo rural de gobierno del estado de la capital. Oiga, pues ahí está, si ustedes por ahí productor agropecuario, ahí está un gran apoyo que se les está dando en Valles. Aparte se les va a estar ayudando con transporte para que usted se vaya a la capital. Oiga, pues súper apoyo, así que aprovéchelo por favor. Dice por acá Hugo Rascón, saludos desde Orisivo, Uruachi, Chihuahua. Muy buenos días a nuestro bellísimo Uruachi. ¿Cómo andan las cosas por allá? ¿Qué tal el calorcito, frío? A ver, díganos, platíquenos, díganos, cuéntenos. Oiga, pues por ahí también en más información, más noticia. Aquí en Huachochi ya concluyó con éxito la Copa Kexac en Huachochi, concluyó con éxito organizada por Luis Carlos Segura Palma, con la entrega de trofeos y medallas de los equipos participantes, así como reconocimientos a los jugadores más valiosos, que mejores porteros y mejores campeones goleadores. El torneo se llevó a cabo en la cancha del Consejo Municipal de Huachochi. Durante esta ceremonia de premiación se reconoció el desempeño de los equipos que lograron los primeros lugares en distintas categorías convocadas. La categoría 2017-2016, el equipo Bravo se coronó campeón durante Mini Juniors y obtuvo el segundo lugar. Dentro de la categoría de 2015 a 2014, Bravos consiguió el primer lugar y Bajío finalizó el subcampeón. En categoría 2013 a 2012, el equipo Kexac tuvo un campeonato, seguido por los Bravos de la segunda posición. Por su parte, la categoría femenil del equipo del Cebeta 170 se quedó con el primer lugar, mientras que Bravos obtuvo el segundo lugar. Con esta premiación se dio concluida la Copa, evento deportivo que reunió equipos y participantes en distintas categorías dentro del municipio de Huachochi. Y estuvo bien emocionante, por ahí vimos a los muchachos
muchachas en general, pues participar en esta copa y muy, muy, muy buenos goleadores, ¿eh? Vamos a que nos den una clasecita de fútbol porque sí la andamos necesitando. Así que excelente para ustedes, felicitaciones también para los padres de estos niños, niñas y jóvenes que estuvieron por ahí presentes en la copa. 7:25 minutitos de la mañanita. Déjenos un mensajito, su opinión sobre la noticia.

0: sobre la información esta mañana, cómo la está pasando, qué tal su finecito de semana, lo disfrutó, no lo disfrutó. Yo lo disfruté, trabajé, pero fíjese que lo disfruté, yo creo que a gusto, desde ahí, desde la casita, trabajando, pero bueno, se disfruta cualquier descansito que se dé uno a la semana, pues ya. Ya le tocaba a uno. Y bueno, pues también en más información, trasladaron vía aérea a una joven guachochense para recibir atención especializada en Chihuahua. Se trata de una mujer de 27 años de edad que fue movilizada de manera urgente desde el municipio de Huachochi hasta la ciudad de Chihuahua, mediante un operativo aeromédico coordinado por autoridades estatales. Oiga, y bueno, pues hemos visto muchísimo ya el traslado que es aéreo sobre estas personas que desde Huachuche, Chihuahua, desde otros lugares a Chihuahua, y bueno, se les ha facilitado un poquito más la movilización cuando uno se encuentra enfermo, cuando uno se pone en estado crítico, pero de acuerdo con los datos difundidos por las dependencias participantes, esta paciente cuenta con antecedentes de un tumor cerebral diagnosticado hace 14 años. Tras sufrir una caída reciente, bueno, presentó complicaciones neurológicas que hicieron necesario su traslado inmediato a un hospital de mayor capacidad. Ahora sí que para la resolución a la capital del estado. Para concretar la atención, personal de la Secretaría de Seguridad Pública del Estado, la Secretaría de Salud y la Coordinación Estatal de Protección Civil trabajaron de manera conjunta con la organización de ejecución operativa. El traslado también se efectuó en una aeronave de gobierno del estado, lo que permitió disminuir significativamente el tiempo recorrido de la región serrana y agilizar el acceso a los pacientes y atención médica especializada. Y también autoridades señalaron que este tipo de intervenciones ya forman parte de acciones encaminadas a brindar atención oportuna a habitantes de las comunidades alejadas, especialmente cuando las condiciones de salud requieren una respuesta inmediata y especializada. Que sabemos que estamos en algunos lugares de difícil acceso, no nos podemos mover porque no tenemos carro, no tenemos camioneta o incluso pues no tenemos el recurso para pagarle a alguien a que nos traslade al hospital o a alguna ciudad cercana. Esperemos que se siga realizando estas operaciones de aeronaves, que sigan trasladando a las personas que realmente lo ocupan a la capital o a algún otro lugar, porque bueno, sabemos que, vuelvo a repetirle, muchas veces es bien difícil el acceso a algunas comunidades, a algunos lugares, y con esta intervención que están haciendo las autoridades que los están trasladando en helicóptero, pues bueno, se hace un poquito más llevadera esta situación médica. 7:28 de la mañana, oiga, pues nos vamos a nuestro segundo corte, ¿qué le parece? No se vaya, que es a través de la 91.1, que tenemos mucha información todavía, mucho que platicarle esta mañanita.
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1: Oiga, pues gracias por seguir aquí a través de la 91.1, la patrona de Huachuchi Noticias. Gracias por seguir aquí con la noticia, con la información. Son las 7:36 de la mañanita. Muy buenos días, díganos desde dónde nos está sintonizando, desde dónde nos anda escuchando esta bella mañana de lunesito. Ya, pues inicio de semana, muchos querían ir a trabajar, muchos no, ¿verdad? Yo en lo personal, pues ya, yo creo que sí descansé un poquito, sí se siente uno medio cansado, pero bueno, pues ya se ocupa trabajar también, se ocupa socializar, no nada más estar ahí encerrado en la casa después de todo el finecito de semana. Y esta mañana le cuento, tenemos credenciales de Rogelia Bustillos González, de Rancho Seco, de aquí de Huachuchi. Por favor, Rogelia Bustillos González, si alguien nos anda escuchando de su familia o ella que nos ande sintonizando, véngase, cáigale aquí a la patrona que tenemos su credencial. También Cruzita Torres Bustillos, tenemos aquí su credencial, Cruzita Torres Bustillos de Tonachi. Véngase que aquí tenemos su credencial. Qué tedioso, le digo, pues es perder las credenciales. Muchas veces nos urge hacer un trámite y volverlas a tramitar, pues nos lleva muchos, muchos días. Así que muy buenos días, excelente mañana a todos nuestros radioescuchas. Pase, por favor, el aviso. Y en más información le platico, aquí en Huachuchi pues hubo el reto Rarámuri 2026, reunió a 150 ciclistas aquí en Huachuchi. Entre paisajes espectaculares de la Sierra Tarahumara, un ambiente de convivencia deportiva se llevó a cabo con gran éxito en el reto Rarámuri MTB 2026, un evento que se congregó cerca de 150 ciclistas provenientes de diversos municipios y regiones del estado. Sobre esto, la competencia se desarrolló a lo largo de la reconocida Ruta del Toro, uno de los recorridos más emblemáticos de la región, donde participantes pusieron a prueba resistencia y habilidad en el ciclismo de montaña, donde no es fácil, realmente no es nada fácil, uno lo ve, yo creo que ve a la gente en bicicleta y dice, bueno, qué fácil, nada más pedaleas, pero cuando nos tocó a nosotros, de verdad que yo ya no sentía las piernas. Las habilidades en el ciclismo de montaña también se hicieron presentes mientras que disfrutaban los impresionantes escenarios naturales que te ofrece Huachuchi. Este arranque oficial estuvo encabezado por el presidente municipal José Miguel Yañez Ronquillo, quien dio la bienvenida a competidores y destacó la importancia de impulsar eventos que fomenten el deporte, el turismo y la promoción de las riquezas naturales en el municipio. Durante este recorrido también le voy a platicar que las y los ciclistas atravesaron diversos puntos de interés, entre ellos el mirador de Cuernavaca, donde se apreciaron impresionantes vistas de la sierra y la majestuosa Barranca de la Sinforosa. Considerada en uno de los tesoros naturales más importantes de todo Chihuahua, la seguridad y atención de los participantes estuvo garantizada por un amplio equipo de apoyo integrado por el personal de staff. Y bueno, pues esto es posible gracias a que son meses de preparación, oiga, y pues sí, efectivamente, pues es mucho cuidado tanto para las personas que vivimos aquí que vamos a participar y también para los turistas, cualquier accidente que, bueno, gracias a Dios hubo saldo blanco por lo que nos cuentan, pues que sí, esté todo muy armónico por ahí. Les mandamos un saludo a todo el staff que pues de plano no duermen, evento tras evento. Y al finalizar estas competencias, la ceremonia de premiación se realizó en la Plaza de la Esperanza, donde ciclistas, familias y visitantes celebraron los resultados obtenidos en un ambiente de convivencia y fiesta deportiva. Así que, pues, cuéntenos, díganos, platíquenos, usted estuvo presente en este momento tan padre. Me hubiera gustado, pero le digo, pues, por ahí andábamos en otros eventos, en otras ocupaciones. Pero bueno, pues ahí está este gran evento que se estuvo realizando el día sabadito. Son las 7:40 de la mañana. Mándenos su mensajito, 649-10-1-10-10. Tenemos por aquí más avisos, oiga, pues más patrocinadores por aquí en la radio. 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Y bueno, pues también en más información, más noticia, operativo sobre la vía corta permitió ubicar un automóvil y capturar al conductor tras una persecución. Esta rápida coordinación entre autoridades permitió recuperar este automóvil que había sido robado en la ciudad de Chihuahua. Y bueno, permitió recuperarlo rápidamente, apenas momentos antes de que fuera localizado en el sur del estado. El aseguramiento se realizó en el municipio de Valle de Zaragoza, donde además de que hubo un hombre detenido que conducía la unidad, de acuerdo con la información proporcionada, el robo del vehículo era un Volkswagen Jetta modelo 2018 en color negro y fue reportado en la capital del estado. Tras recibir la alerta, agentes investigadores desplegaron labores de inteligencia que permitieron establecer que el automóvil se dirigía hacia Parral por la carretera de vía corta de Chihuahua a Parral. Entre otros indicios, elementos de la Agencia Estatal de Investigación instalaron un punto de revisión a la altura de Valle Zaragoza y fue en ese lugar que, déjenme le platico, se detectó la unidad reportada. Sin embargo, el conductor intentó evadir la presencia policial al desviarse hacia una brecha. La maniobra derivó una persecución que concluyó en la detención del conductor y el aseguramiento del automóvil. El hombre fue identificado como Manuel Venancio MC, de 33 años de edad. Tanto el detenido como el vehículo quedaron a disposición del MP, instancia que continuará con las investigaciones para determinar su posible participación en los hechos y definir su situación jurídica ante las autoridades. Pues bueno, iba hacia Parral, porque todos los carros terminan en Parral, los robados. Porque todos ahí hay alguna red, algún modus operandi que los trasladan a otro lugar. A ver, díganos, platíquenos si usted tiene algún conocimiento. Pero sí, mire, fíjese, ya se lo había hecho la pregunta hace unos días atrás. ¿Por qué todos caen siempre en Parral? Pues bueno, ahí está esta información. Y esta mañana también, bueno, pues le platico sobre esto. Oiga, esta alergia que no me quiere dejar, una disculpita por ahí si me ve mucho en cámara. Con la manita en la nariz, pero le digo, estas alergias que no dejan a uno, son temporadas muy difíciles, de verdad que el calor hace daño, todo nos hace daño, hasta respirar. Pero bueno, pues también en más información, más noticia, en la zona sur se detuvo con una orden de aprehensión a Edgar Iván MR, de 37 años de edad, por su probable responsabilidad en el delito de robo con penalidad agravada. Esto cometido en Ciudad de Parral. De acuerdo con las investigaciones ministeriales, el presunto laboraba en una negociación de venta de pasturas y forrajes ubicada sobre la calle Niños Héroes, encargada de mercancías de distintas sucursales. Además de que en enero a julio del año 2023 aprovechó que este vínculo laboral pues se apoderó, ¿adivine de qué? De diversas mercancías, ya que las entregas que realizaba se reportaban con menos cantidad de lo que era. Pues era menos la cantidad de lo que él presentaba ante los jefes. Así que pues sí, lo que provocó que la víctima fuera una afectación total de 305,485 pesos. Edgar Iván MR fue detenido en las calles de la colonia del Parque y puesto a disposición del órgano jurisdiccional que lo requirió para llevarlo a la audiencia inicial, a donde el MP, bueno, le informará sobre los cargos que se le imputan. Pues esto fue por allá en Hidalgo del Parral, abusó de la confianza que le tenían y bueno, pues terminó por robar una cantidad demasiado grande. Son las 7:44 minutitos de la mañana. Vámonos un corte y regresamos. No se vaya, que es a través de la 91.1. ¿Y qué le parece si nos vamos a un corte, pero con las mañanitas? Hoy en tu día para todos los cumpleaños y todos los que estén celebrando algo en especial.

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1: Oye, bueno, pues gracias por seguir aquí. Ya todos los que ya se andan alistando para irse al trabajo, los que ya están listos y ya se van al trabajito y ya me van a dejar de escuchar y van a empezar por ahí a trabajar. Muy buenos días, excelente mañana. Oiga, pues que le vaya excelente. Sabemos que tiene sus ocupaciones. De verdad que, pues que le vaya muy bien este maravilloso día. Recuerde que siempre inicie, pues con buena actitud. Recuerde que si desde un principio usted dice que le va a ir bien, es porque le va a ir bien. No se queje tanto, todo tiene solución y si no tiene solución, pues para qué se queja, pero sí, la mayoría de las cosas tiene solución, no se preocupe usted por absolutamente nada, no hay nada, nada que no se pueda solucionar, excepto la muerte. Recuerde que eso, pues sí, no es negociable. Son las 7:50 minutitos.

0: de la mañana, 10 minutos que nos separan de las 8 de la mañanita, y ya inician los mensajitos por aquí. Muy buenos días, ¿cómo amaneció en este lunes? Les saludo desde acá, desde Guadalupe Calvo. ¡Uy, nuestra racita de Guadalupe Calvo! Muy buenos días, un abrazote. Amanecí muy bien, gracias a Dios, muy motivada, es lunesito. Oiga, después la motivación se nos quita por ahí el jueves. ¿Y usted cómo amaneció, nuestra raza de Guadalupe Calvo? ¿Cómo anda por allá nuestra gente? Hace mucho que no nos mandaban mensajito, de verdad que apreciamos muchísimo que nos manden su mensajito, dejen su opinión también, qué le gusta, qué no le gusta, a través de nuestra línea telefónica. Dice por acá, un saludo para la gente que nos visita desde Lubbock, Texas. ¿Qué andan haciendo tan lejos para acá? Oiga, andan de vacaciones, son de aquí, pero se mudaron para allá. Pues un saludote, que los visiten más seguido. A ver, denles coriquitos, llévelos a comer aquí cosas ricas de Huachochi. Sáquelos a pasear al lago Las Truchas, lago Las Garzas, la cascada, oiga. Pues tenemos imponentes espectáculos naturales aquí en Huachochi. ¿Dónde más? Fíjole, pues tenemos un poquito de todo. Vayas usted de todo, disfrute, vayas a caminar por las calles de Huachochi. Dice, andamos bien acá por Guadalupe Calvo. Muy buenos días de nuevo, oiga, pues qué bueno que anden muy bien por allá. Ya, ojalá y visitemos pronto por allá, hace mucho que no vamos, ya nos toca la visita. Yo siempre les digo y les echo por allá flores a Guadalupe Calvo y no nos mandan mensajito, ¿qué pasó ahí? Díganos. Y bueno, pues también en más información, más noticia, le quiero platicar que murió lamentablemente un hombre ahogado en Bocoina. El cuerpo de un hombre sin vida, al parecer por sumersión, fue localizado la tarde del sábado 6 de junio de este año, en el cruce del río, en la localidad de Huipitápare Rochivo, municipio de Bocoina. Personal de investigación de la Fiscalía de Distrito Zona Occidente del destacamento de Krill informó que se tuvo a la vista el cuerpo de un masculino ya sin signos vitales en el río, debajo del puente del ferrocarril. Este hombre sin vida fue identificado por sus familiares como Jaime Eje, de 33 años de edad, quien no había sido visto desde el pasado 4 de junio del 2026, quien salía continuamente en su domicilio por problemas de su forma de beber. El cuerpo del hombre sin vida, lamentablemente, pues fue encontrado y trasladado al CEMEFO para practicarle la necropsia de ley. Pues esto yo creo que no es de burla. Muchísimos comentarios también que se hicieron a través de los medios de comunicación, donde, bueno, pues por culpa del alcohol sí, pero recordemos que el alcohol y las drogas son una enfermedad. No podemos culpar absolutamente únicamente a esta persona. Pues le digo, también ocupan acompañamiento y también ocupan muchísima ayuda. Siempre lo hablamos, hablamos de la depresión, hablamos de la tristeza, de la ansiedad y demás, pero yo creo que nunca hablamos del alcoholismo. Así que, pues bueno, si usted tiene alguna persona que tiene un problema con el alcohol, le recomendamos que busquen ayuda, porque bueno, pues pueden terminar en estos tristes desenlaces. Son las 7:53 de la mañanita. También hay más información, más noticia. Lamentablemente, el fuego consumió parte de una casa en la calle Cascadas. Autoridades descartan personas lesionadas. El día sábado, en Hidalgo del Parral, una fuerte movilización de cuerpos de emergencia se registró en el sector de Las Fuentes, primera etapa, luego de que se reportara el incendio de una vivienda a través de un sistema de emergencias. Este siniestro ocurrió en un domicilio ubicado en la calle Cascada, marcado con el número 4. Hasta donde se arribaron elementos de departamentos de bomberos, de protección civil, seguridad pública municipal y personal de la Secretaría de Seguridad Pública del Estado para atender esta emergencia, pues su llegada. Los bomberos participaron en las maniobras para combatir las llamas y evitar que el fuego se extendiera a viviendas cercanas. Mientras tanto, agentes de protección civil coordinaron acciones preventivas en el área y brindaron indicaciones a los vecinos para que permanecieran en el lugar observando labores de emergencia. Y la gravedad de este asunto, que imagínese, un incendio puede desembocar de que se vaya y se extienda a otras viviendas. Hay que tener muchísimo cuidado con esto, porque bueno, de manera preliminar trascendió que no se registraron personas lesionadas, por lo que los daños serían únicamente materiales. Sin embargo, serán las autoridades correspondientes quienes den más información de este caso. Aún no se sabe por qué inició el incendio, pero bueno, pues aquí tenemos la información. Recordemos no dejar velas junto a alguna, cortina, alguna sábana y demás, pues no, para evitar este tipo de accidentes. Dice por acá nuestro en vivo, hola palomita chula, hola, por ahí un saludito, un besote a mi novio Fernando, un saludote, gracias por ahí verme cada mañanita en la noticia, en la información. Son las 7:55 de la mañana, pues también en más información, más noticia esta mañana, pues nos vamos un poquito lejos. Asesinaron a un hombre en el tramo de La Junta a Guerrero. Este hombre falleció al parecer por un golpe contuso en la cabeza al mediodía del domingo, el día de ayer, siendo localizado por la carretera de la Junta Guerrero a la altura de San Antonio de Sáenz. Personal de investigación de la Fiscalía de Distrito Zona Occidente que acudió al lugar informó que se tuvo a la vista el cuerpo de un masculino ya sin signos vitales. Además de la inspección en el lugar, se le apreciaban heridas producidas por un objeto contuso en una extremidad cefálica y varias partes del cuerpo. Este masculino sin vida fue identificado de manera preliminar como Raúl, de aproximadamente 20 años de edad. En la escena fue localizada una piedra con manchas de sangre. Pues joven, este hombre. El cuerpo del hombre fue trasladado al CEMEFO para realizarle la necropsia de ley. Pues ahí está esta información. Esto sucedió en el tramo de la Junta a Guerrero. Oye, pues son las 7:56 minutitos de la mañana, pues yo me voy, me despido de este primer bloque de noticias. No se vaya porque hasta las 9 de la mañana lo voy a estar acompañando con noticias y con información. Quédese a través de la 91.1 y de la patrona de Huachochi Noticias, que tengo mucho que platicarle, mucho que contarle. Oiga, de verdad que tenemos mucho interés de nacional y también un poco por ahí de el mundial. Vamos a estar hablando sobre, bueno, pues ya sabemos de las crisis de las personas desaparecidas aquí en México, pero un poquito más de lo que se hizo visible este fin de semana. No se vaya, quédese, que tengo mucho, mucho tema que platicarle.
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0: Durante años cargué una culpa que nadie me puso encima. Nadie me señaló. Nadie me condenó desde el púlpito. Fui yo mismo quien construyó esa prisión, ladrillo a ladrillo, con cada duda que no me atreví a decir en voz alta, con cada domingo que fallé, con cada pregunta que se quedó sin respuesta. Y lo peor no era la culpa en sí. Lo peor era creer que esa culpa venía de Dios. Hoy quiero hablarte de cinco cosas por las que miles de cristianos se condenan a sí mismos todos los días, y que Dios nunca, en ningún momento, llamó pecado. Lo primero que necesito que entiendas antes de continuar es esto. Hay una diferencia enorme entre convicción y condenación. La convicción viene del Espíritu Santo y señala algo específico para que lo corrijas. La condenación viene del enemigo y es vaga, general, aplastante. Te dice que eres malo sin decirte exactamente por qué. Muchos de nosotros hemos confundido las dos durante toda nuestra vida cristiana. Vamos al primer punto. Lo primero, tener dudas sobre la fe. ¿Cuándo fue la última vez que tuviste una pregunta sobre Dios que no te atreviste a hacerle a nadie? No una pregunta académica, una de esas que aparecen a las 2 de la mañana y te dejan con los ojos abiertos en la oscuridad. ¿Por qué Dios permitió esto? ¿Y si me equivoqué con todo? ¿Realmente escucha? Y después de la pregunta, ¿qué vino? Para muchos, viene la culpa. La sensación de que dudar es casi lo mismo que abandonar a Dios. Que un creyente de verdad no debería cuestionarse. Pero hay un hombre en las Escrituras que le gritó a Dios desde el fondo de un pozo, literalmente. Jeremías le dijo, «Me sedujiste, Señor, y me dejé seducir». Eso está en Jeremías 27. No es una oración de adoración. Es una queja. Es un hombre que no entendía lo que estaba viviendo y no fingió que sí. Y Dios no lo borró. No lo castigó por ser honesto. Siguió usando su voz. La duda sincera no es traición. Es diálogo. El problema no es preguntar. El problema es dejar de buscar la respuesta. Lo segundo, querer tener éxito o construir prosperidad. Aquí hay que ser muy cuidadosos, porque este punto tiene dos caras completamente distintas, y mucha gente las mezcla. Hay una teología de la prosperidad que convierte a Dios en una máquina de hacer dinero. Eso sí es una distorsión. Eso sí tiene problemas serios. Pero eso es diferente a un cristiano que trabaja con disciplina, que sueña con estabilidad para su familia, que quiere construir algo con sus manos y que cada domingo se sienta culpable por eso, como si desear el éxito fuera sinónimo de amar el dinero. Jesús mismo dijo en Lucas 16:11, que quien no es fiel en lo poco, tampoco lo será en lo mucho. La fidelidad en lo material importa. No es un tema sucio. El problema no es la ambición. El problema es cuando el dinero empieza a ocupar el lugar de Dios. Cuando tus decisiones ya no pasan por tu fe, sino por tu cuenta bancaria. Cuando lo que posees te posee a ti. Trabajar duro no es idolatría, querer progresar no es pecado. Confundir estas dos cosas ha paralizado a muchos creyentes que podrían estar construyendo con propósito y se quedaron quietos por miedo a parecer mundanos. Lo tercero, sentir rabia. Aquí viene un reframe que tal vez nadie te dio antes. La rabia no es pecado. Repito, la emoción en sí misma no es pecado. Efesios 4:26 dice algo que muchos leen rápido sin procesarlo. Airense, pero no pequen. Pero no pequen, asume que el enojo puede existir sin pecado. No dice, nunca sientan rabia. Dice, cuando la sientan, no dejen que los lleve al pecado. Hay una diferencia radical entre sentir ira y actuar desde la ira. Entre que una emoción pase por ti y que esa emoción te defina, te controle, o se convierta en un arma que usas contra otros. El propio Jesús volteó las mesas en el templo. No lo hizo sonriendo. Lo hizo con una intensidad que asustó a los que estaban ahí. Y ninguno de los evangelios llama a eso un error. La pregunta no es, ¿sentí rabia? La pregunta es, ¿qué hice con esa rabia? ¿La procesaste o la guardaste? ¿La expresaste con verdad o la convertiste en veneno? Dejar de sentir rabia no es madurez espiritual, saber qué hacer con ella. Eso sí lo es. Lo cuarto, faltar ocasionalmente a un culto. Esto va a incomodar a Skunta a algunos, y está bien. La comunidad importa. El Nuevo Testamento es claro en que necesitamos estar con otros creyentes. Hebreos 10:25 habla de no abandonar la reunión de los hermanos. Eso es real y no lo estoy ignorando. Pero hay una diferencia enorme entre abandonar y faltar una vez. Hay cristianos que se pasan la semana enfermos, o cuidando a un hijo con fiebre, o trabajando en el único turno disponible para poder pagar la renta. Y el domingo llegan a la noche aplastados por una culpa que los hace sentir.
1: Oiga, bueno, pues pues ya regresamos al segundo bloque de noticias. Gracias por seguir aquí a través de la patrona de Guachuchi Noticias y la 91.1. Y esta mañana, oiga, pues, ¿cómo le anda yendo? Excelente día, excelente nuevo amanecer. Fíjese que me salí un poquito de la cabina y está frío aquí afuera de la cabina. Pues me imagino que por ahí en la calle, en las calles de Guachuchi, pues anda a gusto el clima. A ver, díganos si usted ya anda caminando por aquí. Pero aquí en las oficinas sí está muy frío. Es que le digo, pues se guarda mucho. Más el clima aquí adentro de los hogares, de las oficinas y demás, pero bueno, pues no importa, hay que disfrutar este día, excelente mañana, póngase esos huaraches que tiene guardados desde hace mucho, póngase esos pantaloncitos cortos, híjole, esos capri que se me andan viniendo a la mente de nuevo, hace muchos años que no los veo, que yo no los uso. Los usaba cuando estaba chiquita, yo creo mi mamá me los ponía, pero póngaselos en esta temporada de calor, aproveche también esos vestiditos, esos shortcitos, lo que usted tenga por ahí en casita que lo esté guardando para un evento especial es despertar, un día más de vida, gracias a Dios, un día más, un día menos, usted cómo lo ve. Son las 8:10 de la mañana. Dice por acá, buenos días, Dani, que tenga excelente día, que hoy es una semana bella. Así es, amiga Dilene, le mandamos un saludote. Pues una semanita bella, muy buenos días. Usted también que tenga excelente inicio de semana, excelente nuevo amanecer, que recuerde ser feliz. La vida es bien cortita como para amargarnos con cosas sin importancia. Son 8:11 de la mañana y bueno, pues en más información esta mañana yo le quiero platicar. Pues después de tanto alboroto que hubo por unas votaciones, el PRI se declaró ganador de las 16 diputaciones locales, esto en Coahuila. Una oposición denunció presuntas irregularidades. El Partido Revolucionario Institucional, el PRI, se declaró ganador a 16 diputaciones de la mayoría relativa en diputados, donde durante esta jornada electoral del día domingo en Coahuila resultó que fue celebrado por el dirigente nacional priista Alejandro Moreno Cárdenas, quien calificó el desempeño de su partido como carro completo. A través de redes sociales y diversos pronunciamientos políticos, Moreno aseguró que el triunfo refleja respaldo a los ciudadanos al trabajo realizado por los gobiernos enfrentados por el PRI. Y en la entidad, además de reconocer el labor de la militancia del gobernador Manolo Jiménez Salinas, según el líder nacional de Tricolor, los también resultados muestran la confianza de los coahuilenses en el proyecto político priista y fortalecen el rumbo a los próximos procesos electorales políticos MX. Pero bueno, después de esto, después de todo esto, le voy a seguir platicando porque nos vamos a ir a un posicionamiento que Morena pues ya obtuvo estas horas. Sin embargo, la jornada electoral también estuvo marcada por señalamientos y denuncias presentadas por representantes de Morena y también del Partido del Trabajo, quienes acusaron que el PRI de una presunta operación de compra y coacción del voto en diversas regiones del estado. Entre estos fueron las denuncias difundidas públicamente que encuentran supuestos mecanismos de movilización electoral y la utilización de herramientas tecnológicas para verificar en el sentido del voto, acusaciones de partidos, denunciantes que también llevaron a cabo a instancias correspondientes. Y bueno, después de las votaciones que se fueron por ahí de Coahuila y que dijeron que bueno, pues que el PRI hubo ahora sí que, vamos a decirlo así, con el gane de 16 diputaciones, se desembocó lo siguiente, y le voy a platicar. En un posicionamiento que tuvo Morena, más bien Morena denunció presunta compra masiva de votos por parte del PRI en la elección de Coahuila 2026. Es el mismo tema, pero únicamente ahorita le estoy diciendo el posicionamiento de Morena, donde la dirigencia nacional de Morena denunció públicamente un presunto esquema masivo de compra y coacción del voto que ya le mencioné hace unos segundos, pero que según se afirmó que fue operado por el Partido Revolucionario Institucional durante una elección de Coahuila. A través del comunicado de prensa, Morena aseguró contar con pruebas de un sistema digital mediante el cual se habrían ofrecido pagos mínimos de 500 pesos mexicanos por sufragio, utilizando plataformas digitales y códigos QR para las operaciones y control de los apoyos de estos económicos. El partido señaló que este mecanismo al denominio que fue QR Gate habría utilizado por operadores públicos priistas que podrían influir en la decisión de los votantes durante la jornada electoral. Asimismo, pues también le quiero platicar que la dirigencia morenista denunció actos de hostigamiento, retención y persecución contra militantes y legisladores federales, presuntamente realizados por los elementos de la policía estatal. De acuerdo con el comunicado, las corporaciones de seguridad afirmaron que han actuado como escoltas de operadores políticos vinculados al PRI. Morena afirmó que las evidencias recabadas demostraron la existencia de una estructura organizada para la compra de votos y se exigió a las autoridades electorales la procuración de justicia, investigar hechos y deslindar responsabilidades. Así que pues hasta el momento las autoridades electorales y del PRI no han emitido ninguna postura oficial sobre las acusaciones difundidas por Morena. Así que pues aquí está este tema. ¿Usted qué piensa sobre esto? Le digo, pues ya inician estos temas de política muy fuertes. Y bueno, pues después de estas elecciones en Coahuila, que fueron 16 diputaciones las que fueron ganadas por el PRI, pues se abrió el debate y también se abrió la denuncia de Morena en contra del PRI. Y ojo, no nada más aquí fue este partido de Morena, fue también por ahí el PT, donde se sumó a esto y que dijo que había irregularidades en estos votos. Y que además que había el pago de 500 pesos. Aquí está esta información, le digo, pues ya al ojo público, al ojo de usted, ¿verdad? Díganos, cuéntenos, platíquenos qué opina. Me interesa muchísimo su opinión. Cada mañana se la pedimos porque, bueno, pues después de cada opinión, después de cada pregunta, cada duda y cada cosita que usted nos mande mensajito al 649-101-1010, pues bueno, por ahí nos vamos con más tema. Así que, pues, es importante que usted opine en la noticia. Son las 8:16 de la mañana y nos vamos a un corte. No se vaya, que todavía tengo mucho que platicarle, mucho que contarle esta mañanita, que es a través de la 91.1.
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1: Ocho con 17 minutitos de la mañana, le digo, regresé rapidísimo, más rápido que Flash. Oye, pues solicitan apoyo para localizar a familiares de mujer extraviada en la ciudad de Chihuahua. Se está solicitando el apoyo de toda la ciudadanía para localizar a familiares de esta mujer que se encuentra extraviada en la ciudad de Chihuahua. Esta persona es identificada como Andrea Julián Sandoval, originaria de Baborigame, municipio de Guadalupe Calvo, Chihuahua. Actualmente se encuentra resguardada mientras se realizan esfuerzos para ubicar a sus familiares y lograr que regresen con ellos. Para ello se hace un llamado a los familiares, amigos y ciudadanos que la conozcan, por favor, a que se comuniquen lo más rápido posible al 627-122-1289. Asimismo, se solicita a la población compartir la información para ampliar su difusión y facilitar el contacto con sus seres queridos. Así que, pues bueno, aquí tenemos de nuevo a Andrea Julián Sandoval. Tenemos la imagen a través de la patrona de Huachuchi Noticias. Ayúdenos a compartirla, de verdad, que vuelvo a repetir. Mire, por aquí nos están avisando que ya está con su familia. Órale, mire, gracias, que ya nos están avisando que ya se encuentran con su familia. Gracias a Dios. Esperemos que, bueno, pues ya se encuentre todo bien. Y bueno, pues también más información esta mañana, más noticia. Cuéntenos, 649-10-1-10-10, más información esta mañanita. También díganos si usted gusta que atienda algún tema en especial que le interese y que no hayamos tocado. No se preocupe, puede mandárnoslos a nuestra línea telefónica o también a través de nuestro en vivo. Y recuerde que también nos puede mandar mensajito a través de nuestro Messenger. No hay pretextos. En todos los lugares tenemos para mensajito. Y nos vamos hasta Durango, donde un niño de 8 años murió tras caerse de una bicicleta. Tenía un dolor abdominal que pues no le hicieron tanto caso. Le platico, la muerte de este niño de apenas 8 añitos de edad es investigada por autoridades de Durango, luego de que fuera ingresado sin vida a una clínica del Instituto Mexicano del Seguro Social en el municipio de Guadalupe Victoria. Este reporte se generó cerca de las 21 horas del sábado, cuando personal médico notificó a las corporaciones de seguridad sobre el arribo de este menor, quien lamentablemente ya no presentaba signos vitales. Este menor, identificado con iniciales JICM, y era originario de la comunidad de Emiliano Zapata en el municipio de Cuéncame, habría sufrido un accidente un día antes. De acuerdo con el testimonio de su madre, el niño cayó de su bicicleta durante la tarde del viernes, situación que en un principio no encendió una alarma, porque bueno, pues yo creo que todos nos hemos caído de una bicicleta y la madre no lo vio como un problema. Sin embargo, con el paso de las horas comenzó a presentar dolor abdominal, lo cual llevó a su familia a buscar atención médica en la localidad. Tras su valoración inicial, se le indicó mantenerlo en observación para vigilar su evolución, aunque la mañana del sábado el menor mostró una mejoría leve. La situación cambió de forma repentina mucho más tarde, mientras se encontraba en su domicilio. El niño desvaneció, lo que provocó la movilización inmediata de los familiares en la búsqueda de la ayuda. Y ojo, en esta nota, fíjese que se juzgó mucho a la madre y a los tutores de este niño, porque dijeron que cómo es posible que no le dieran atención. Vamos a ser sinceros, una caída de bicicleta, yo creo que nosotros la hemos visto como cualquier cosa.

emergencia. No obstante, únicamente pudieron confirmar que ya no contaba con signos vitales. Tras el descenso, el Ministerio Público intervino para dar inicio a la carpeta de investigación. Asimismo, se le ordenó la participación de peritos especializados, quienes realizaron el levantamiento y traslado al cuerpo, bueno, pues al servicio médico forense. Será mediante los estudios correspondientes que se determine con precisión la causa del fallecimiento de este menor de tan solo 8 años de edad, así como la posible relación de la caída sufrida y el fallecimiento del menor, porque bueno, pues pudo haber tenido algún problemita ahí, algún problema interno y bueno, una hemorragia que no fue tratada a tiempo. Y le digo, pues yo creo que fue desde la inocencia de los padres que ni siquiera se le dio la atención inmediata, porque bueno, pues te caíste de la bicicleta, a todos nos ha pasado, le digo, somos aquí muy arrebatados a veces, pero bueno, cualquier golpecito hay que cuidarlo muchísimo. Una disculpita por aquí que me ando arreglando, pero se me fue la liga. Y bueno, pues esto sucedió por allá en Ciudad de Durango. Y también en más información, pues un golpe millonario. Aseguran artefactos explosivos en el Rosario, Sinaloa, hallan una camioneta robada y material para ataques de drones. Pues este lugar, Culiacán, Sinaloa, no cesa con la violencia. Y esto a labores de patrullaje por la colonia Lolas Beltrán, en el municipio del Rosario, elementos federales y estatales localizaron en un lote baldío semioculta una camioneta Jeep JT y en un inmueble cercano un total de 550 artefactos explosivos y diversos diseños y tamaños. Ante esto, las autoridades de seguridad pública del estado informaron que en el interior de la camioneta localizada se encontraron púas de acero para dañar neumáticos y verificar el registro, que se descubrió que esta tiene reporte de robo. Al continuar la vigilancia en el mismo sector, observaron que en una vivienda de forma visible se encontraba un tanque de oxígeno y al inspeccionar el sitio encontraron diversos artefactos explosivos improvisados, por los que se aseguró la zona. Los elementos expertos en explosivos llegaron al lugar, finalmente encontraron 53 piezas pequeñas para ser lanzadas desde drones, con un peso de 10 kilos cada uno de estos. También se descubrieron 20 artefactos tipo Claymore, en un peso de 3 kilos cada uno de ellos, 490 tipo mina doble propósito con capacidad de activación por precisión ejercida en la víctima o mediante activación eléctrica por usuarios. Pues esto en Culiacán, Sinaloa, le digo, pues la violencia no cesa, todos esos artefactos y bueno, la camioneta robada se cree y se presume que fue para movimientos ilícitos en el lugar. Pues híjole, fíjese que estaba viendo precisamente ahorita en la mañana una noticia que los cárteles mexicanos aquí de México pues tienen armas que pues son más o menos de las guerras de Israel y demás. Entonces, imagínense, pues, el potencial de armas que tienen los criminales en estos lugares. Y, pues, sí, se ha visto muchísimo el trabajo y el uso de drones para fines delictivos. Así que aquí está esta información. Oiga, y nos vamos a una noticia que le está dando la vuelta a todos los medios de comunicación por la indignación y todo, pues, cómo sucedieron los hechos. Esto sucedió en Hermosillo, Sonora. ¿Por qué se lo platico? Porque, bueno, pues le vuelvo a repetir, esto está dando la vuelta en todos los medios de comunicación. Mataron a un policía municipal y atacaron a balazos a los agentes que atendían reportes de hombres armados. En Hermosillo, Sonora, un elemento de la Policía Municipal de Hermosillo perdió la vida de la tarde del sábado, luego de ser atacado a balazos mientras atendía un reporte de personas armadas en una cantina ubicada en el primer cuadro de la ciudad. La familia, pues obviamente indignada, pide justicia. No le damos, yo creo que mucha atención, y siempre se lo decimos, a nuestros policías municipales, a nuestros policías, en cualquier parte, no únicamente estoy hablando aquí de Hermosillo, de Huachochi, pero hay que darles respeto, hay que darles muchísimo respaldo también a nuestras autoridades, porque ellos pierden la vida dando la suya por nosotros. Los hechos ocurrieron alrededor de las 17:50 horas en el cruce de las calles Juárez-Morelia, en la colonia Centro, donde se reportó la presencia de personas armadas en el establecimiento conocido como Club Juárez. De acuerdo con la información oficial, al arribar al lugar, los agentes municipales fueron recibidos por los presuntos responsables. Durante la agresión resultó gravemente herido el oficial Luis Fernando Molina Áviles, de 34 años de edad. El elemento fue trasladado de inmediato a un hospital para recibir atención médica. Sin embargo, debido a la gravedad de las lesiones, falleció poco después. Además de los agentes, dos personas más resultaron heridas en el ataque y fueron llevadas a recibir atención médica inmediata.
Tras la agilización de estas agresiones, se desplegó un operativo de seguridad en la que participan elementos de ejército.

0: Mexicano, Agencia Ministerial de Investigación Criminal, la Policía Estatal de Seguridad Municipal y Policía Municipal en el lugar, con el objetivo de localizar a los responsables identificados preliminarmente como dos hombres y una mujer en el ataque. La Policía Municipal informó que Luis Fernando Molina Áviles ingresó a la corporación del 2019 y se encontraba asignado a labores de vigilancia en el sector comercial de la ciudad. Lamentablemente, mediante un comunicado, la corporación condenó enérgicamente el ataque y lamentó el fallecimiento del oficial, al tiempo que aseguró que no va a bajar la guardia ante nada de las labores de seguridad para brindar tranquilidad a la ciudadanía. Por su parte, por ahí el alcalde también se pronunció de Hermosillo, Antonio, expresó sus condolencias a familiares. Y fíjese que qué curioso, qué lamentable ser tan juzgados muchas veces los policías, nuestros cuerpos policíacos, por nosotros mismos como ciudadanos ser tan juzgados y decir, pues no sirven para nada, andan nada más por ahí en las calles. Pero bueno, si supiéramos, yo creo que tantas veces que dejan a sus familias solas cada noche, cada mañana que les toca hacer vela en el trabajo, y bueno, lamentablemente Luis Fernando perdió la vida dando la vida, pues, por las personas que se encontraban ahí. Así que lamentamos muchísimo la muerte de Luis Fernando Molina Áviles, que asimismo se reiteró el compromiso de la administración de continuar trabajando y proteger las familias de las personas que, bueno, pues son ahora sí que arrebatadas de una manera violenta. Lamentamos de nuevo, le digo y con muchísimo respeto, la muerte de este elemento policíaco que bueno, pues no únicamente por allá en Hermosillo le están dando el pésame, le están dando también aquí en Chihuahua, porque bueno, pues sabemos que el año pasado, pues también muchísimos cuerpos policíacos aquí en nuestro estado de Chihuahua perdieron la vida a manos de la delincuencia organizada, bueno, pues para mantener sanos y salvos nuestros lugares. Son 8:28 minutitos de la mañana. Oiga, muchísima, muchísima atención. Ah, caray. 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Y bueno, ¿qué le parece si nos vamos a un corte y regresamos? No se vaya, que tengo mucho que platicarle, mucho que contarle todavía.
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1: Oiga, bueno, pues ya regresamos a 8:35 minutitos de la mañana. ¿Cómo anda? ¿Cómo está? ¿Cómo se encuentra esta maravillosa mañanita? ¿Trae sueño? ¿No trae sueño? Fíjese que yo ya me eché un traguito de café y se me pasó el sueño. Ya ando al 99, me falta nada más almorzar para andar al 100. Excelente lunes, excelente nuevo amanecer para todos los que laboran, los que van al gimnasio, los que van a alguna otra actividad fuera de casita. Muy, muy, muy buenísimos días. Y ahora sí, vámonos con un tema muy polémico. ¿Usted ya compró su carro? ¿Ha visto los carritos estos nuevos? Bueno, pues vámonos con este tema. Presentó Claudia Sheinbaum el auto eléctrico Olinia. Olinia. Híjole, sí se pronuncia así. A ver, por ahí una disculpita. Desarrollado por jóvenes mexicanos. La presidenta de México, Claudia Sheinbaum Pardo, presentó el día domingo el prototipo de este carrito, el primer automóvil eléctrico mexicano. Este proyecto fue impulsado por un talento, la creatividad y capacidad de innovación de jóvenes mexicanos y mexicanas. Durante este evento de presentación, la mandataria destacó que este carro representa un paso importante hacia la movilidad sustentable y el desarrollo tecnológico nacional al tratarse de un vehículo diseñado nacional y también en México, con la participación de científicos, ingenieros y estudiantes de todo el país. Sheinbaum destacó que este proyecto demuestra que la juventud mexicana cuenta con preparación de talento necesario para generar soluciones innovadoras que contribuyan al bienestar social y al crecimiento económico del país. Asimismo, se resaltó que este carro busca convertirse en una alternativa accesible y amigable con el medio ambiente para millones de personas. Pero bueno, accesible para el medio ambiente puede que sí, pero al bolsillo, la verdad, dudo mucho, porque ya por aquí estuve preguntando precios y si están caros. Así que el vehículo eléctrico forma parte de la Estrategia Nacional para impulsar la electromovilidad y fortalecer industria tecnológica mexicana. Vamos viendo por ahí el precio de este carro, porque imagínense, pues sí, yo creo que muy sustentable para el medio ambiente, muy bueno para todo nuestro ecosistema. Pero, pues, al precio mexicano, ¿cuánto va a estar? El vehículo eléctrico, le platico, de acuerdo con la información presentada, el proyecto contempla distintos modelos y una producción que iniciará en los próximos años, con la meta de consolidar una nueva etapa de innovación automotriz en México. Hoy presentamos Olinia, el auto eléctrico creado por jóvenes mexicanos y jóvenes mexicanas, expresó la presidenta durante una ceremonia, destacando que el proyecto muestra un potencial de nuevas generaciones para transformar el futuro del país mediante la ciencia, tecnología y la innovación. No sé si usted ya estuvo viendo las imágenes, por si no las ha visto, ya se encuentran en nuestra página La Patrona de Huachochi Noticias, pero pues sí está muy bonito el carro. Déjenmele, si usted no puede ver ahorita la página porque anda ocupada, pues le digo, es como un cuadrito por ahí que vimos a la presidenta manejarlo, un cuadrito, tiene por lo que yo veo 4 asientos, pues obviamente el conductor, el copiloto y los de atrás de acompañamiento. Mire, no se lo podemos poner aquí en la pantalla, pero es este el carrito. No sé si usted más o menos lo pueda observar. Pues ese es el carrito, está chiquito, parece una camionetita chiquita, pero pues al precio del mercado no sabemos cuánto va a estar más o menos. Pero mire, ojo, según la información difundida durante una presentación, tendré un precio inicial, ¿qué le digo? Pues muy accesible, yo creo que para el bolsillo mexicano pues no va a estar, 150 mil pesos mexicanos, con IVA incluido. Si a usted le sobran 150 mil pesos, pues cómpreselo, pero sí dependiendo de la versión y el equipamiento. Así que pues, mire, eléctricos y económicos. ¡Ah! ¡Órale! Y estoy viendo aquí la información que no únicamente hay un modelo, que hay varios que están lanzando este talento mexicano, que ojo, no se les está juzgando por nada. Si usted tiene el dinero, pues cómprelos. Pero bueno, se le está diciendo nada más que tienen tres diseños. Dice por aquí, Olinia es la primera armadora mexicana de mini vehículos eléctricos desarrollados en una ingeniería mexicana. Estos son tres modelos que se alcanzaron. Movilidad personal es un carrito chiquito que yo creo que hemos visto en otras presentaciones, pero bueno, pues esto es más ecológico, más que ayuda más al medio ambiente. También está la movilidad de barrio, que es para dos personas, y la entrega de la última milla que presentó nuestra presidenta Claudia Sheinbaum. Y bueno, la opción es ideal para movilidad urbana, seguro, eficiente y sustentable. También es económico para millones de mexicanos y mexicanas. Y adivinen qué, es eléctrico. El precio de estos vehículos ronda y va a oscilar entre los 90,000 y 50,000 pesos. No sé, Ligo, si alcanza a verlo, vamos a tener toda la información a través de la patrona de Huachuchi Noticias. Pero mire, son estas tres presentaciones de carritos. Pues están padres, es como un carrito individual. Que pues es para nada más una persona que usted puede manejarla únicamente para pues uso personal, movilidad de barrio, que supongo que pues movilidad de barrio es para dos personitas, y ya viene siendo la camionetita, por así decirlo, que le acabo de mostrar hace unos minutos, pero bueno, entre los 90 y 150 mil pesos van a oscilar estos automóviles. 100% eléctricos, capacidad de hasta 6 pasajeros, la que presentó la presidenta Claudia Sheinbaum, recarga de enchufe doméstico, velocidad máxima cercana a los 50 kilómetros por hora. Y la producción prevista es para el año 2027. ¡Órale! Pues está bien, ¿no? Le digo, si está un poquito más caro, puede comprarse un carro en un precio más bajo, pero obviamente que va a gastar gasolina, no va a ser tan amigable con el medio ambiente, pero si usted es de esas personas que le gusta ahorrar un poquito más, pues ahí está una gran opción. Y bueno, sobre todo, y lo mejor, pues es una marca mexicana, pues es un automóvil totalmente creado por científicos e ingenieros e ingenieras mexicanos. Y dice por aquí que con los datos oficiales presentados por Olinia 1, el ahorro puede ser muy significativo si lo usa diariamente en la ciudad. Por ejemplo, ¿cuánto es lo que se gasta en un carro más o menos? No sé, no voy a decir marcas porque realmente no sé nada de carros. Yo nada más sé, la verdad, desde mi ignorancia, que tienen cuatro llantas y se mueven con gasolina y listo. Así como la ve, así estoy yo de perdida con los carros. Pero bueno, ¿cuánto puedes gastar por mes o por quincena de mantenimiento? ¿Qué te gusta? ¿Unos 3,000 pesos, 2,000 pesos? Me voy a ir a lo muy, muy bajito. Pero aquí dice que el costo por estar por ahí ahorrando y darle mantenimiento a tu carrito es un costo aproximadamente de 500 pesos al mes, un gasto mensual. Ah, mire, pues no es tanto, ¿verdad? Ya si usted le da mucha carrilla, ya rondaría entre los 2,000 a los 2,400. Así que Olinia 1 puede ser de más o menos de 500 a 1,000 pesos, de auto de gasolina 4,800 pesos mexicanos, y el ahorro mensual que usted se va a estar ahorrando en gasolina es de 3,800 pesos mensuales. ¿Cuánto gasta en gasolina usted por semana? O incluso hay personas que lo gastan hasta por día, en camionetas muy grandes que se trasladan a sus trabajos, a sus actividades, que ¿cuánto te gusta que gasten? 250 pesos por día. He escuchado personas que me han dicho, ¿sabes qué? Tengo esta camioneta y yo gasto por día 250 pesos porque yo llevo a mis hijos a la escuela, los llevo a alguna actividad después de clases, yo me voy al gimnasio, me voy a la iglesia, me voy a X lugar. Entonces imagínese, 250, ¿por qué le guste? Vamos a decir que usted transita 250 pesos por 5 días, pues de que lo es la semana, porque usted sábado y domingo no sale, lunes, martes, miércoles, jueves y viernes, usted está en tránsito, 1,250 a la semana gasta de gasolina. Así que pues imagínese todo lo que usted se podría ahorrar con un carrito de estos. Pues qué le digo, están padres, no sé. Sí, y yo he visto muchos carritos aquí en Huachuchi, de hecho ya vi uno por ahí muy chiquito que me llamó mucho la atención, muy compacto, yo creo que para uso también muy personal, para dos personas, tengo entendido. Yo sí los compraría, pero ojo, yo creo que este está de 90,000 a 150,000, está muy elevado al precio que tenemos por aquí de sueldos mexicanos. No tengo el dinero ahorita para comprarlo, pero yo creo que un carrito más compacto, más chiquito, pues de otras marcas, puede que sí lo compráramos, aunque no sea tan amigable con el medio ambiente. Pero bueno, sí te llevas tu ahorrito diario de gasolina. Así que pues según la información presentada por el proyecto, el ahorro total podría alcanzar hasta los 50,000 pesos al año para usuarios que son recorridos frecuentemente. Le digo, si usted va a la universidad, a alguna escuela, alguna actividad, si trabaja o bueno, tiene alguna otra actividad fuera de casita. Y bueno, si aproximadamente usted sale, le digo, con 200, 250 pesos al día por gasolina, que le vuelvo a repetir, si hay, yo creo que a mí se me hace una exageración, yo pongo gasolina, yo creo que todos los viernes y con eso yo me ando toda la semana. Pero le digo, pues sí, sí está un poco complicado sobre la gasolina y ahorita más que está carísimo, oiga, está carísima la gasolina. Así que, pues, dígame, ¿usted compraría este carrito? ¿Usted tiene por ahí ya conocimiento de él? Y fíjese que hizo una presentación la presidenta Claudia Sheinbaum Pardo sobre este carrito en su, a ver, que dice Zumpango, Estado de México. Déjeme ver por aquí, mire, un poquito.
2: Le damos las gracias porque estamos trabajando una nueva regulación de una nueva categoría de movilidad con ellos, que no solamente va a abrir el espacio para Aerolínea, sino para toda una nueva plataforma industrial en México. Gracias a la Secretaría de Economía y al secretario Ebrard. A la Comisión Federal de Electricidad, hoy representada por Javier Maldonado, le agradecemos a su directora general, Emilia Calleja.
1: Es que mire, por aquí están dando los créditos a las personas que estuvieron por ahí presentes, pero mire, un poquito de la presentación, aquí está.

0: Señores, señores, Presidenta de México, es un honor presentarles Olínea 1, un auto para México desde México. Es un vehículo accesible, eléctrico, de bajo costo y diseñado para la vida cotidiana de millones de mexicanas y mexicanos. Rafael Garayoa, que es el director técnico del proyecto, nos va a explicar sobre las cualidades de Olínea. Adelante, Rafa.
1: Buenos días. Muchas gracias, Presidenta, por regalarnos este momento. Gracias, Roberto, y gracias a todos ustedes que nos acompañan en este día. Presidenta, con su permiso, les voy a hablar de las cualidades que tiene este vehículo. Como podemos ver, tenemos frente a nosotros un vehículo amable, utilitario y hecho para servir. Lo primero que buscamos resolver con este vehículo fue maximizar la capacidad de carga. Con una huella 15% más pequeña a la de un subcompacto tradicional, nuestra distribución ofrece 15% más de espacio interior. A continuación vamos a tener algunas demostraciones.
2: Y bueno, pues un poquito de lo que se estuvo viviendo en este espacio que dio la presidenta Claudia Sheinbaum Pardo. Y fíjese que en uno de los comentarios que hicieron llegar en el en vivo, que pues se fue transmitido y usted lo puede ver a través de la página oficial de Claudia Sheinbaum Pardo, fue precisamente un que me llamó mucho la atención. Dijo, es el principio de muchas personas que van a obtener un trabajo. Y sí, fíjese que yo creo que más allá de todo lo que se hace de la inversión de 90,000 a 150,000 pesos que va a oscilar este carro, pues también se le va a dar la oportunidad de trabajo a miles de personas mexicanas para trabajar en estas fábricas donde se está haciendo totalmente mexicano, le vuelvo a repetir, este automóvil. Y bueno, pues sí, sabemos, hay quejas de todo. A unas personas les va a gustar el carro, a otras personas no les gustó, que dijeron comentarios que yo nunca lo compraría, que yo no tengo el dinero y aunque lo tuviera no lo compraría. Pues bueno, también hay muchas personas que dijeron, ah, pues yo estudio y a mí me facilitaría muchísimo por el área del dinero, que sí, es una inversión un poco fuerte al principio, pero al momento que ya lo tienes, pues ya te das cuenta que no es tanta la inversión por gasolina. Y bueno, también en uno de los comentarios que hicieron por ahí, dijeron lo siguiente, a ver, el del principio de algo muy grande en México que desarrolle y tenga su propia marca de automóviles y ya no solo ser armadores de autos de marcas extranjeras. Sí maquilamos y ensamblamos los mejores autos, que los mexicanos no hagamos nuestra propia marca y los mejores autos. Exactamente, yo creo que desde muchísimos años atrás se ha maquilado y se ha ensamblado autos que nos traen desde China, desde Estados Unidos, desde otros países, pero bueno, ahorita que tengamos una marca totalmente mexicana en el ámbito de lo automotriz, pues yo digo que es un avance grandísimo. Ingenieros, ingenieras, científicos y demás personas que están trabajando en este gran proyecto, pues están haciendo que tengamos algo diferente. Así que pues aquí está esta información. ¿Usted qué opina sobre esto? Vaya y vea, le digo, no le puedo poner aquí la imagen, pero vaya y vea el auto, está curiosón, está coquetón, vamos a decirlo así, en la patrona de Huachochi Noticias. Y bueno, ¿usted qué piensa? ¿Vale lo que cuesta? ¿O usted prefiere comprarse otro carro que no importa que gaste más gasolina? Así que pues bueno, aquí está esta información, esta noticia que se me hizo muy relevante por lo mismo, de que ha tenido muchas opiniones divididas de que, ay, yo sí quiero el carro, yo no quiero el carro. Le vuelvo a repetir, está coquetón el carro. Esta camionetita a mí en lo personal sí me gustó, pero pues ahorita no me lo puedo comprar. Pero bueno, pues es un automóvil muy amigable con el ambiente, de que sabemos que aquí, y más en Ciudad de México, pues tenemos un problema de contaminación muy, muy grave. Así que pues esto viene a reforzar que los mexicanos también podemos tener nuestra propia marca de carros y, ¿por qué no?, hacerlo de una manera sustentable y buena. Son 8:51 minutitos de la mañana. Déjenos su opinión, 6:49.

0: 1010. ¿Es buena la idea o de plano se la volaron? Vámonos un pequeño corte, nuestro último corte de este bloque de noticias. No se vaya, que tenemos mucha información, mucha noticia, estos 9 minutitos que nos quedan.
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0: ya regresé, 8:54 minutitos de la mañana. Dice, a ver, Lizeth Villalobos, ¿de qué hablas? No tiene bolsas de aire. También dice, solo van a matar gente, es un carro de golf con puertas. En primer bache va a quedar. No, oiga, es un carro totalmente, pues es un carro, ¿eh? No es un carrito de golf. Usted no se preocupe, tiene todas las medidas de seguridad, tiene sus bolsas de aire, que incluso las bolsas de aire, vamos a decirlo, en los últimos años se ha hecho el estudio que sí han tenido más accidentes y muertes gracias a las bolsas de aire, porque bueno, pues las personas se quedan atrapadas y a veces no funcionan. Pero mire, vamos a verlo, le digo, opiniones distintas, no pasa nada, pues para eso estamos, ¿verdad? A muchos les gusta, a muchos no les gusta. A mí en lo personal se me hace algo muy padre, muy ecológico para el medio ambiente. Le digo, si tuviera pues el dinero, puede que sí lo llegara a comprar, pero para el 2027 ya es cuando van a estar lanzando ahora sí que oficialmente, yo creo que estos tres ejemplares de carritos. Y bueno, yo creo que la tercera, la que presentó la presidenta Claudia Sheinbaum, lo veo más como camionetita, una mini camionetita. Pero bueno, pues ahí está. Muchísimas gracias por su opinión. Y bueno, pues Boris ya es tormenta tropical. A ver, qué ignorante eres. Bueno, pues mire, ahí está, le digo, opiniones de cada quien, le digo, a unos les gusta, a algunos no les gusta, y vuelvo a repetirle, pues es un carro como cualquiera, tiene sus medidas de seguridad, tiene absolutamente todo, entonces, pues un carro de golf es totalmente diferente a lo que se está presentando. Y dice, eres de Morena, ¿verdad? No, no se preocupe, no somos de ningún partido, pero le digo, aquí es válida cada opinión. Y bueno, como le platicaba, Boris ya es tormenta tropical y se dirige hacia Guerrero y enciende las alertas. La depresión tropical 2E evolucionó durante la madrugada de lunes a la tormenta tropical de Boris, un fenómeno que ya provocó efectos en las costas de Guerrero y Oaxaca. Y bueno, después, ante toda la información que se ha visto, oiga, pues ha causado daños durante años este tipo de tormentas y autoridades mantienen vigilancia permanente al pronóstico de lluvias intensas, fuerte oleaje y mar a fondo, condiciones que podrían generar afectaciones en varias zonas. Así con esto, la presidenta Claudia Sheinbaum informó que el gobierno federal se encuentra preparado para atender cualquier emergencia y pidió a la población mantenerse atenta a los avisos oficiales. Según el pronóstico de Boris, cabe mencionar, tocaría territorio guerrerense este mismo lunes, mientras que sus remanentes continuarán sobre Guerrero y Michoacán durante el martes. Así que bueno, pues le digo, se vienen probablemente afectaciones para estos lugares y bueno, vamos a estar atentos a la información y a la noticia. Así que pues bueno, gracias por todos los que estuvieron aquí a través de la patrona de Guachochi Noticias, a través de la 91.1. Quiero agradecerle que este lunesito inició con la patrona, inició con la noticia como debe de ser cada mañanita. También agradecerle cada opinión que usted hace. Yo soy Dani García, regreso mañana con más información, con más noticia. Mañana sí viene nuestra compañera Vivi Martínez, que le mandamos un saludo. Hoy no nos pudo acompañar, pero bueno, hoy nos hiciste falta, Viviana, nos hiciste falta, pero bueno, pues mañana sí nos sigue acompañando. Que tenga excelente lunesito, inicio de semana, almuerce algo rico, no se queje tanto, no sufra tanto por algo que sí tiene solución. Y sobre todo, cuídese muchísimo también de estas altas temperaturas, tome sueritos, póngase bloqueador solar, que esto es indispensable para todo de su piel. Recuerde que estamos muy propensos a alguna enfermedad de la piel, alguna alergia. Y bueno, pues es mi recomendación de este lunesito. Que tenga excelente lunesito, finecito de... Oiga, no, ya finecito, ya me quiero ir al fin de semana, no, inicio de semana. Bye, bye, regreso mañana, 6:30, con más noticia, con más información.
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0: Buenos días, muy buenos días tengan todos ustedes ya en este lunes 8. Gracias a nuestro Tata Dios por un día más de vida, un día más de trabajo, un día más de salud. Lunes, inicio de semana. Oye, ¿que ya mero salen de vacaciones? El 12, ¿verdad? Confirmado, ahora sí. El 12, próximo viernes, ya de vacaciones. ¡Qué belleza! Vámonos todos. ¿A dónde vamos a ir? ¿A dónde? A las paradisíacas playas de Aldama, Chihuahua. Oye, es que ya he perdido entre semana irnos a dar la vuelta ya, como no, es una chulada. ¿Verdad? ¿Verdad que sí? Es una belleza de patatiesa. Pero agradeciendo a Tata Dios por un día más de vida, trabajo y salud. Gracias, Padre, por permitirnos estar aquí elaborando, arriesgando el físico, Padre. Gracias. Gracias, Señor. Así que los invito para que se reporten 614. 614-111-3185. Para nunca volver. No me digas adiós. Para toda la gente que está cumpliendo años el día de hoy, felicidades al buen Betito Carrillo, le mandamos un abrazo. Al buen Betito Carrillo le mandamos un abrazote, que está cumpliendo años el día de hoy. ¡Qué bárbaro, Betito! ¡Qué bárbaro! Muchas felicidades, mijo. ¿22 años? 22 añotes está cumpliendo mi Betito. ¡Hombre! ¡Qué chulada, verdad, que pudiéramos volver a tener 22 años! ¡22 años! ¡Qué belleza! Si yo pudiera devolverme a los 22, ¡uf, papá!
1: ¡Estás loco!
0: ¿Qué cambiaré de tu vida? No te voy a juzgar ni te voy a preguntar nada más. Tú que estás escuchando en este momento, ¿qué podrías cambiar de tu vida? Algo dices tú, no, yo quedaría igual, pero yo cambiaría esto. ¿Qué cambiarías de tu vida? Pregunta. ¿Qué cambiarías tú de tu vida si tuvieras la oportunidad? Aparece el genio de la lámpara. Le das un limpiadón y aparece el genio y te dice, te voy a dar la oportunidad, no de los deseos. Te voy a dar la oportunidad que me digas qué cambiarías de tu vida. Te voy a devolver a los 22 años, vas a volver a vivir, pero ¿qué cambiarías de tu vida? Échale. 614-111-3185. 111-3185. ¿Qué le cambiarás a tu vida? Échale por acá a ver qué tenemos, mijo.
2: Viernes, sábado y domingo, marcándote, mensajeándote y no puedes contestar.
0: Neta, mejor
2: te
0: cállate.
2: Pasas de burger, neta.
0: Mejor cállate, pitirijas. Te marca uno. No, es que estaba en el baño. No, es que estaba cargando el teléfono. No, es que estaba con mi señora. No, es que estaba con mi papá. No, es que estaba con mi mamá. No, es que dejé el teléfono en el carro. No, es que... Cállate, pitirijas. Cállate, te lo cico.
3: Chavita. Chavita.
0: ¿Qué?
3: Chavita.
0: ¿Qué quieres?
3: Buen inicio de semana, grosero.
0: Igualmente, mijo.
3: Aquí el Betito, no haré travesura, reportándose. Saludos a toda la raza y saludos al tocayo que cumplió años. No, yo sí me regresaba a los 22. Estaría chido. Estaría soltero, no casado.
0: No, hombre, ya sí era 22. No, hombre, qué belleza. Me iré a buscar el amor de mi vida. A buscarlo hasta encontrarlo. Hombre, ya que le hubiera agarrado de las puras patas. De aquí no te me vas, chiquitita. Hola, buenos días. Yo solo cambiaría la cronología de las cosas. ¿Cómo? ¿Cómo? Sé cómo. ¿Qué pondrías primero? ¿Qué pondrías al segundo o tercero? ¿Cómo? A ver, ¿cómo? ¿Cómo? A ver, échale. Buenos días.
2: Buenos días, gordo. Aquí en sintonía. Buenos días. Luis López, el mimoso. Yo cambiaría mi rucaila, ¿no? No, es que... Ah, no, perdón, sí la cambié.
0: ¿Tú cambiarías? Espérate, ¿tú cambiarías qué?
2: El mimoso, yo cambiaría mi rucaila, ¿no? No, es
0: que... Cámbiala, mijo, cámbiala.
2: Ah, no,
0: cámbiala.
2: Perdón, sí la cambié.
0: Pues otra vez.
4: Chale, Chavita, buen día.
0: Buenos días.
4: Chido inicio de semana. Chale, ganas, bendiciones.
0: Bendiciones, saludos. Mijo, saludos. Bueno, ¿qué cambiarías tú de tu vida, mijo? ¿Qué cambiarías de tu vida?
4: Gordito, buen día, gordito.
0: ¡Buen día!
4: ¿Cómo amaneció la abuelita hermosa?
0: ¡Anda!
4: ¿Sí, una rola, gordo.
0: Ya empezaste.
4: Una rolita del Remy Valenzuela, mi princesa, por favor, gordo.
0: ¿Cuál quiere mi niño? La de mi princesa quiere mi niño, dijo el Gori. ¡Mi niño!
4: Una rolita del Remy Valenzuela, mi princesa, por favor, gordo.

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1: 9 de la mañana con Cornudo, 9 con 41, 9 con Pitirijas, 9 con 41. Fíjate, 9 Pitirijas, 9 Cornudo Cano, 9 41. Ay, para que no les duela, ¿verdad? Oye, atención, atención, porque tenemos béisbol a partir del día de mañana, martes, miércoles, jueves. Nuestros Dorados enfrentando a Piratas de Campeche. Y viernes, sábado y domingo, Dorados enfrentando a Guerreros de Oaxaca. La zona sur viene al norte, la norte va al sur. Así que, mi gente, ¿quieres ir al béisbol? Toda la semana, ¿eh? Toda la semana tenemos. Oye, se andan... Hombre, neta, neta, la andan haciendo emoción como si... Como si qué, la verdad, andan haciendo la emoción y... ¡Ay, no! Es que los precios... ¡Ay, no! Es que acá... Miran, iba al tazón ayer, a ver si es cierto. Nada más que es otro tipo de gente que sí, pues no le hace emoción. La gente va y compra y lo que necesita comprar. Lo que necesita, nada más. Así nada más, sin hacerla llorar. Oye, dice, oye, ¿qué pasó con el Cindy que no fue por su regalo? ¡Cindy! Cindy, que no fuiste por tu regalo, mijo, por tu barbacha que te regalaron. ¡Ah! Espérame, algo había comentado de que el sábado no iba a trabajar, que no tenían que moverse, que si se podía cambiar para el día de hoy. Sí es cierto, sí nos lo dijo el Cindy, que si lo podía cambiar para el día de hoy. A ver, mi Cindy, andas por aquí, mijo, andas por aquí, si te puedes comunicar, por favor, si te puedes comunicar, peinado para atrás, peinado para atrás. Oye, quiero que me digas algo de lo que te acuerdas, de lo que tú te acuerdas de cuando estabas de chavalón. ¿Cuántas veces hiciste, no sé, el usar el teléfono? El teléfono, ¿te acuerdas del teléfono de disco? Ese que le dabas vuelta, que marcabas en el 1 y lo... 2, no sé, antes era 4 y el número cortito, ahora es 614. Tienes que marcar el 614 para poder marcar una casa. Tenías que marcar a nada más el 4, 4, 17, 34, 22, no sé, como lo fueras a marcar. Ese era el teléfono en la casa de mi abuela. Oye, ¿sí me acordé el teléfono en la casa de mi abuela? 4, 17, 34, 22. Me acuerdo cómo me decía mi abuela, acuérdese, mijo, de este número siempre. Para que si tiene que marque aquí a la casa. Si se llega a perder, si se llega, usted marque aquí a la casa. 4-17-34-22. Y el teléfono de la casa de mi abuelita. Fíjate, me acordé. ¡Qué loco! ¡Qué loco! ¡Qué loco! 4-17-34-22. Sí es cierto. ¡Sí es cierto! Ya estás peinado para atrás. Fíjate, ¿fuiste de los que utilizó el disco de teléfono? ¿El disquete? Ya muchos chavos... ¿Qué es eso, el disquete? El disquete. Andamos sobre los disquetes para poder imprimir. La máquina de escribir. ¿Te acuerdas de la máquina de escribir? ¿Qué otra cosa te acuerdas tú que usaste de... chavalón?
2: Buenos días, Chavita. Pues porque no quiere, pues yo le dije que aquí tenía su taxi. Ahí tiene un regalito. Nomás que hice el grito de volada.
1: Ya ves, Indy, ya ves. Diokis, mijo. Diokis. Piti, no te enojes, mijo, tú también eres mi niño, tú también eres mi niño. El Pitirija se enoja. No te enojes, Piti, te quiero, mijo.
3: Tienes que traer tu 20 para el público, gordito.
1: ¿Traer mi qué, mijo?
3: Tienes que traer tu 20 para el público, gordito.
1: ¿Tu 20 o qué?
3: Tienes que traer tu 20 para el público, gordito.
1: Tu 20, ¿sí? Sí.
4: Buenos días, Chava.
1: Buenos días, mijo.
4: Oye, ayer que está en el rodeo, ayer de la Salle.
1: Sí.
4: No te salgas, en cuanto salían estaba un chorro de vialidades, pues a fuerza venía uno pedón. Ahí hicieron su agosto. Saludos para los de vialidades que jalaron bien.
1: Oye, mijo, mis amigos de vialidad andaban haciendo su chamba, mijo, Ellos andaban haciendo su chamba, la verdad. Era tu chamba no ponerte en incróspido, mijo. No andar echándote unos alipuses. O llevar a tu conductor resignado. Oye, el otro día. No, hombre. ¿Hubieras visto? Pues no, se me cerró un oficial de vialidad. Le mando un abrazo a mi compadre, ¿verdad? Oye, pregunta. Señores oficiales de vialidad, es pregunta, en buena onda. Si usted me manda la respuesta, no voy a decir nada. Voy circulando por el periférico de la juventud, digamos. Vengo circulando. Entonces, el oficial está infraccionando a alguien y tiene las torretas prendidas. Entonces, voy pasando yo en el bocho y ya terminó de infraccionar a la persona y luego se sube la unidad. Los focos siguen encendidos. Nunca los apagó. Entonces, ya venía circulando atrás de mí, ¿verdad? Pero como vehículo normal. Doy vuelta en una calle. Al dar la vuelta, también el tránsito no tan pegadito, viene retiradito, da vuelta también. Y de repente, sigo yo derecho, ahí voy, y quiero entrar a un fraccionamiento. En cuanto voy a dar vuelta al fraccionamiento, se cierra el vialidad. Se me cierra como si fuera, no sé, se me cerró así para interrumpirme la pasada. ¿Por qué te me quieres ir? Espérame. ¿Cómo que me quiero ir? ¿De dónde? ¿Por qué? ¿Con quién? ¿A dónde? ¿A qué? ¿A razón de qué me quiero ir? Te vengo haciendo la parada desde quién sabe dónde. Mi compa, nunca pagaste los códigos. Jamás. Ahora, no escuché el... no sé si me hiciste el... No lo escuché. Nunca me... Yo venía con el bocho, traía el aire prendido y venía con los vidrios arriba. No, el señor llegó y se cerró. Pregunto, señores de vialidad, ¿se puede hacer eso? ¿Llegar a cerrarle el paso a un vehículo? ¿Qué no se supone? Pregunta, no lo sé. ¿Qué no se supone que el vehículo tiene que pararse en la parte de atrás? ¿Marcarte la parada? ¡Ey! Ya que te marcó la parada, ya que lo viste, ya que hiciste contacto con el oficial, te detienes. Pero si no lo escuchas, o si no te pitan, porque para mí nunca me pitó, ¿eh? Para mí nunca pitó. Y el oficial llega y se me cierra. Cuando voy a entrar al fraccionamiento, llega y se mete el carro enfrente. Literal, fueron centímetros, ¿eh? Fueron centímetros para poder golpear a la unidad. La verdad. Pregunto, oficiales, ¿eso se puede hacer o se tiene que hacer en dado caso? Y lo deja tu nombre. Ya no voy a contar más para que no meter en cuenta al oficial. Dice por acá, a ver. Hola, buenos días. Si es persecución, sí se puede cerrar. Pero si nunca te hizo la parada, no cuenta. Exacto, nunca hizo la parada. O sea, los códigos nunca los apagó porque venía de infraccionar a otra persona, está infraccionando a alguien más. Los códigos nunca los apagó. Y luego se va atrás de mí y lo da la vuelta, no tan pegadito, lo insisto, no tan pegado. Y de repente llega y se me cierra. ¡Ah, carambas! Deja tú, todo estaba grabado. Sí, ahí en el fraccionamiento todo está grabado. Ahí en el residencial Villavieja todo, tenemos caseta de vea. Todo está grabado. Pues no, dijo mi compa, no, yo quién sé quién eres. Mucho gusto, soy Salvador, ¿tú quién eres? Y no me quiso decir cómo se llamaba el oficial. Le dije, mucho gusto, soy Salvador, y ahora sabes quién soy. No soy una persona que anda haciendo mal. ¿Qué tal si traes el bocho robado? No, hombre, ya me lo robaron, le dije. Y no hiciste nada, no hiciste nada. Ahora sí vienes muy, muy bravo. Dije, ¿cómo? ¿Cómo está eso, mijo? Dije, ¿cómo? ¿Cómo?
5: No, pues de que se puede, sí se puede, pues ya te lo hizo.
1: ¿Sí? De que se debe. Sí, quién sabe. Se debe, perdón. Sí se puede, ¿verdad?
5: No, hombre, pues que te imaginas de haber pasado yo la mocha.
1: Mijo, estaba
5: dando vueltas al todo oficial.
1: Estaba en el semáforo. Estaba dando vuelta en el semáforo. ¿Cómo iba a ir enfiestado? No, iba aquí despacito. Y para dar vuelta.
4: No, tenían retenes por todo lado, chava. O sea, no te dejan pasar para ningún lado. Retenes por todos lados.
1: ¿Sabes qué es lo que pasa, mijo? Que mucha gente viene allá de allá de Santa Isabel. De Santa Isabel y ya vienen acá medios tipo Hernández, ¿verdad? Ya vienen acá arregladones. Así tipo Hernández, como el Pitirijas. Ya vienen arreglados, entonces dice, ¿qué onda? ¿Qué onda? Y pásele, véngase, aquí es.
6: Muchas gracias, Chavita, muchas gracias al del carro de sitio, pero ya ando retirado, ya voy camino para el norte. Entonces se me pone muy difícil, ando trabajando. Se los agradezco de corazón, de veras, la intención y todo. Pero si ando retirado, ya voy para allá y Pero, para la otra, no se agüiten, para el otro año, a ver si llegamos.
1: No, hombre, qué feo que es que desaires los regalos, Pitirijas. Digo, tú, Cindy, qué feo. Qué feo que desaires un regalo, Eso no se debe hacer, mijo. Eso no se debe de hacer. 9 de la mañana con 50 minutos. Vámonos a corte y regresamos. Dale para arriba con Chavita de la Riva.
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1: 9:58 de la mañana. Buenos días. 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Primer mensaje que llegue. La patrona me regala la barbacoa de Tacos El Jera 2. Con tu nombre, se lo lleva, ¿eh? La patrona me regala la barbacoa de Tacos El Jera 2. Y con tu nombre, y ya estás participando. Échale. ¡Ah, bárbaros! ¡Míralos!
2: La patrona me regala la barbacoa de Tacos El Jera 2. Edgar Hernández.
1: ¡Ah, Capitie! ¡Qué bárbaro! ¡Qué bárbaro, Pitirijas! ¡Qué bárbaro, mijo! Te vas a llevar ya tu medio de barbacoa de Tacos El Jera 2, mijo. Ya te los acabas de ganar, por favor. Necesito que me mandes tu credencial, mijo. Tu credencial de leitor. La credencial de leitor, mijo. Para poder recoger tu barbacho. A ver, déjame para acá otro.
3: La patrona me regala la barbacoa del Jera 2. Víctor Venegas.
1: Víctor Venegas, ya se la ganaron, mijo, pero mira, hay que estar pendientes, ¿eh?
3: La patrona me regala los tacos de barbacoa de Jera 2. Blas Javier Rascón Salinas,
1: mijo, ya se la ganaron, pero aquí está igualmente, ¿eh?
4: No, que se repita, gordo, porque nomás está el pendiente del teléfono. Ya está, como cállate los pasteles.
1: Maños. ¿Va a estar qué?
4: Como cállate los pasteles.
1: A ver, échale, mi gorra, ¿qué tenemos?
5: ¿Qué onda, chato? No termines y ya está diciendo él que ya ganó. Te digo.
1: No, pues dije primer mensaje.
5: Simple.
1: Primer mensaje, mijo, pues es que estaba víbora el vato, ¿eh? Dice por acá, nos están dando otro, ¿eh? Nos están dando otro. ¿Otro igual?
5: ¿Qué onda, chato? No termines y ya está diciendo él que ya ganó. Te digo. El chiple.
1: Oye, bueno, ahí te va la otra, ¿eh? Digo, para que no participe el mismo audio. Ahí está, listos, fíjense, ¿eh? Les voy a dar chancla. El primer mensaje que llegue. Ya ganó el Pitirijas ya ganó un medio litro. Pero aquí nos van a regalar otro, fíjense, ahí les va la frase, ¿eh?
6: Ay, nomás faltó que te la ganaras tú mismo. Ah, mira, mi mensaje llegó primero.
1: Oye, la patrona me regala. ¡Chavita del arriba, ganador! ¿Sí? ¿Cómo salgo, mijo? ¿Cómo quieres que salga? ¿No puedo salir yo? ¿Yo no pude recoger la barbacoa? Pues, oye.
4: La patrona me regala la barbacoa que era dos.
1: Espérate. Vamos a cambiar la frase. La vamos a cambiar porque ya mandaron muchos audios. Y no, aquí van a decir que a Chuchita la bolsearon, no.
6: Eso fue trampa, gordo. Eso fue trampa, ¿cierto? Apenas terminas de decir y ya hablas. Ya hablas, Pitirijas, pues no.
1: Neta, mejor cállate tú. Un
6: par de tramposos, digo.
1: Mejor cállate. ¿Cuál trampa? Neta, cómo les encanta, ¿eh? Fíjate, ahí les va nuevamente, ¿eh? Ahí les va.
3: La patrona me lleva.
1: ¡Espérate!
3: Con el Jera 2.
1: Ahí les va. Espérate, Víctor, espérate.
7: La patrona y Taco Cerquera me regalan a la rocoa. Ahorita de arriba.
1: ¡Espérate! Les voy a dar nueva frase. Mucha gente no puede marcar por teléfono. Mucha gente, yo lo sé, que no pueden mandar por teléfono. Fíjense la frase cómo va a ser, ¿eh? Fíjate la frase, ¿eh? Ahí les va. Apúntele bien. Usted que tiene el teléfono ya, téngalo listo, ¿eh? Fíjese cómo, ahí les va. Chiquiturris papazurris. Yo quiero la barbacoa de Tacos El Jera. Es todo. Chiquiturris papazurris. Yo quiero la barbacoa de Tacos El Jera. Ahí está. El primero que llegó aquí está, míralo.
4: chiquiturrito pa' surris, yo quiero la barbacoa de tacos cerquera.
1: Ahí está, ahí está, ahí está. También voy a decir que qué. También van a decir que este también hicimos trampa. ¿Eh? También. ¡Fel! ¿Y cómo te llamas, mijo? ¿Tu nombre? Tu nombre, felicidades. Te faltó el nombre, mijo. El nombre y tu credencial, mándame tu credencial, ¿eh? ¿Ahora con qué van a salir? A ver, ¿con qué ahora con qué van a salir?
8: Chiquiturris, papazurris, yo quiero la barbacoa del tacos El Jera. Saludos,
4: chavita. Chiquiturris, pachachurris, chavita me hace el delicioso bien rico.
1: ¡Eh, cállate! ¿Cuál? ¡Te lo sigo, hombre, tú, hombre! ¡No, hombre!
2: Chiquiturris, papazurris, yo quiero la barbacoa de tacos El Jera 2.
1: Oye, si tú ya ganaste, ¿cómo que quieres? ¡Eh, también no seas tan abusón! No seas abusón, pitirijas, ¿cómo que quieres un litro completo, mijo? No seas abusón.
5: No, antes no se la ganó el Cindy. Chiquiturris, papazurris, yo quiero la barbacoa de tacos El Jera, Víctor Venegas.
1: Víctor, ya se lo ganaron, mijo.
7: Chiquiturris, papazurris, quiero la barbacoa de tacos El Jera, con Chavita de arriba. Oscar Soto.
1: Oscar Soto, ya se lo ganaron, mijo, ya se lo ganaron.
2: Pues nada más para que vean que estoy trucha, nomás para que vean.
1: Cálmate, trucha.
5: Ah, pues el pitirija ya quiere el litro y medio, ¿no, chaval? Ya quiere el litro y medio los pitirijas.
1: Dice que tiene mucha familia, mijo. Tiene como 7 hijos, mijo. 7 hijos, 7 hijos. 3 hermanos o 4 hermanos. 4 esposas. 5 papás.
5: Pazurris. Yo quiero la barbacoa de tacos El Jera.
1: Pazurris. Manda la ubicación. Mira, el otro manda la ubicación. Mijo, ahí te va. Es R Almada y 5 de mayo. R Almada y 5 de mayo, ahí en un puesto naranja. Ahí está Tacos El Jera. R Almada y 5 de mayo. 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Para que le caigan ya. Para que le caigan ya. Ahí está el primer ganador. Necesitamos la otra credencial del otro ganador,
2: Por cierto, saca los boletos.
1: Hazte el hocico tú ya. Oye, mándame tu identificación, pitirija. Necesitamos mandar la identificación. Necesitamos la identificación rápido, si no lo volvemos a regalar, ¡Rápido!
9: Chavita.
1: Chavita. ¿Qué?
9: Chavita.
1: ¿Qué quieres?
9: No regales barbacoa, regálale una tele para tanto hijo, pues, sin anuncios, viejo. Ponle el canal del Congreso, ahí no salen anuncios. ¡Amá!
1: Oye, el pitirijas quiere un litro y medio de barbacoa porque tiene como 7 hijos, 5 papás, 4 esposas, 20 hermanos. Oh, la familia del pitirijas es grande, Es grande. ¿Cómo estará el asunto que tiene alberca en su casa el vato para no ir a pagar a otro lado? Mejor prefirió hacer alberca en la casa de los de la casa de él para no ir a pagar. ¿Cómo estará el asunto? Dijo, no, me sale más hecha tener aquí la alberca en la casa. ¿Cómo estará el asunto? Pero no nos invita, el pitirijas tiene, en su casa tiene alberca, En su casa el pitirijas tiene alberca y no nos ha invitado. ¿Cierto o no es cierto que tienes alberca en tu casa, pitirijas? Tienes alberca. Y es una alberca, esas grandotas, esas chidas, No crean que es esa alberca de acá de plástico, no. Es una alberca hecha en la tierra, sí. Oye, dice por acá, dicen las personas de la barbacoa, ese vato que me mandaste de la licencia parece delincuente. Sí pareces delincuente, pitirijas. Sí es cierto, mijo. Ya estás como yo cuando tomaron la foto allá en la fiscalía. Así aparecí también yo, mijo. Fíjate, tú sin visitar allá. Sí pareces delincuente, mijo. Mire, Carmelita, este vato. Para usted este vato, ¿parece delincuente o no parece delincuente, Carmelita? Véalo. ¿Parece o no parece delincuente? Haga de cuenta el chavito cuando lo llevaron para allá. ¡Qué mafia este vato! ¡Eh, no la borres! ¡Tengo que mandarla, pitirijas! Si no, no, si no, no le vamos a dar nada. Si no me la da a mí. Ah, no, acá la tenemos ya, mira. Acá la... Mira, pitirijas. La tenemos en las manos. Ya la tenemos, Piti, aunque la quieras borrar, mijo.
9: A ver, mándamela pa' verla, gordo,
1: Espérate, déjame la recorto, mijo. Y le ponemos acá lentecillos y déjame la recorto, porque no, vienen los datos de él. Eso sí no podemos. Pitirijas, si yo salí en el Face. Si yo salí en el Face, salí en todos lados, ¿por qué tú no, mijo? Salí en páginas de todos lados. ¿Tú por qué no, ah? ¿Todos coludos o todos rabones? Si yo también salí, deja tú, lo mío decía acá. Decía arriba fiscalía, ¿quién sabe qué? Aquí salimos todos, mijo, quemados.
10: Ah, pues como no tenía alberca, pues y jala en el agua. Ahí agarra, agorrión cobrita,
1: sí. Esa es la situación, sí es cierto. Ahora me cae el 20 porque no tiene agua el vato,
2: Sí, pero tú quién sabe qué andas haciendo, mijo, a mí no me agarraron.
1: Yo nunca dije que te hayan agarrado, Yo nunca dije. Aquí dije, pareces delincuente, es la misma foto. La misma cara de asustado, así como yo. ¿No te crees? Estaba risa y risa. Ahí me agarraron riéndome.
10: Mándala a todo el mundo, mándala.
1: No, mijo, no podemos hacer eso. El pitirija se agüitaría.
11: Manda la foto, chavita, porfa.
1: No, espérense, no. Es más.
2: Para cuando lo vean en la calle sale la patrulla. Para cuando lo vean en la calle sale la patrulla.
1: No, hombre. Oye, Piti, ¿qué onda, Piti? La podemos mandar. Si el pitirija lo autoriza, la mandamos. Si no, no, yo no puedo hacer eso, la verdad. No puedo hacer eso. Si el pitirijas dice, sí, está bien, mándasela una sola vez. La pura foto, la pura carilla. Y les mando también la mía de cuando estaba allá. Así con los ojos tapados. 10-10, vámonos, regresamos. Dale para arriba con Chavita de la Riva.
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1: Diez de la mañana con 21 de la mañana. Está llegando para acá la mensajilla. A ver qué hice. ¿Qué hice?
2: No me la mandes. No me la mandes, chavita. Si no, le voy a dar mi cartera al grosero.
1: No, hombre, mijo. Te asustas y dices tu nombre. Mejor le doy la cartera, le doy todo y todo al mañoso. No, si tiene cara de...

0: el miércoles y el jueves. Sábado y domingo, viernes, sábado. No, hombre, mijo, viernes, sábado y domingo es una belleza para allá. Les va a llover, pero que sí, sabroso, ¿eh? Sabroso, tormentas eléctricas, viernes y sábado. A ver qué nos depara el destino aquí en la ciudad capital. ¡Qué belleza, mi gente! ¡Agárrese! Miércoles, jueves, viernes, sábado y domingo y lunes tenemos probabilidad de lluvia toda la semana. Para hoy, 35. Para mañana, 35 grados centígrados. Para el miércoles, tenemos 40% de probabilidad de lluvia, con una máxima de 35. Para el jueves, 45% de probabilidad de lluvia, con máxima de 34. Para el viernes, 50% de probabilidad de lluvia, con 34 grados máxima. Para el sábado, 45% de probabilidad de lluvia. ¡Qué belleza, Dios mío! ¡Gracias, Padre! 33 como máxima. Para el domingo, 50% de probabilidad de lluvia, con 33 como máxima. Para el lunes, 40% probabilidad de lluvia, con 32 como máxima. Gracias, Padre. Ojalá que no se borre, ¿eh? Y que siga esta probabilidad de lluvia. Que nos llueva toda la semana, Dios mío, para mitigar este calor que está como el cornudo. ¡Horrible! ¡Horrible! Este calor, ¿eh? El calor está como el cornudo. ¡Horrible! ¿Cómo está el clima? ¡Horrible como el cornudo!
1: Por lo pronto, ahorita ya huele a carnitas, gordo. ¿Qué hubo? Por lo pronto.
0: ¿Cómo está el clima, mi gente? Nomás necesito que me diga cómo está el clima. ¡Horrible como el cornudo! Ay, por favor. Ay, por favor, si le preguntan cómo está el clima, usted tiene que decir ¡horrible como el cornudo! ¡Pitirijas! ¿Cómo está el clima, mijo? ¡Pitirijas!
2: Hola, mi chavita, tu comadre Rafael Lonchero acá, reportándose usted lunesitos. Muy asoladito, muy alegre aquí trabajando en los lonchecitos, ¿eh?
0: ¡Qué belleza, mijo!
2: Esperemos que hayas amanecido al 100.
0: Gracias a mi padre Dios, mijo.
2: Y estamos a la orden y felicidades para toda tu audiencia. Y pásalo bonito, mi chavita. Muy alegre, como siempre, dándonos ese gusto a todos.
0: Gracias, mijo, gracias por escucharnos, ¿eh? Chavita,
2: la ribereña.
0: Abrazo, mijo, abrazo, abrazo. ¿Cómo está el clima?
2: Cornudo, cornudo.
0: No, no, tienes que decir horrible como el cornudo. ¿Cómo está el clima, Spitrigas? ¿Cómo está el clima? Tienes que decirme horrible como el cornudo. Así tienes que decirme, ¿eh? Si a usted le preguntan cómo está el clima, tienen que decir horrible como el cornudo. Así mero.
3: No, chiquitín, pues si quieres que llueva todo el mes, ya tú di. Ya tú.
0: No,
3: tú,
0: si quiero, mijo.
3: Si quieres.
0: Si quiero.
3: No dejaste ni un día para el fin de semana hacer una carne asada.
0: No, esta semana no, mijo. Ya tuviste esta semana pasada. Este fin de semana que acaba de pasar. No lo hiciste, fue tu culpa, apio. Fue tu culpa, ya lo tuviste. Ya lo tuviste. Ya te dejaste caer, mijo, ¿eh?
4: Horrible, mi chavita. Horrible, como ese cuernudo tan feo.
0: ¿Cómo está el clima, mijo?
4: Horrible, mi chavita. Horrible, como ese cuernudo tan feo.
0: Saludos para el Angelito Moriel y el Güero Zambrano, allá en Taos, New Mexico. Les mandamos un abrazo, mijo. Que andan bien activos, trabajadores ellos, trabajadorzotes.
5: Bota de aguas, gana una lana, no hace nada y toda ahí anda de gorra.
0: Mijo, ¿qué te puedo decir? Así es la gente gorrona y suertuda, ¿eh? Oye, dice por acá, ¿cómo está el clima? ¡Horrible como el locutor! ¿Cuál locutor, mijo? ¿Los de La Caliente o los de Magia? Sí, están horribles esos, sí, sí, sí. El programador de Magia, mijo, no, hombre, ¿lo vieras? ¿Lo vieras? ¡Horrible! ¡Horrible! Sí, sí es cierto. Sí es cierto, mijo. Yo también opino lo mismo, ¿eh? Yo también opino lo mismo, Marta. Marta tiene un marcapasos que le habita el corazón. Marta. ¿Cómo está el clima? El clima. Horrible como el cornudo, Marta. Horrible como el cornudo. ¿Cómo está el clima?
6: El cornudo está horrible, horrible.
0: ¿Cómo está el cornudo, mijo?
6: El cornudo está horrible, horrible.
7: Les corroe la envidia.
0: Vea que sí, mijo, huele envidiosos, envidiosos. Xavi Kikiki, buenos días, mijo. ¿Cómo amaneciste? Ánimo al cuadro, mijo. Feliz inicio de semana, lunes, inicio de semana. No voy a trabajar. ¡Vámonos con música!

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Estabas con mi amor. 11 de la mañana con 19. 11, 19. Temperatura en este momento. 33 millones de grados centígrados. 33 millones. ¡Qué calor! ¡Qué calor!

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1: 11 ya con 22. Ya te dijimos el clima, ¿eh? Dios mío de mi vida. Nos va a llover la semana que entra. ¡Qué belleza! Dijo por ahí el Apio, ¿eh? No estás dejando nada para la carnita asada, mijo. ¿La pudiste haber hecho esta semana? Ya. Si no la,

0: y a Tacos El Jera 2. Muchas gracias, eh.
1: Provechito, mijo, provechito. Mira qué rico van a comer barbacho. Provechito, mijo.
2: ¿Qué te parecieron los burritos del Bomber?
1: ¿Cuáles?
2: El asado está perronda. Y el de picadillo.
1: ¿De qué me hablas?
2: ¿El chicharrón qué? Hombre, con la cocota de helada que te llevé, gordo.
1: ¿De qué? Ah, sí, sí, sí, cierto, mijo, sí. Hey, muy, muy rico, sí. Me enchilé. Me enchilé, mijo. Ah, sí, sí, sí, sí, sí. Ya, ya me acordé, mijo, ya me acordé que hablas.
0: ¿Qué, mijo? ¿A poco el mugroso este te llevó burritos? No creo.
1: Sí, ya, sí, mijo. Yo, sí, mijo. Sí, ni que fueras el Pitirijas. Ni que fueras el Pitirijas Hernández, cornudo. Ya quisiera ser la mitad del Pitirijas. El Pitirijas sí cumple, mira. No, hombre, viene enchilado, mira. Con esos de que me trajiste, de todo, porque fue buffet. ¿De cuántos miles de millones de guisados me trajiste, mijo? Como de 1,000,000,000, ¿verdad? Sí, de todos, de todo. Enchiladísimo, mira.
3: No, pa, no, es que lo que pasa, que el Maxi Paxi cumple años el domingo.
1: ¡Ah!
3: Habíamos preparado, pues, el festejo en una alberca. Y ahí en tu casa, querido Chavita.
1: Gracias, mijo.
3: Entonces, pues, me agüita nomás que... yo bendecido, ¿eh? Qué bonito que nos llueva.
1: Claro.
3: Algo bien, la verdad, hace falta. Pero, pues, mi Maxi Paxi, ¿qué onda? ¿Qué onda con ese festejo, Chavita?
1: Mira, según lo que dice por aquí el Servicio Meteorológico Nacional, dice, el domingo la mínima será de 22 entre las 5 de la mañana y las 6 de la mañana, y la máxima de 33 entre las 3 y las 4. La sensación térmica oscilará entre los 23 y 32 grados. El viento ocasionará sensación térmica que sea más fría de la temperatura real. Lo que sí nos están diciendo, que tenemos una precipitación de 6 milímetros de lluvia. Eso se estará realizando, mijo, por ahí entre las 5 y 6 de la tarde. O sea que tienes toda la mañana, mijo, para ponerte perrón en la lluvia, en la alberca y luego la lluvia, por ahí entre 5 y 6 de la tarde. Mijo, lúcete en la mañana, empieza el festejo temprano, es el consejo que te puedo dar. Es el consejo que le empiezas desde las 9 de la mañana, mijo, el festejo. Por ahí de las 5 o 6, ya que te agarré bien cansado y que ya me voy saliendo de la alberca a esa hora, que ya está empezando a llover. ¿Qué te pareció, mijo? ¿Te fijaste? ¿La solución? Solucionado, mijo, solucionado.
0: Oye, gordito, desde que te llevó las gorditas esas de papa, que las sacó fiadas, ¿te acuerdas? Todavía no las puede ni pagar, todavía no acaba de pagarlas. Desde ahí no te he vuelto a llevar nada.
1: No me acuerdo, mijo, los caballeros no tenemos memoria, ¿eh? Los caballeros no tenemos memoria y no, yo agradezco, ¿eh? al cornuda, ¿eh? Oye, dice, ¿quién para campeón del mundo? México. Fíjate, escuché por ahí, no sé, ustedes díganme. Escuché por ahí, ya ven cómo están, que el brujo este y que la bruja esta y que el vidente este y ya empiezan a sacar sus cosas, para no decir, ¿eh? Hace 4 años dijeron que en el 2026 el Cruz Azul iba a ser campeón. Tómala, papá. Cruz Azul fue campeón. Dijeron, en el Mundial de 2026, en esa misma predicción, en esa mismísima predicción también dijeron, va a ser campeón el Cruz Azul en el 2026 antes del Mundial y México va a llegar a semifinal. Eso dijeron. No es una predicción mía, es un chisme que les estoy dando porque así lo escuché yo. Dije, ah, caramba, ya el Cruz Azul ya quedó campeón. Ya no más falta que la selección mexicana llegue a semifinal. ¿Cómo la ven? Digo, las potencias, mijo, dices tú, para campeón del mundo, potencias, Argentina, Brasil, Alemania, Italia, que hubiera estado. Italia, qué triste, ¿eh? Es triste que Italia no esté en los mundiales. Qué triste. Ya van varios mundiales que no está Italia.
4: Simpson lo predijeron, gordito. Portugal contra México era la final y quedaba campeón México. Los Simpsons lo predijeron.
1: ¿Los quién, mijo?
4: Simpsons lo predijeron, gordito. Portugal contra México era la final y quedaba campeón México. Los Simpsons lo predijeron.
1: Los hinchos. ¿Pero quién era la final? ¿México contra quién?
4: Portugal contra México.
1: Portugal-México. Ah, los Simpsons. Sí, es cierto. Portugal-México. Es cierto, los Simpsons. ¡Ey! Sí, es cierto. ¿Y las predicciones de los Simpsons? Cuidado, ¿eh? Cuidado, sí es cierto.
5: No, pues ahora sí que se deje caer el cabrito con las lonas. Van a hacer falta para las goteras. Anda, tan peligro no llegue ni al estadio. Estás viendo que allá traen los del acente su desgarriate.
1: ¿En dónde traen el desgarriate?
5: Anda, tan peligro no llegue ni al estadio. Estás viendo que allá traen los del acente su desgarriate.
1: Macizo, dijeron que iban a hacer un desgarriate para llegar a los estadios, ¿eh?

Ese, sí, que iban a hacer su desgarrete de la gente ahora en el Mundial. El jueves inicia el Mundial. Fíjate, el jueves. Me acuerdo cuando decían, falta un año, dos años. Faltan 250 días, 300 días y así. Hasta, ya faltan, ¿qué te gusta? ¿Tres días? Martes, miércoles y jueves. Y el jueves, toma la papa, el Mundial ya está aquí en México. Iniciando. Cosa curiosa también, de las cosas más curiosas. El Mundial de Sudáfrica lo inició Sudáfrica-México. El Mundial en México lo inicia en México-Sudáfrica. ¡Qué cosas! ¡Qué cosas tan maravillosas! 11 de la mañana con 28 minutos. ¡Vámonos con música! ¡Ellos son los Tigrillos! ¿Qué te pareció, mijo? ¡Ah, qué perro consejo! ¿Te fijaste, mijo? Inícialo desde las 8 de la mañana, mijo, la fiesta para el Maxi. ¡Saludos al compa Maxi que va a cumplir años!

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3: Y muy buenas tardes, tengan todos ustedes y sean todos completamente bienvenidos al noticiero vespertino de La Patrona 94.1 en esta excelente tarde de lunes 8 de junio del año 2026, donde espero primero que nada usted haya pasado una muy buena semana. Está haciendo calor, mi gente, y ya muchísimos de ustedes ya sintieron la temperatura, así que manténgase hidratado y cuídese mucho, mucho, mucho. Recuerde que es un orgullo ser de Chihuahua y sobre todo mencionarlo y decirlo todos los santos días. Nos gusta, nos encanta ser de este estado, así que estamos a 35 grados centígrados por acá. También está diciendo Betty, se me hace que se siente como poquito más, ¿no? Entonces, pues usted, si está en el automóvil, caminando o haciendo lo que sea, manténgase al tiro, sobre todo con los cambios de temperatura. Saludos a Cabo, por ahí en los controles, te mandamos un abrazo enorme, Cabo, y aprovecho para presentar el día de hoy a Betty Rico. Betty, ¿cómo andas con estos 35 gradotes?
4: Hola, ¿qué tal? Buenas tardes, con mucho calor. Y de nueva cuenta, al parecer un poquito resfriada, estos cambios de entrar y salir de lugares donde obviamente tienen el clima, pues no me ha favorecido, pero con lo mejor de las actitudes, ¿no? Un fin de semana para muchos un tanto especial, ¿verdad? A un estado vecino.
3: Okay.
4: Ahí que posiblemente se estará ya o no, ya se pintó el torre legislativa en tricolor.
3: Sí. Pero muy, no muy mundialistas, dices
4: muy
3: tú.
4: Mundialistas, así que no le vaya a cambiar, tenemos datos y ahí ya se están empezando a jalar las camisas y medias y greñas, así que no se vaya a molestar y manténgase en nuestra sintonía.
3: Completamente de acuerdo contigo, y también aprovecho para presentar en esta tarde a Norma Granado. Norma, ¿cómo andas? ¿Qué rollo?
5: ¿Qué onda, Luis? Betty, Cabo ahí en cabina, y muy buenas tardes a ustedes que ya se conectan con nosotros. ¿Cómo están, muchachos? ¿Qué tal de calor? Yo tenía ahorita frío acá en la oficina y me salí, dije, me voy a salir a despertarme, y justo dije, no, ya me voy a regresar. Ni un minuto duré afuera y me regresé.
3: Que venía para acá, estuve a punto de quitarme el pantalón del calor que estabas.
4: Ahorita vamos a ver dónde te dio calor.
3: Lo bueno es que tengo calzón roto, loco, entonces entra un poquito más de aire, ando más a gusto, la verdad.
4: Pero vamos a ver qué tanto aire calor te da más al ratito.
3: No.
4: Ándale.
3: No seas gacha, no seas así conmigo, es lunes apenas.
4: Sirve que hacemos efectivo el chamoy.
3: No,
4: acalorado, ya todo.
3: No, mejor en frito, ni tú ni yo, ¿para qué perdemos los dos? ¿Sabes cómo?
4: No, yo no voy a perder, yo voy a ganar.
5: Team Calor, me caen muy mal, la porra los saluda.
3: Team Calor, ahí les va, nomás para que sepan. ¡Ay, Calor, eres más chido! ¡Cállate! ¡Silencio!
5: Andar sudando es más rico, ¡no!
4: Andar corta. ¡No!
3: ¡Aquello
4: que parece chocomil!
5: ¡No!
3: Empezamos con todo, Empezamos con todo.
4: Estamos acalorados.
3: Bueno, pero como vivimos en los tiempos de respetar absolutamente todo, bueno, respetamos por completo a la gente que
5: no.
3: Sea Team Calor.
5: ¡No!
3: ¡No! ¿Verdad, no? Bueno, ¡no! Tampoco lo respetamos. Sí, en Chile. Es entre tiempo, como entre septiembre, octubre, este
5: año,
3: ¿sabes?
5: Sí,
3: como así, está
5: sí,
3: bastante,
5: sí,
3: bastante
5: sí,
3: bien.
5: Sí, sí.
3: También el frito es chido, te echas ahí tu
5: pero
3: solito,
5: junio
3: tu
5: y julio. No. Pobres los que cumplen años en esos meses. No.
3: Ah, pues saludos a Miguel Salgado, le mando
5: saludos.
3: Que sé que le está escuchando hoy cumpleaños, precisamente. Pues un abrazo, pues qué te digo.
4: Con estos
3: calores. No, mejor no, porque estamos sudaditos.
4: Con estos calores, mi perfume ya se transforma en aceite y ando oliendo carnitas, no manches. No.
3: Y aprovechamos para saludar a toda la gente que nos escucha en San Juanito, en Krill, en Bocoina, Urique, Ocampo, Maguarichi, Guerrero, Carichí. Un saludo enorme para todos ustedes, al igual que a la gente de Cerocago y Basasiachi, Moniz, Yuruachi, Rosita de Batopilas, Valles, Albergel, Guadalupe, Calvo, Huachochi y Majalca. Gracias por estarnos enlazando y le recordamos que estamos llegando, perdón, a más de 47 municipios. Y usted díganos, ¿cómo le hace usted para sobrepasar estos calores?
4: En Batopilas.
3: Sus remedios.
4: Batopilas, mis respetos en este momento. Ha de estar un calorón.
3: Guadalupe,
4: Calvo.
3: ¿Están escuchando? Díganos.
4: En aquella zona, Moris, todas aquellas. Hijos, por favor, si nos.
5: Ojinaga.
3: ¡Oh! Ojinaga es la ingle de Satanás. Ahí siempre hace calor. Ahí nunca, con todo respeto, nunca va a hacer frío. Jamás.
5: Híjole.
3: Está bueno, canijo.
4: Pues que nos digan cómo están.
3: Saludos a Ojinaga.
5: Pues miren. De acuerdo a Protección Civil Estatal, la coordinación, en Ojinaga la máxima esperada es de...
3: ¿En Ojinaga la tiramos o qué? ¿Unos 38 o
5: 41 grados centígrados. Mientras que en Chinipas, 39. Juárez y Delicias, 38, la máxima. Chihuahua y Camargo, 37. Janos y Jiménez, 36. Parral, 33. Temozachic, 32. Cuauhtémoc, 31. Y Madera, 30.
3: Híjole, ¿dónde están ahí como 25 o 27 para caerles?
5: Guachochina.
3: Ya sé que sí, Guachochina, sí, estará más o menos a eso.
5: ¿A cuánto están, compañeras?
4: Aquí me voy a aprovechar para decirle a mi médica: oiga, salí bajita en la vitamina D, no voy a poderla subir.
3: No, porque no te des solo, por eso.
4: Me voy a quemar, entonces.
3: Vas a acabar como Johnny Labriel.
4: Nos esperamos allá como para septiembre, octubre, subir esa vitamina, porque hay que recordar que la vitamina D es...
3: Viene del sol.
4: Viene del sol, y el cuerpo es la única que lo puede producir. Entonces, doctora, ahorita no se la ando manejando.
3: No estoy recetando estos meses. 614 nos dice: buenas tardes, feliz lunes, equipo de hermosos. Muy caluroso, un fuerte abrazo, pero ese abrazo como no agarrados porque hace mucho calor.
5: Así de puñito.
3: Sí, ándale, de
4: así
3: puñito.
4: Así de COVID.
5: De COVID.
3: Ay, mira, dicen por acá, 614 dice: el calor está como los americanistas y morenistas, horrible, insoportable, nos dicen por acá este mensaje.
5: Ay, sí, ya me esposo.
3: Oye.
5: Ay, perdón, es que hace calor.
3: No porque Noroña esté en el movimiento de regeneración nacional, quiere decir que todos huelen igual. ¿Sabes? Okay. Estamos de acuerdo. Él sí es muy feito, la verdad.
5: No, yo decía por los americanistas.
3: No, los americanistas son más del mes de junio. Así tú sabes más o menos dónde. 614 nos dice: míralo. Buenas tardes, aquí bien hidratados. Mira nomás, Betty.
4: Ándale.
3: Trae una Sprite casi pornográfica.
4: Un color ámbar.
5: Oye, es que sí, es justo y necesario. Yo creo que con eso uno se siente mejor en el calor, ¿no?
3: Sí, más o menos.
5: No
3: más
5: se deshidrata uno tanto.
3: Sí, no, completamente. O si no, por lo menos lo disimulan, ¿no? O sea, también hay que ser sinceros con ese comentario.
4: ¿La cebada realmente hidrata o no?
3: Mira, me han salido dos cosas en Instagram. La verdad es que yo miro lo que más me conviene. Porque una vez me salió un video que decía un vato, un médico, así el deporte: no, ¿saben qué? Después de hacer ejercicio, pues es muy bueno que te rehidrates con esa agüita de cebada. Uh-huh. Y yo, doctor, le voy a hacer caso, porque me es completamente conveniente. Pues no te hidrata, porque cuando andas crustáceo, pues precisamente por eso, porque te deshidratas.
4: No, pero una sí para el calorcito.
3: Sí, una refrescadita sí te da, sinceramente. Por lo menos no te da más sed como el refresco, pues que es mucho azúcar, estamos de acuerdo.
4: Ah, eso sí.
3: Pero por lo menos a mí sí me ayuda y sí me refresca, y ya después le echo un poquito de agua para compensar. Pero si no es cierto, lo voy a ignorar, sinceramente. Sí lo voy a hacer a mi conveniencia, en este caso muy particular. Pero hablemos de hasta Palacio Nacional, chicas, en esta mañana, porque la presidenta, la doctora Claudia Sheinbaum Pardo, anunció el arranque de una nueva estrategia nacional para transformar la formación de futbolistas en México, con el objetivo de que niñas, niños y jóvenes tengan acceso al deporte desde temprana edad y puedan desarrollar su talento hasta llegar al alto rendimiento. Durante la conferencia matutina, la mandataria destacó que la Federación Mexicana de Fútbol respondió a su llamado para impulsar escuelas y programas deportivos en todos los rincones del país. El proyecto contempla un acompañamiento integral para los jugadores de los 5 o 6 años de edad, mediante competencias escolares, detección de talentos y acceso a academias certificadas de clubes profesionales. Por su parte, también la Federación Mexicana de Fútbol informó que actualmente existen más de 2,000 academias certificadas, con cerca de 168,000 niñas y niños inscritos, mientras que en 2025 fueron observados más de 11,000 futbolistas en procesos de visoría. Además, los 18 clubes de la Liga MX ofrecerán becas deportivas y académicas para evitar que jóvenes talentos abandonen sus estudios mientras buscan cumplir el sueño de llegar al fútbol profesional. Y les aseguro que esta idea, sobre todo de las becas y de que no abandonen sus estudios, vienen de dos equipos a los cuales hay que darle su reconocimiento: las Chivas Rayadas del Guadalajara y también el Pachuca, que incluso tiene sus academias de fútbol con escuela y todo el rollo. Y las Chivas siempre te dicen: oigan, en mis fuerzas básicas la escuela es prioridad. Y eso me da muchísimo gusto que se empiece a aplicar en otros equipos de la Liga MX. También los Bravos de Ciudad Juárez han tenido un muy buen trabajo de fuerzas básicas. Digo, si hay que reconocérselos, es generacional lo que están trabajando actualmente los Bravos de Ciudad Juárez. Pumas le bajó un poquito y otros equipos también han batallado un poquito más por allá, pero el América Cantera pues es un poquito más complicado. Sin embargo, se han estado produciendo, y esperemos todos los equipos, estén quien estén, se llamen como se llamen, pues la neta apoyen este tipo. Sí, no, está bien chido. Oye, pues imagínate, 11,000 futbolistas en procesos de visoría y vamos a tener 11 en la cancha el día jueves. ¿Cuánto batallas para producir un futbolista profesional?
5: Y estaba escuchando que ahora como novedad va a ser que todos los del equipo van a salir en el himno. Todos. Ya ves que antes nada más eran los 11 que jugaban. Sí. Bueno, pues están diciendo que ahora como novedad la FIFA ha decidido que todo el equipo junto con la banca...
3: Me gusta.
5: ...van a estar en el himno.
3: Está chido.
5: Sí.
3: Voy a chillar cuando cante el himno nacional el jueves, la neta, o sea, lo voy a decir desde ahorita. Ya.
4: Grábate.
5: No, a mí no
3: siempre,
5: vas a oír.
3: Siempre me llega, no, ¿cómo no vas a ver que sí? Siempre me llega el sentimiento cuando es el himno nacional, el primer partido del mundial, la verdad es que sí. Pues,
5: luego
3: sí,
5: en
3: es,
5: México.
3: Me llena muchísimo de orgullo, yo me quiero imaginar el Estadio Azteca, subieron un video de un gol que se metió en México 86.
5: Ajá.
3: Dije, uy, cañón, no me imagino el día jueves, los demás partidos, claramente el jueves es un poquito más especial porque es el primero, cómo se va a escuchar, Es más, ni siquiera con gol, cómo se va a estar escuchando la raza, y recuerden, pues todo está el tema del grito homofóbico, ver la FIFA cómo reacciona también ante este tipo de situaciones en la Copa del Mundo, así que aficionados que van para allá, pues pórtense bien.
4: Si no, le va a caer cuello a México.
5: Cuello.
3: Sí, probablemente, pero gracias a Dios que producimos tanto dinero y siempre somos el jersey más vendido, así que gracias FIFA, porque en eso dice, yo no escuché nada, nada, absolutamente nada.
4: Así un detallito rápido, ¿saben cuánto cuesta llenar el álbum de la FIFA?
3: Pues has de gastar más de 8,500 varos si bien te va, ¿no? Si bien te va, dije.
4: 15,000 pesos, sí. Si tú tienes tu álbum del Mundial 2026... llenarlo, porque los más cotizados obviamente son dos nada más.
5: Ajá.
4: El crack, que ajá, es Cristiano
3: Ronaldo. Messi y Cristiano Ronaldo. Son los más cotizados.
4: Ellos dos son los más cotizados y a raíz de eso pues se repiten muchos más. Entonces ahí salió un balance.
5: Bueno, pero ¿dónde, 15,000 pesos. ¿Dónde compro mi álbum?
3: Puedes comprarlo en librerías, en Sanborns y cosas así. Si es que hay.
5: ¿Y las estampitas?
3: También. Si te venden el álbum, te venden también las estampitas. Que haya es otra cosa, sinceramente. Okay. O las puedes pedir directamente en Panini, puedes pedir el álbum directamente ya lleno, si no quieres batallar, o puedes pedir en internet.
5: ¿Y cuánto te cuesta ya lleno?
3: No sé.
4: 15,000.
3: No, es que lo puedes pedir a Panini, ya lleno.
4: Ah.
3: O sea, sin hacer todo el
4: faramaya.
3: No, hay gente que sí le gusta, o sea, porque pues se ve impreso distinto y todo el rollo. No sé cuánto cuesta, nunca lo he pedido, sino más llené el del 2014, si te soy sincero. Y sí salió un billetón. Después de ahí dije, nah, ni lo perdí. Entonces, la neta, pues, ni para qué lo estuve llenando, pero sí, más o menos te sale en esa lana. Y pues poquito menos si tienes suerte y la neta te favorecen mucho los sobres.
4: Yo llegué ayer a llenar un álbum, también de fútbol, pero de los supercampeones. Más interesante, ahí todos ganaban.
3: No, pues el mundial está chido porque la neta cuando yo seguí en el del 14 te aprendes muchos jugadores. O sea, sin querer queriendo ya ubicas a muchos jugadores de las selecciones y está padre, sí te sabe muy distinto de que ese está en el AUM y no va a jugar o cosas así. Está suave, la verdad.
5: Oigan,
3: está padre.
5: Qué coraje entonces el videito ese que anda circulando en redes del perrito.
3: Nomás no te puedes enojar con el perrito porque no, dices, pues bueno, pues no sabes, ¿sabes cómo?
5: ¿Para qué lo dejas?
3: Pero hubo raza que se los han robado y todo el rollo, eso está bien canijo, sí. Y no hay robo de álbum, yo robo estampitas, ¿eh? Mucho cuidado cuando usted vaya a los eventos multitudinarios donde hay cambios y todo, que sí los bolsean, ahí nos volvemos chilangos todos, y hay bolseo. Y ojo, también si le quieren vender la tarjeta de Messi o Cristiano en 5,000 pesos, no lo compre, mejor compre sobrecitos y le van a andar saliendo
4: sí,
3: por ahí, mejor a la Troeker, sinceramente.
4: En sobrecitos.
3: Yo sé que es complicado, pues, temas de su hijo y cosas así, pero que te lo vendan a 5 lanas es una tontería.
5: ¿Y hasta cuándo van a dejar de vender las estampitas?
3: Mira, pues iba pasando poquito las semanas, hasta que se acaben el mundial las siguen vendiendo, no más que ya no distribuyen con la misma regularidad. Yo siempre recomiendo que antes del mundial ya lo tengas lleno, porque si empieza a ver menos. Ajá. Igual que los jerseys, claro, si empieza a ver menos, entonces vele moviendo ahí de poquito en poquito.
4: Bueno, no sé si lo han notado, pero al menos en México y yo porque...
3: Hay caja expendedora en Fashion Mall, si usted quiere comprar las cajas de estampitas, hay caja expendedora de Panini. Ayer la vi.
4: No sé si ustedes han notado y ahí que nos compartan al 614-111-3185, está apareciendo mucha figura futbolera latinoamericana, pero ya oldies, estamos hablando de Hugo Sánchez,
3: ¿sí?
4: Y todos ellos en diferentes comerciales, al menos aquí en México. Yo
3: ¡hasta está Chucky!
4: Ajá. Entonces...
5: ¿Ya vieron la película en la Netflix?
3: La de México 86, sí. Oye, la quiero verlo, pero no la he visto.
4: Yo me quedé patinando porque ¿sí? algunas figuras de estos los dejé chavitos hace algo. Y ahora que reaparecieron...
3: Bueno, Hugo Sánchez, pues no te tocó.
4: Ya que reaparecen, yo me quedé, ah, caray. Luego me vi al espejo y dije, no, son ellas, no soy yo.
3: Si era Carlos Salcido, el Conejo Pérez y cosas así, dices, hijo, su Pink Floyd.
4: Al torero lo revivieron
3: pasado,
4: mucho.
3: ¿Cómo ha pasado el matador? cómo ha pasado el tiempo. Entonces dices, hijo, ya chochearon varias de nuestras estrellas. Y Rafa Márquez, te mando un besito enorme porque sabes que te quiero bastantito. Pero usted sigue opinando al 614-111-3185.
4: Oye, ya.
3: Oye, qué rollo, sí, neta.
4: No se hace nada ese hombre.
3: Hasta eso no se ve ruco, o sea, sí hay que reconocerlo. Hay que
4: y es su último mundial también, ¿verdad?
3: Pues también el pasado y el antepasado era el último, así que pues no sabemos.
4: Bueno, al menos de Messi y de Cristian.
3: Sí, Messi y Cristiano sí, definitivamente.
4: ¿Cuánto habrán ahorrado en su Afore?
3: Pues Cristiano se acaba de comprar una isla privada, así que vamos a un corte comercial y regresamos.

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2: Una 17 de la tarde, mi gente, y gracias por continuar en sintonía del noticiero vespertino de la patrona 94.1. Tengo mensajes, sí los voy a leer, espérenme, luego vamos a un poquito más de información. Gracias por estar participando, de todo corazón se los agradecemos. ¿Algo dicen por acá?
3: Oye, Luis, una pregunta, ¿cómo la vas a hacer el jueves si los partidos a la una? Y a la una es el noticiero, ¿cómo la vas a hacer para verlo?
2: No sé, aún no lo resuelvo, ya ves, dame chance.
4: Yo le dije, pero no ya sé. Dijo que... Ya nos amenazó.
2: No sé, aún no lo resuelvo, pero ahí veremos, ahí pues veremos.
4: Ya nos amenazó.
5: ¿En tu lap? Aquí. Ah, perdón. ¿Puedes tener en tu lap?
2: Sí, sí, eso he pensado, bueno. Tenerlo aquí o en el celular. O sea, eso no, no pasa nada. Aquí un audífono.
5: Si, si el próximo jueves lo notan ausente, más ausente.
4: De lo normal.
5: De lo normal. No es que yo le haya pegado o hecho algo, ¿verdad? Pero ya habrán de comprender que va a estar un poco centrado.
2: Me va a ver chillando también, cuando esté el himno nacional y todo. Si es 14, dicen... Otra cortina de humo de esta señora, hay prioridades en el país a las que hay que ponerle solución, que se andan metiendo en el fútbol, que le informen que hay escuelitas de fútbol, o sea, pues eso está bien, o sea, tampoco es para grillarlos, o sea, está bien, es un buen programa, no pasa nada. Dice, si tanto le interesa, ¿por qué no asiste a la inauguración? ¿A qué le teme? Eso sí será algo que yo sí mencionaría. O sea, no, digo, inauguramos con el presidente de Sudáfrica, ya por lo menos vi, salúdalo, ¿sabes cómo? Ahora, pues, soy el presidente de México, no voy al juego, pero pues usted quédese cómodo.
5: A lo mejor lo pueden ver desde, muchos lo pueden ver desde el punto de vista...
2: Y está bien que no le guste el fútbol, pero si tampoco es queja, porque después me dicen...
5: Muchos han dicho, ay, es que no quiere aparentar y no quiere gastar por boletos como están. Sí, pero es una figura, no se le va a cobrar al presidente o presidenta de la República su acceso siendo sede.
2: Sí, no, o sea, ni rollo.
5: O sea, fuera en Estados Unidos. Es más, creo que ni en Estados Unidos o Canadá le cobrarían a un presidente.
2: Al que ella quiera ir, va y puede ir gratis.
5: Ajá.
4: Yo no sé por qué no quiere ir, la verdad, pero bueno, ella creo, si mal no recuerdo, lo dijo que iba a estar en las pantallas estas que va a poner. No va a ir, obviamente, porque ella regaló el boleto a una niña que era de Veracruz
2: creo que
4: o
2: sí,
4: Oaxaca.
2: Veracruz, creo que de Veracruz.
4: Veracruz o Oaxaca, no me acuerdo cuál fue la ganadora. Y
2: pues, bueno, no voy a decir nada porque los de verdad van a decir aquí ya está. Qué bonito gesto, sí, está hermoso, ándale.
5: Aquí
2: sí
5: están preparando ya todo en lo que es la Plaza del Ángel para el jueves. Pero ojalá y tengan esta mañana estaban empezando a trabajarlo, las estructuras y todo. Yo creo que hasta mañana sabremos. Pero en donde dejen la explanada Norma abierta
4: con el sol,
5: híjole, creo que no sería bueno.
4: Creo que ellos se vayan a atrever a estar ahí con el sol. Entonces yo creo que sí van a poner algo de sombra.
5: Ojalá, así como cuando
4: el
5: hacen
4: el domo del
5: libro. La feria del libro y todos estos, ojalá y se lo pongan.
4: Ojalá.
2: Fútbol, nos llegan
4: Y a diferencia de Chihuahua, en Monterrey, estaba escuchando el otro día al gobernador, en Nuevo León, perdón. Ahí en el FanFest.
2: O sea, pues es en Monterrey, o sea, no pasa
4: nada. Les van a regalar carne asada, alimentos y alcohol.
2: Es
4: gratis.
2: Que, es que vuelvo a lo mismo. Es parte del food. ¿Sabes cómo?
5: Aquí no van a poder tomar.
4: Que creo que hoy empieza, ¿no?
2: Pero la carne no es, la carne no estorba.
4: Ah, sí, qué rico.
2: Así no estorba.
5: Esa con cebadita o
2: ¿qué digo que respetamos por completo la decisión, pero pues, hace mucho calor, o sea,
4: Hace mucho calor,
2: hombre. 614 nos dice, excelente tarde, Normita, Betty, mi buen sujeto, Golden Totem, Salero Totem. Dice, ayer no fuiste al Estadio Reyes Maestro, Armilis. No, no fui. Dice, gracias a Jesús, en Chihuahua Capital existen las Adelitas y los Caudillos para sacar la frente por Chihuahua. Dice, eso sale en comerciales, Betty, porque hoy en día no hay una figura mediática en la selección, la neta, sí, no, no hay. Y se van a hacer dos titulares, Fidalgo y el colombiano. ¿Qué tal en un país donde se desayuna, come y cena fútbol? Es cierto, no, no producimos tanto como quisiéramos. Dice, mi Luis, ¿por qué dicen que pueden multar bares y restaurantes por transmitir partidos del Mundial? ¿Cero puro choro? ¿O es neta que comprar los derechos, locos? Uh-huh. Que si es bien estricta la FIFA en ese rollo de los derechos de transmisión.
5: Ay, nosotros también tenemos que tener cuidado a la hora de estar hablando de eso, porque la FIFA está haciendo...
2: O sea, puede mencionar, no, se lo puede mencionar, no pasa nada. Bueno, o sea, transmitirlo, eso sí, no.
4: Íntegro, no.
2: Sí, 614 dice que te manden a dar cobertura en la Plaza del Ángel, Luis, aquí en Chihuahua, a las que van a poner Maru y Bonilla. Sí, Norma, pues voy a estar allá, cubriendo. Ahí te agarro dos, tres.
5: Ahí deja el tripié y se le olvida, lo pone en directo y él.
4: Ya, no, ya vi a Adrián y a Luis ahí.
2: Yo quiero con la gente basarla y llorar juntos. México, vamos al diablo.
4: Todo trabajando.
2: 614 dice: es una falta de respeto a las personas importantes que nos van a visitar y a los mexicanos. Sí, yo también digo que debería de ir, pero pues bueno, es discutir con la pared ese tema con la gente de Morena, porque no, ¿qué tiene? Es un gesto hermoso de la presidenta darle el boleto. Y luego cuando lleguen los presidentes de los demás países con los que vamos a jugar, y la presidenta no quiso venir. ¿Por qué? Por ejemplo, el de Sudáfrica va a decir, porque soy ne, o sea, pudiera pensarlo uh-huh. por ahí, ¿sabes? Como estaría medio racista. Y luego el de Corea, ¿por qué? Porque soy ojitos de alcancía, puede ser. Ya con los europeos quizá no haya discriminación porque es un poquito distinto por allá, pero me parece que un presidente de la República sí tendría que asistir al evento, sea quien sea, le guste o no. A ver, cuando fue el de México 86, abucharon al presidente y aguantó vara, dijo, ni modo, me tocó soportar.
4: Pues vengo a ver el fútbol.
2: Que te abuchen 100,000 personas en el Estadio Azteca no está fácil, sinceramente. Digo, y si ese es el pánico, digo, no sé cuál es el problema. Si tiene 70% de aprobación, probablemente ese 70% esté instalado en el Estadio Azteca.
5: Y es lo que no quieren averiguar.
4: Y después de lo que sucedió
2: por pura estadística, te tendría que tocar
4: Coahuila, menos.
2: Pero yo digo que tendría que estar, sinceramente. A mi punto de vista, sí. Díganme lo contrario.
5: Una atención diplomática, ¿no?
2: Sí, eso, es que el Mundial no es solo un partido, no es solo un evento.
4: Bueno,
2: de
4: a lo
2: fútbol,
4: mejor y los va a recibir previamente. A lo mejor y la conversación diplomática la
5: se da en la de fuera Palacio de Gobierno.
2: Sudáfrica, ¿qué me ofreces? Y el presidente sudafricano, yo quiero ir a juego, señora. Yo no quiero esto.
4: Dame una pelota.
2: Yo

0: dice, acóplese, dice, o el vato que dijo que ponía una tonelada de carne, hay que hablar con él, dice, y qué tal con el anuncio de mi buen Marco que ya está listo para defender Chihuahua, ya me tocó verlo de Coahuila, recuerden que en tres puñaladas es de cobarde, es de cobardes llorar, dicen por acá, 614 nos dice, que aguante los 3 minutos de abucheos, como no va a haber acarreados, dicen por acá los mensajitos al 614-111-3185, sígase reportando, por favor, sígase reportando, porque entre más información, el Partido Acción Nacional, que casi se nos va de Coahuila, informó que presentó una denuncia ante la Corte Penal Internacional, es que no manches, ante la Corte Penal Internacional contra el expresidente Andrés Manuel López Obrador y diversos exfuncionarios federales a quienes atribuye presuntas responsabilidades por crímenes de lesa humanidad relacionados con la estrategia de seguridad aplicada durante el sexenio pasado. En el documento difundido por la dirigencia nacional panista, se argumenta que los altos niveles de homicidios, desapariciones, reclutamiento forzado de jóvenes y desplazamiento de comunidades registrados en México durante los últimos años serían consecuencia de decisiones de gobiernos que, según el PAN, permitieron el fortalecimiento y expansión de grupos de crimen organizado en distintas regiones del país, como mejor no arreglan lo que hicieron en Coahuila. Asimismo, Acción Nacional sostiene que la política conocida como abrazos no balazos favoreció el crecimiento territorial y económico de organizaciones criminales y señala presuntos vínculos entre actores políticos de Morena y grupos delictivos en algunas entidades. Nada que Estados Unidos no sepa. El partido afirmó que recurrió a instancias internacionales al considerar que en México no existen condiciones para una investigación independiente. Hasta el momento, la Corte Penal Internacional no ha informado si dará trámite a la denuncia, por lo que las acusaciones presentadas permanecen en el etapa de señalamiento y no constituyen una resolución judicial. O sea, fue para hacer grilla nada más. ¿Escucha usted el video del Partido Acción Nacional?
1: En Acción Nacional acabamos de presentar una denuncia ante la Corte Penal Internacional para que se investigue la responsabilidad de quienes permitieron que en México llegara una de las peores crisis de violencia en toda su historia.
2: Lo hicimos porque esta tragedia no es producto de la casualidad. Es consecuencia de una decisión política perfectamente sistematizada, calculada antes de llegar al poder y después de tomar el poder.
3: Andrés Manuel López Obrador impulsó una estrategia resumida en 3 palabras: abrazos, no balazos.
1: Y el resultado hoy está a la vista de todos: 200.000 homicidios, más de 150.000 desaparecidos, miles de masacres, comunidades desplazadas por la violencia y regiones enteras donde los cárteles tienen más control que las propias autoridades.
2: Pero el daño no terminó ahí. La política de abrazos no balazos
3: no solo fortaleció a las organizaciones criminales, también degradó la frontera entre el poder político y el poder criminal.
1: Porque cuando el Estado deja de combatir a los cárteles,
2: estos acumulan dinero, armas, territorio e influencia.
3: Tarde o temprano, ese poder se infiltra en la política.
1: Eso es exactamente lo que hoy estamos viviendo. Cada vez aparecen más acusaciones e investigaciones que apuntan a vínculos entre políticos de Morena y organizaciones criminales.
3: Ahí están los casos de Rubén Rocha Moya en Sinaloa,
2: Bedoya en Michoacán,
1: de Alfonso Durazo en Sonora, de Américo en Tamaulipas, y todo indica que vienen muchos más, todos de Morena.
2: Nuestras denuncias sostienen algo muy grave:
3: que durante años hubo permisividad y omisión frente al crimen organizado.
1: Mientras los cárteles avanzaban, reclutaban jóvenes, desplazaban comunidades y sembraban terror, las autoridades decidieron mirar hacia otro lado. Así, deliberadamente.
2: Porque permitir que los criminales se fortalezcan también genera responsabilidad.
3: Voltear la mirada mientras el crimen se expande tiene consecuencias. Y esas consecuencias las han pagado millones de mexicanos.
1: Por eso acudimos a instancias internacionales.
3: Porque en México ya no existen las condiciones para confiar en que estos hechos serán investigados con plena independencia.
2: Las fiscalías han perdido autonomía.
1: Porque el Poder Judicial ha sido capturado políticamente por Morena.
3: Demasiadas instituciones encargadas de impartir justicia han dejado de generar confianza entre los ciudadanos.
1: Los muertos no llegaron de la nada.
2: Los cárteles no conquistaron territorios solos.
3: La narcopolítica no apareció por generación espontánea.
1: Todo ocurrió mientras el gobierno de López Obrador decidía no enfrentar a quienes estaban destruyendo al país. Por eso estamos exigiendo una investigación internacional, porque México merece conocer toda la verdad y porque nadie, ni siquiera un expresidente de la República, se llame como se llame, puede ni debe de estar por encima de la justicia y de la ley.

0: Bendiciones. Y la patria es primero.
1: Pues está bueno, está interesante el videito, ¿eh? Sí. Usted sí lo puede escuchar el mensaje, digo, nomás no vio el video, pero en radio sí se escuchó sin ningún problema. Y vaya, o sea, no dicen mentiras en muchísimas de las cosas. Digo, pues ya que ellos utilicen instancias internacionales para hacer todo esto, pues es muy su decisión, pero pues lo voy a decir, pues mentiras no están contando. Tristemente.
2: Oiga, no me gustaría estar en este momento en el lugar de Ariadna Montiel. Porque es lo de ayer en Coahuila. Híjole, es, mira, tu primera prueba. ¿Sí fue una?
3: Segunda.
2: Bueno, segunda. Pero así en votaciones. Ajá, es la primera.
1: Sí, ese es el primer cargo.
2: Y fue solamente, ¿no?, Coahuila. Y estamos hablando de una torre legislativa que se llevó al PRI carro completo.
3: Pues mira, Ariadna aprende muy rápido, ¿eh? Entonces, cuidado, agárrense. ¿Por qué?
1: Y quién sabe, quizá incluso si en sus mediciones dijeran, pues lo vamos a perder, pero vamos a ver cómo lo perdemos, ¿no? O sea, también pudiera estar en sus mediciones. Digo, no es por defenderlo, pero se me era muy complicado que pensaran que iban a ganar todo en Coahuila. Sinceramente, porque sí, insisto, sí, sí, no es un estado es donde se vean muchísimas, ¿no?, quejas, incluso del gobernador. No lo estoy defendiendo, pero es muy complicado ver temas en la mañanera, notas internacionales de Coahuila. Entonces, algo se está haciendo bien, sinceramente. Sí, existe, no somos
2: no, si me imagino a Ariadna así como cuando están los entrenadores, ¿no?, con las hojas de instrucciones. Bueno, la primera hoja la arrancamos, no nos sirvió, plan B. Vamos, bueno. Y a la vuelta, ¿no? Híjole, ojalá y tengan bastantes alternativas, ¿no? Y como dicen, este es un tentempié, un cáliz.
3: Fue un cáliz porque pues ya fue el último, ya no va a haber más elecciones este hasta año. El año. Ya hasta será el 27.
1: Hasta el otro.
2: ¿Qué son? ¿Qué? ¿17 estados?
1: Sí, creo que sí.
3: 17. Gubernaturas. Ay, bueno. Diputaciones.
2: Y se me hizo más delgada la señora. O sea, no, cada quien se respeta, ¿no? Pero yo creo que la carga de trabajo ya.
1: Sí, se me hace que anda gorro. O sea, yo sí pienso que se anda. Está pesadito.
2: Voy a entrarle también, a ver si me ayuda un poquito.
1: Mira, no me hagas eso. Reviviendo el PRD.
3: Ay, mira, Betty, ya vienen las campañas, entonces disfruta.
2: No me puedo esperar hasta el año que entra. Mi doctora tampoco.
3: No, empiezan que en septiembre.
1: Las precampañas. Sí, en septiembre comienza el periodo electoral.
2: Bueno, si me ven más delgada es porque no duermo por todo eso de la política. Pobrecitos dirigentes.
3: No duermo ni como dice Betty.
2: Mira, no me cierra el botón.
1: Lleve mensajitos cerca de
4: acuérdate que no va a ir el 70%, mi Luis, y usted es la patrona. Esa gente se supone que son puros acarreados, son pura gente que no tiene lana, la moneda, no dicen. Puro Prián, va a andar ahí. Puro que tiene billetes.
2: Porque tienen billetes. O sea, no pueden ir al.
1: Y, a ver, ¿y los funcionarios de Morena que van a ir? Porque tienen billete.
3: Porque de seguro les van a regalar el boleto.
1: Claro, van a estar sentados en un muy buen lugar y no, me lo regalaron. ¿Con qué derecho? ¿Sabes cómo? ¿Con qué derecho?
3: Funcionarios.
1: 6:49 dice, antes de ir al corte comercial, dice, nuestro partido Acción Nacional, denuncian también a Calderón por lo de Rápido y Furioso. En Acción Nacional somos más que esquizofrénicos, cada vez nos hundimos más, México necesita proyecto, dice, entiendan, por favor, entiendan, inútiles, dice por acá. Rápidamente.
2: Así rápidamente, si el año que entra hay un abstencionismo, si no se supera el 51% o el 53%, que se dio primero en Chihuahua en las últimas votaciones con Mario, y creo que el 53 con Claudia Sheinbaum, si ni siquiera las votaciones en estos 17 estados rosa el 50%.
1: Tendría que haber segunda vuelta, debería poderse hacer.
2: No, es un reto y una lectura muy grande para los partidos políticos de nueva cuenta, en donde tendrían que hacer la tarea bien si es que quieren permanecer alguno de ellos.
1: Del sistema democrático.
2: Del sistema democrático.
1: Más que nada, del sistema democrático. O sea, de ver si sí no está funcionando de esa manera. Pero vamos a un corte comercial y regresamos.
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0: 1:35 de la tarde, mi gente, y gracias por continuar en sintonía de Noticiero Vespertino de la Patrona 94.1. Sígase reportando, por favor, 614-111-3185, porque ya se encuentra con nosotros en esta tarde con el gusto de recibirlo el día de hoy y agradeciéndole su tiempo el director del Instituto de Innovación y Competitividad de Gobierno del Estado, Francisco Javier Turati Muñoz. ¿Cómo estás? ¿Cómo andas, Arroyo?
1: Todo bien. Muchas gracias aquí por la invitación y, como siempre, un saludo a todo su auditorio.
0: Gracias por estar aquí. Te están escuchando actualmente en 47 municipios y ya sabes que eres completamente bienvenido, director, con lo que nos tengas que comentar. Pero yo no me ha tocado escuchar de este Instituto de Innovación y Competitividad. ¿Dónde están? ¿O qué rollo? No los ubico, fíjate.
1: Pues andas muy mal, pero bueno.
0: Sí, no, pues no. ¿Quién anda mal, usted o yo? Por no ubicarlo. Esa es la pregunta del millón.
1: No, pues yo creo que ahí sí tú.
0: Órale, vamos a ver si es cierto, échale.
1: No te creas. No, fíjate que, bueno, primeramente el Instituto de Innovación y Competitividad, pues es un descentralizado de la CIDE, de la Secretaría de Innovación y Desarrollo Económico, prácticamente la Secretaría de Economía Estatal. Y nosotros no estamos en las oficinas como muchos de los descentralizados de la CIDE, allá por el Quijote. Nosotros estamos aquí en el edificio empresarial, aquí precisamente en la Cuauhtémoc, en la curvita, ahí estamos donde está también Coparmex y Canacintra.
0: Simón,
1: nosotros estamos en planta alta. Ahí mero estamos y bueno, pues ahora traemos, pues precisamente, ¿no?, la información aquí a tu programa para difundir sobre el FECTI, que es el Fondo Estatal de Ciencia, Tecnología e Innovación. Okay. Estamos hablando que este ya es la tercera edición que tenemos. Es decir, en el 2024 ya tuvimos un FECTI con 42 millones de pesos, o sea, en bolsa. Ya el año pasado tuvimos la segunda con 70 millones de pesos y este año tenemos la tercera edición, que ya está corriendo, con 58 millones de pesos actualmente.
0: Órale. ¿Y cómo accedes a este rollo? ¿Cómo te acercas o qué onda?
1: Pues ahí te va.
0: A ver, échale.
1: Mira, no, el FECTI, bueno, así le decimos, ¿no? El Fondo Estatal de Ciencia, Tecnología e Innovación, FECTI, es un fondo que tiene dos características principales. La primera es que, propiamente dicho, podríamos decir que es una coinversión.
0: Okay.
1: ¿Sí? Entonces estamos hablando que, bueno, tú metes un proyecto en temas de ciencia, tecnología y o innovación, y en ese sentido, bueno, si resultas beneficiario, vamos a poner el ejemplo que pediste 1 millón de pesos, bueno, tu proyecto es de 1 millón de pesos, el gobierno te puede poner la mitad, que serían 500 mil, y tú pones la otra mitad. Por eso decía, es una coinversión. Ahora, esta coinversión que uno da, ¿cómo la otorgas? Pues por regla, bueno, podríamos decir, se puede dar en dos formas, por regla general, ya sea en dinero o en especie.
0: Ok.
1: Que eso tendríamos que ver, pues, según la convocatoria en específico, cómo se puede dar. La excepción es de que, ahorita lo platicaremos, hay dos convocatorias, las dos más grandes, que sí por lo menos pedimos el 10% de aportación en dinero.
0: Ok.
1: Ahora, esa es una de las características, y la segunda, que es la más atractiva y la que más gusta, pues es de que lo que ponemos de parte del gobierno de Maru Campos para los proyectos, pues estamos hablando que es a lo que se llama un fondo sin retorno, o como algunos conocen, fondo perdido. Es decir, o sea, no es un préstamo, no es un crédito, no hay que regresar, no hay que pagar un porcentaje, no. O sea, todo directo se va al proyecto que los beneficiarios que resulten ganadores, pues están proponiendo. Ahora, este fondo, te estamos hablando que tiene cuatro convocatorias.
0: Okay.
1: La primera es la de infraestructura científica y tecnológica, que básicamente, pues, es como su nombre dice, pues para dotar de esta infraestructura científica y tecnológica a quienes. Pues puede ser a empresas, puede ser a cámaras, puede ser a universidades, entonces centros de investigación. Entonces estamos hablando que es un abanico muy amplio. Y en ese sentido, bueno, pues ¿qué es lo que se pide? Pues que sea, pues, una infraestructura, obviamente, eso sí, pues innovadora. No es el típico fondo, bueno, no es el fondo conocido que a veces hay, ¿no? Que alguien llegue y se acerca a las secretarías de economía y dice, oye, fíjate que yo tengo una línea de producción y nomás necesito una maquinaria extra de lo mismo que estoy haciendo para duplicar mi producción.
0: Claro.
1: No, aquí tiene que ser algo donde haya un... levantes el nivel tecnológico en tu empresa. Entonces, tendría que ser o una maquinaria innovadora o tiene que ser algo, pues, que no haya, ¿no? En, por ejemplo, en todo el estado. Tenemos, por ejemplo, el año pasado hubo un ganador, pues, que bueno, que fue un tema de unas pantallas especiales para hacer cierto tipo de, bueno, de pues, tanto de grabaciones como de estudios, pero que resulta que, pues, así de manera pública, en todo el norte del país nadie la tiene. Entonces, bueno, pues ese, por ejemplo, entra, ¿no? Hay otros que son, pues, meterle maquinaria, ¿no? Que es, pues, para el tema de inteligencia artificial en la línea de producción. Entonces, okay, bueno, órale, hacia allá va dirigido, no únicamente a ampliar, ¿no?, la línea de producción. Entonces, esta convocatoria, pues es la primera y es la de mayor monto. Aquí se pueden ingresar proyectos de hasta 5 millones de pesos, en los cuales un proyecto, pues estaríamos hablando que nosotros, por parte de gobierno, se le apoyaría con 2.5 millones de pesos.
0: Ah, sí, aquí está, okay.
1: Ándale. Y en esta, estamos hablando que sí se pide, por lo menos, que el beneficiario sí ponga un 10% en dinero.
0: Ok.
1: Ahora, la siguiente convocatoria es la de investigación básica y aplicada. Esa, pues como su nombre dice, pues bueno, va dirigida a los proyectos de investigación de alto impacto. ¿Y quiénes pueden participar? Pues obviamente todos los que vendrían siendo investigadores, así como centros de investigación, va dirigido principalmente. Y el monto máximo a solicitar es de 1 millón de pesos, en consecuencia lo máximo que podemos aportar es 500,000.
0: Ok. Okay.
1: La tercera convocatoria es formación de talento.
0: Ajá, pues
1: es de igual manera. Ah, mira, aquí la está siguiendo.
0: Sí.
1: En nuestra, bueno, no sé si te lo envías, pero también en nuestra página, ahí está. En la página i2c.com.mx o también en la página afecti.com.mx. Pero estamos hablando que, bueno, pues esta va dirigida precisamente, pues, a la formación de talento de, que quienes pueden participar, pues pueden ser desde museos, centros de ciencia, tecnología e innovación, así como universidades, centros de investigación. Entonces, igual, por poner un ejemplo, hace 2 años ganó un proyecto de un laboratorio móvil STEM en Ciudad Juárez. Entonces, pues, lo que hacían era, pues pusieron su laboratorio móvil y estuvieron visitando varias escuelas de Ciudad Juárez, ¿no? Entonces les daban algunas capacitaciones pues a los niños de primaria. Entonces, bueno, ese fue hace 2 años. Y finalmente tenemos la convocatoria que es de innovación y emprendimiento. Ah, perdón, esta última que ahorita hablé, que es la de formación de talento, de igual manera el monto máximo es de 1 millón. En consecuencia, pues lo máximo que podemos apoyar es de 500,000, 500,000 pesos. Y la última convocatoria, que es de innovación y emprendimiento, esta es de 1.5 millones de pesos, lo máximo que podemos aportar, es decir, lo máximo que pueden poner de proyecto serían 3 millones.
0: Ok.
1: Y esta, como su nombre dice, pues es, va dirigida a empresas, va dirigida a emprendedores, es decir, su primer negocio pudiera ser, va dirigido también a universidades, cámaras entran. ¿Y cuál es la cuestión en esta? Pues bueno, pues básicamente es, si tienes algún proyecto, ya sea de negocios, innovador, o incluso, ¿no?, alguna cuestión de innovación en el proceso de producción de tu empresa, pues con eso puedes participar. Entonces, pues muy a grandes rasgos, así está. Este año en específico, en la de formación de talento, le incluimos el que puedan participar también estudiantes de universidad.
0: Ah, eso te iba a preguntar, fíjate.
1: Sí, porque fíjate que nos tocó que, pues, anteriormente, digo, vamos mejorando, ¿no? O sea, este es un es un instrumento relativamente nuevo que ha impulsado nuestra gobernadora Maru Campos. Pero estamos hablando que hemos visto, pues, que antes necesitaban, no sé, el aval de la universidad para poder participar, y a veces habían proyectos muy valiosos que hemos visto ya sea en, pues, en las ferias de ciencias o en otros lugares, y bueno, pues simplemente también abrimos un espacio específico para que los jóvenes de universidad, pues, puedan también participar en esta convocatoria y puedan financiar sus proyectos.
0: Y la verdad, ¿qué tan científicos somos? ¿Qué tanto se acercan?
1: ¿Cómo?
0: ¿Qué tan científicos somos aquí? ¿Qué tanto se acercan?
1: No, muy bien. Proyectos. Pues mira, es que ¿cuál es algo que quería hacer mención precisamente? Desafortunadamente, desde el gobierno federal, estamos hablando desde el 2018, pues como bien sabemos, han estado cancelando muchos apoyos, muchos fondos, y dentro de los más afectados, los rubros más afectados, ha sido la ciencia y la tecnología.
0: Claro.
1: Pues recordemos cuando existía el CONACYT, ¿no? ¿Qué es lo que hicieron? Pues crearon una secretaría para tenerlo centralizado y pues quitarle mucha libertad a esta secretaría, porque ya está centralizada, antes era un consejo.
0: Okay.
1: Entonces, pues había más libertad. Pero los investigadores que nos están escuchando no me dejarán mentir, pues que se han cortado muchísimo los apoyos a la investigación, muchísimos, a todo el fomento de ciencia y tecnología. Y no obstante, bueno, pues nuestra gobernadora que dijo, bueno, pues aquí en Chihuahua, aunque pues nos estén recortando, pues vamos haciendo, a ver, sacando un recurso de aquí, otro de allá, y fue conformando este fondo de ciencia y tecnología, esto en la edición 2023-2024. Y de ahí, pues realmente ha sido un éxito este fondo. Como te decía, pues bueno, siempre ha habido una alta presión, ahorita lo voy a aterrizar, pero pues afortunadamente y pues por el compromiso de la gobernadora en la ciencia y tecnología, pues este fondo se mantiene. Ojo, la mayoría de los estados de la República, estamos hablando que no tienen un fondo así. O sea, casi en todos los estados se ha ido cancelando. ¿Por qué? Pues porque se han ido cancelando, ¿no? Esto.
0: Sí, ¿y para eso, qué lo subsidio yo? Pues qué fregado, ¿no?
1: Sí, Y creo que esto sí es una marca muy clara, ¿no? De los gobiernos humanistas. Donde precisamente, pues bueno, chido, ¿eh? Son cosas que a veces no se ven del todo. Déjame te digo, este año, por ejemplo, tuvimos, ahora que lanzamos esta edición, nos acompañó un beneficiario, que digo, omitiré el nombre, pero él traía un proyecto que lo estamos apoyando, que es de prótesis craneales en 3D, digo, de impresión 3D. Entonces, bueno, pues, o sea, tenemos proyectos de ese tipo, tenemos proyectos, bueno, de diversa índole, pero todos son muy valiosos. Tenemos temas de inteligencia artificial, de capacitaciones, desde algo simple, hasta meterle eso a las empresas. Tenemos también temas ya de laboratorios de medicinas ya que sean propios de Chihuahua. Entonces, bueno, pues es un capital semilla que se está buscando. Y cuando dices, bueno, ¿qué tan participativos o innovadores somos en Chihuahua? Pues déjame decirte que mucho.
0: Eso me ha gustado.
1: Este año estamos hablando que en 2025 tuvimos en la plataforma un registro superior a los 720 registros.
2: ¡Wow!
1: Está cambiando, registros. ¿Eh? No todos necesariamente eran proyectos, porque algunos, pues estamos hablando que empezó quizás alguien ahí, y no sé si después dijo, ¡ay, caray! Ya vio que estaba más complejo y le paró. Pero estamos hablando que en la fase final evaluamos más de 360 proyectos a todo lo largo y ancho del estado.
2: ¿Y cuántos van a ver beneficiados? ¿Cuántos van a poder acceder a estos recursos de fondo?
1: Pues mira, este año actual que está corriendo, estamos hablando, si mal no recuerdo, son 62 proyectos los que estamos beneficiando, con una bolsa de 70 millones. Sin embargo, claro, pues ahora sí que actualmente en este fondo, hasta ahorita el secretario de Innovación y Desarrollo Económico, digo, con todo el apoyo obviamente de la gobernadora, pues hemos podido conformar una bolsa de 58 millones sobre cuántos podremos apoyar. Bien. Pues no depende de nosotros propiamente, porque va a depender más bien pues de cuántos proyectos se ingresen, cuáles sean los mejor evaluados. Ahorita les puedo platicar cómo es el proceso, porque es totalmente transparente y objetivo, pero pues sobre todo cuánto pidan. O sea, quizás los proyectos más atractivos son, por un decir, ¿no?, de investigación básica y aplicada o formación de talento, pues son proyectos de 500 mil pesos máximo. Entonces, bueno, pues si la gran mayoría sean por ahí, pues obviamente pues va a ser un número muy alto. Si todos fueran de infraestructura, que el máximo a solicitar es de 2.5 millones de pesos, pues bueno, pues ahí tendríamos que precisamente ir dándonos una idea o ir haciendo esos ajustes. Entonces, no podremos saber así un número exacto. Lo que sí estamos comprometidos desde el Instituto de Innovación y Competitividad, y obviamente por instrucciones de nuestra gobernadora, es el difundir todo lo más posible, dar todas las herramientas que estén a nuestro alcance, toda la asesoría que requieran. Así lo hicimos el año pasado. O sea,
0: qué bueno.
1: Estamos ahorita dando capacitaciones por convocatoria. Los lunes es infraestructura, los martes es investigación básica y aplicada, los miércoles formación de talento, los jueves son innovación y emprendimiento, y así lo repetimos cada semana. La convocatoria ya está abierta, es importante hacerlo saber, ya pueden ingresar sus proyectos, y va a estar abierta hasta el viernes 17 de julio.
0: ¿Julio con L?
1: Julio, sí, sí. No, ¿qué pasó? No, tan rápido.
0: Sí, porque dije, chirón, no, pero sí, todavía,
2: ahorita
0: todavía. Ahorita
2: se señalaba universidades, ¿pueden ser públicas y privadas?
1: Sí.
2: ¿De las dos?
1: Sí, sí, sí.
2: Ok. Y en cuanto a los universitarios, si nos están escuchando ahorita algún universitario, ¿en qué semestre tiene que ir o cuáles son pues los requisitos para ellos?
1: Ah, bueno, hay que distinguir, según la convocatoria, pues podríamos hablar la de innovación, pues no es propiamente dirigida a universitarios, pero pues obviamente pueden participar. Entonces ahí no es un tema de edad. Tampoco en la de formación de talento, que es la que hicimos un apartado especial, pero ahí más bien va dirigido a esos proyectos universitarios. Pero no hay un mínimo, ¿no?, de semestre o demás. Lo que sí es, por ejemplo, las de investigación, ahí sí es mandatorio que sean investigadores, pues que tengan el respaldo de algún centro de investigación.
0: Correcto. Okay. Oye, pues vas a tener que venir más seguido, Francisco. Sí. Tráenos también, chavos, que hayan traído el proyecto, porque nos platiquen qué están haciendo.
1: Pues mira,
0: está muy interesante.
1: Ahorita que me decías, oye, no he escuchado, pues bueno, has escuchado las ferias de ciencias.
2: Sí.
1: Pues
2: ¿sí?
1: Bueno, pues esas las hacemos en el instituto también.
0: No sabía.
1: Y luego también, no sé si has escuchado de los chavos que se fueron hace el año pasado a Washington en una estadía corta. Bueno, pues esa también es del instituto en colaboración con la CIDE.
2: Okay.
1: Entonces, órale, también tenemos eso. Ponemos, bueno, algunos laboratorios en el estado, En fin, traemos muchos otros proyectos. Ahorita yo, ahora que la gobernadora me invitó a ser director del instituto, también inicié un programa que es, pues, de llevar lentes de realidad virtual a, pues, a las primarias de todo el estado.
2: Wow.
1: Y pues el año pasado, no, nada más el año pasado, tuvimos más de 6,000 beneficiarios en todo el estado. Iniciamos en Sisugichi, pasamos pues por San Juanito, por todos lados, y ciudades chicas, grandes, por todos lados.
2: Ahorita nos están escuchando 47 municipios, principalmente de la sierra. ¿Cómo le pueden hacer si quieren este programa?
1: Pues lo primero es seguirnos en nuestras redes, sobre todo ahí en Facebook. Instituto de Innovación y Competitividad, okay, tanto en Facebook como Instagram. Pero pues ya digo, también la verdad, es además de ello, es si nos pueden precisamente, nos pueden contactar a través de la página, yo creo que es lo más simple. Okay. La página del instituto es I2C. Okay. El 2 es así como del cuadrado, porque uh-huh, es Instituto de Innovación.
0: Ah, okay, okay.
1: Sí, entonces es una I latina, un número 2, y la C de casa, .com.mx. Ahí pueden encontrar todos los programas que tenemos. Y pueden pedirlo, ¿no? Los lentes de realidad virtual, pues ahorita tenemos pues realmente una lista. Y pues los llevamos. Y la idea es, pues, por lo menos acercar estos instrumentos a los jóvenes, a los niños, adolescentes, niñas también. Y la idea es, pues, ir despertando, ¿no? La curiosidad en ellos.
2: Claro.
0: Completamente de acuerdo con usted. Y nos vemos próximamente, 20 más seguido, para que nos sigas platicando de todo esto, que también está muy interesante, los lentes de realidad virtual. Pero usted ya escuchó al director del Instituto de Innovación y Competitividad, Francisco Javier Turati. Un saludito para alguien antes de irnos al corte.
1: No, únicamente pues saludar a todo mi equipo, el Instituto de Innovación y Competitividad, porque pues realmente pues es un trabajo en equipo, pues todo lo que realizamos. Y bueno, pues la idea es seguir dando resultados, ¿no? Para eso nos llamó la gobernadora. Y pues la idea es responder a ella y a los chihuahuenses.
0: Excelente. Así que nosotros vamos a un corte comercial y regresamos.
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0: 1:53 de la tarde, mi gente, y gracias por continuar en sintonía del noticiero vespertino de La Patrona 94.1. 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Tenemos mensajitos por acá, espérense, 614 me dice, que se cargue, dice Ariana Montiel, en vez de andar llorando diciendo que le robaron, debe entender que urge la autocrítica y que proteger delincuentes no le agrada a la gente. El cinismo, el nepotismo, la corrupción solapada, la ineptitud, las ocurrencias y proteger a sus malos elementos les está cobrando factura. Ayer domingo Morena se estrelló con pared. En el 2027, chihuahuenses, hay que estar listos, ya Coahuila puso el ejemplo, si se puede o van a vender su voto por los 3,000 pesos que reparten cada bimestre, nos dicen por acá en los mensajitos que nos menciona la racita. Recuerde, lo más importante sobre todo el ejercicio que se va a llevar a cabo el siguiente año es vote. Vote. Por quien usted quiera votar, no somos nosotros absolutamente nadie por tomar una decisión para usted, pero sinceramente, sí salga y hágalo de manifiesto en las urnas, que se vea que las urnas estén llenas de voto ciudadano efectivo, que quisieron estar ahí con convicción del voto. Por el partido que usted quiera, eso ya será decisión propia, pero tenemos que platicar un poquito más de información. Dime, Norma.
1: Y también hay que recordarles que las becas y los programas, Morena los puso ya en la Constitución.
0: Son constitucionales,
1: ¿no? No los van a quitar, llegue el PAN, llegue el PRI, llegue el Movimiento Ciudadano o llegue quien llegue.
2: O una preguntita, y eso es realmente lo que me preocupa, Norma. Peña Nieto dejó un adeudo de 10.7 billones de pesos. Ajá. Uh-huh. AMLO lo dejó en 17 billones. Uh-huh. ¿Cuánto lo va a dejar la señora Sheinbaum? ¿Y cómo se le va a hacer, tú que eres el experto, para cubrir ese déficit?
0: Hay que pedir prestado, loco. Cuando gastas más de los que tienes, tienes que pedir prestado.
2: Ahí está el detalle, como diría...
1: Pues no sabemos en cuánto lo va a dejar, a lo mejor, y la resuelve, ¿no? Digo, también hay que darles el beneficio de la duda, aunque se rían.
2: Yo en el sentido de que se necesitan recursos para pagar...
0: Sí, es que ¿de dónde?
2: Los programas. Esa es la bronca.
1: Así es.
2: Entonces, puede estar en la Constitución todos los programas que quieran, pero si la siguiente administración, ya siendo un poquito bastante futurista, en el 2030, si no queda Morena, o aunque quede Morena, no la va a tener tan...
1: No, no, papita, no, no, no, ¿eh? Y así es, no, todas las administraciones. Uh-huh.
2: Entonces, imagínate superar los 17 que dejó AMLO y superar a lo mejor unos 30...
0: Que sí recaudan más, pero de todas formas no estás a la par, sinceramente. Estás gastando más de lo que ingresas.
2: Está
0: no preocupante. No es crítica, es para que lo planeen, es para todos los gobiernos municipales, estatales y federales. Hay endeudamientos buenos y hay endeudamientos malos. Y pagar el gasto corriente con deuda, en cualquier empresa que te lo digan, no es correcto. No puedes tú endeudarte, Betty, para pagar tus gastos corrientes. No puedes, te vas a tronar inmediatamente. Pero antes de que pasar con la siguiente invitada de esta tarde, decirles que luego de los hechos violentos que se registraron durante el fin de semana en el municipio de Carichí, el alcalde Alejandro Gutiérrez informó a la población sobre las medidas implementadas por las autoridades, entre ellas la suspensión temporal de clases y de actividades en la presidencia municipal y la sindicatura, mientras continúan los operativos de seguridad en la región. Ojo, de acuerdo con la información dada a conocer por autoridades estatales y municipales, durante los hechos fueron localizados varios vehículos incendiados, además de daños en algunas viviendas de la cabecera municipal. La Fiscalía General del Estado indicó que los acontecimientos estarían relacionados con un presunto enfrentamiento entre grupos de crimen organizado que disputan el control de la zona. Y a pesar de la intensidad de los hechos y del temor que generaron entre los habitantes, hasta el momento no se han reportado personas fallecidas o lesionadas. Y el alcalde Alejandro Gutiérrez difundió un mensaje para explicar la situación que se vio en el municipio y las acciones que están realizando para restablecer la tranquilidad, así que escúchelo usted.
3: Entro en permanente comunicación con las diferentes corporaciones policíacas, con el fiscal de aquí de Ciudad Cuauhtémoc, decirles que se presentaron algunas persecuciones, hubo al parecer enfrentamiento entre civiles armados aquí en las diferentes calles de nuestra cabecera municipal, y decirles que hasta el momento, lo que me informa la autoridad, la Agencia Estatal de Investigación, pues que se reportan dos vehículos incendiados en una de las calles de, de la cabecera municipal, así como también una casa con impactos de bala y también un vehículo. Decirles que esta situación son a causa de los daños colaterales, nos informa la ciudadanía. Por ahí estuvimos escuchando los disparos, donde se estuvo escuchando bastante fuerte. Entonces, decirles que también nos informaron de que a la altura de la finca, de la carretera Carichí hacia Cuauhtémoc, también había un vehículo incendiado. Entonces, decirles que estoy en constante comunicación, tanto con la SEDENA, la Secretaría de Seguridad Pública Estatal, la Agencia Estatal de Investigación. Estamos en coordinación, llevando a cabo ahí un operativo, pero decirles que a raíz de estos lamentables hechos que se han dado en nuestro municipio, el día de mañana queda suspendidas clases, así como las labores de presidencia, sindicatura y DIF municipal. Vamos a esperar a ver qué nos indican las autoridades al respecto, y decirles que que estamos muy atentos, que estamos preocupados atendiendo esta situación. Afortunadamente, de lo que nos reportan el día de hoy, no se reportan pérdidas humanas, solamente ahí por versiones de las diferentes personas de aquí de Carichí. Yo mismo, en lo personal, tenemos ahí miedo, preocupación. Se escuchó muy muy fuerte, hubo pánico entre entre la población. Entonces, decirles que estaremos muy atentos, muy comunicados y en coordinación con las diferentes corporaciones policíacas para regresar la seguridad a nuestro municipio y en especial a la cabecera municipal. Que Dios los bendiga, que pasen muy buenas noches y los seguimos manteniendo informados. Saludos.
0: Y a todo esto, Betty, ¿qué dijo la Fiscalía General del Estado?
2: Bueno, en este caso, quien es el encargado del despacho de la Fiscalía General del Estado, Francisco Sainz Soto, comentó que tras las reportes de estos enfrentamientos, se atendió con un operativo especial. Ahí, por ejemplo, y algo de lo que escuchamos, ¿no? No fue la casa del alcalde ni la presidencia municipal.
0: Ok.
2: Hubo una vivienda en las cuales sí, donde estuvieron los vehículos, pero hasta ahí.
0: Okay.
2: No hubo personas todavía localizadas, pero todo apunta a unos grupos antagónicos, ¿no? Del crimen.
1: Se disputan ahí
2: la zona. Entonces estarán muy muy presentes ahí, vigilando y haciendo los trabajos pertinentes, ¿no? Para asegurar la zona, pero sí son 2-3 grupitos ahí que se traen.
1: Sí, estuvo
0: ánimo, fuerte. Ánimo a toda la gente que nos escucha por allá. Digo, es muy poco lo que nosotros podemos hacer más que mantenerlos informados, pero esperemos que se resuelva lo más pronto.
1: Y por fortuna no hubo pérdidas.
2: Sí, de vida. Solamente fueron estas viviendas. Esperemos si ya no se presenten situaciones así. Les mandamos un fuerte abrazo
0: a todos ustedes, de todo corazón. Se los
1: que regresen a sus actividades, porque sí está complicado también. Pero toda la información a detalle nos la dará Valentín Hierro ahorita, en punto de las 2:30 de la tarde.
0: Así que vamos un cortecito musical y regresamos.

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0: 2:04 de la tarde, mi gente, y gracias por continuar en sintonía del noticiero vespertino de La Patrona 94.1. Sígase reportando al 614-111-3185, que tendríamos unos minutitos bastante culturales en esta tarde porque se encuentra con nosotros dos invitadas. Voy a presentarlas ahora sí como les tengo aquí un poquito más cerca y como me aprendí el nombre, ¿eh? Primero se encuentra con nosotros la directora del Archivo General del Estado, que es Paula Reynoso. Paula, muy buenas tardes, ¿cómo estás?
1: Muchas gracias, muy buenas tardes, Luis, Norma, muchas buenas gracias, muy contenta de estar aquí con ustedes y poderles platicar un poco de lo que estamos haciendo en el archivo.
0: Excelente, gracias, bienvenida. Gracias. Y del otro lado, nomás recorro un poquito el micrófono por acá, se encuentra con nosotros la directora de Conservación y Preservación del Patrimonio, Miriam Lozano. ¿Cómo estás, Miriam? Muy buenas tardes, ¿cómo
2: Hola,
0: andas?
2: Hola, ¿qué tal? Buenas tardes, gracias, Luis, gracias, Norma.
0: Gracias por acompañarnos en esta tarde. Qué bueno que se dieron el tiempo de estar aquí con nosotros. Pero bueno, ¿qué nos quieren platicar? Tiene un eventito con varias fechas y me estaban pasando la información que son como 7 días de evento que ya empezó, pero ¿de qué se trata, por favor?
1: Sí, justo, mire, les platico. Este es un proyecto que estamos trabajando en colaboración con la Escuela de Antropología e Historia del Norte, viene siendo el Laboratorio de Historias, okay. Conjunto con la Secretaría de Cultura. Básicamente es un evento donde se van a hacer unas conferencias donde se van a platicar varios temas, y ahorita más adelantito les podemos comentar los temas y los ponentes que van a estar. Se van a estar haciendo, bueno, ya se inició ahora el viernes 5, que fue la inauguración, seguido de los Dinómicos Bocomiri, sería el 5, bueno, será los viernes de cada mes,
0: okay.
1: El 5, el
0: 12,
1: 12 ajá,
0: 19, 16, ajá, 26 y 30.
1: Y cerramos con el 30, okay, justo. Okay. Es un espacio que está pensado a la ciudadanía en general, también a todos los que son investigadores, estudiantes, para que podamos nosotros dialogar con ellos y mostrarles que existen este tipo de espacios, en este sentido, archivos, ¿no? Que resguardamos la memoria del Estado y que puedan conocerlos, puedan acercarse y que sepan que son lugares totalmente gratuitos. Esa es básicamente la dinámica en la que estamos realizando.
0: O sea, ¿qué guardan? Yo siempre me he preguntado, ¿son los archivos? ¿Qué tienen ahí? ¿Periódicos, libros, ropa? Sí, okay. No sé. Dime tú, ¿qué guardan ahí?
1: Un sinfín de memoria del Estado.
0: O sea, lo que me imagine.
1: Bueno, no tal cual ropa, pero sí.
3: Documentos, más que
1: documentos,
3: nada,
1: ¿no? La memoria del Estado, claro. Tenemos desde periódico, tenemos
2: fotografías
1: justo. Uh-huh. Un poco de todo. Sí, varios tipos de soporte.
0: ¿Y ustedes cómo lo obtienen? ¿Lo dora la ciudadanía? ¿Ustedes lo investigan? O como, por ejemplo, yo tengo un bisabuelo que habrá participado en la Revolución. ¿Y saben qué? Pues no puedo guardar la papelería porque ya se murió. ¿Se las puedo entregar a ustedes o qué?
1: Hay esa apertura, claro, okay. Pero se hace un previo análisis para ver si esa documentación aporta información histórica al Estado de Chihuahua. Se hace todo
3: y verídica, ¿no?
1: Claro, ajá. Ya se evalúa esta parte, entonces ya vamos con el dueño de esa documentación y les decimos, no, sí lo podemos nosotros resguardar o no, y ya les vamos guiando qué pueden hacer con esa documentación, pero sí existe esta apertura.
0: ¿Y estas conferencias quién las brinda? ¿Quién entiende las pláticas de estos días, de estos viernes, por favor?
1: Si nos permiten, podemos nombrarles.
0: Adelante, sí, bueno, encantados de la vida, porque hay mucha gente que le gusta la historia que nos escucha, sí, entonces nos van.
2: Y de hecho, justo es un grupo de historiadores y una historiadora, todos egresados de la Facultad de Filosofía y Letras. Precisamente el día 12 tendríamos al maestro Jorge Meléndez, quien es el titular de Fototeca INA aquí precisamente en Chihuahua, y también contaríamos con la presencia de Osmar Escobar, quien es el titular del archivo de Nuevo Casas Grandes, también la maestra Cecilia Díaz, que es la titular del archivo de Huachochi, y profesor investigador también de la UNAM, que nos va a acompañar precisamente con una conferencia magistral, precisamente esta cuestión de el uso de la documentación histórica, por ejemplo, para hacer investigación en afrodescendientes en la Nueva España, es el tema que él maneja y es nuestro cierre, digamos, de todo este ciclo. Pero finalmente, estos otros archivos que les mencionamos ahorita, la finalidad es que conozca la ciudadanía precisamente qué tipo de fondos documentales resguardan, es decir, qué documentación está resguardada en estos acervos y cómo pueden ustedes como ciudadanía acceder a ellos, ¿no? Precisamente, digo, la cuestión de consulta para investigación, para cuestiones legales, nos ha tocado también, ¿verdad?, que puedan acercarse a lo mejor a rastrear algún documento que les sea necesario, y pues invitarlos precisamente a que conozcan para qué sirve la memoria escrita, ¿no?
4: Claro.
0: Que la necesitamos muchas veces. Híjole, y más veces sí. De lo que ustedes creen. No, y sinceramente sí es, lo voy a decir con todo respeto, es una urgencia ciudadana y cultural lo que actualmente estamos viviendo en muchísimas cuestiones, tanto en el Estado como en la República, que a veces lo que vemos en redes sociales va y se nos olvida. Digo, siempre encontramos un video, siempre encontramos un tweet, pero siempre hay memoria impresa que vale mucho la pena que todos nosotros tengamos a la mano y lo podamos estudiar. Pregunta, digo, si a mí me interesa ir, digo, ya me dijeron que es a la 1:00 p.m. todos los viernes del mes de junio, ¿eh? Le cortamos hasta el 30 de junio. Exacto. Necesito hacer un registro previo, solamente llego y muchachos, me quiero sentar y ya con eso. ¿Me tengo que registrar o solo puedo llegar?
1: No, van, entran, toman el lugar donde deseen sentarse y nada más.
0: Con eso.
1: Pueden tomar fotografías, hacer anotaciones, pueden llevar su cuaderno si lo creen pertinente, pero eso es lo único que estamos...
4: ¿Tiene costo?
1: No, es totalmente gratis. Okay. Ajá.
0: Solo cuesta tu atención.
1: Ah, sí.
0: ¿Tampoco no?
4: ¿Y tu tiempo?
1: Sí, claro, que vale mucho, la verdad.
0: No, qué bueno, me da muchísimo gusto que nos estén diciendo eso. Se lo recuerdo, es en Casa Chihuahua, Centro de Patrimonio Cultural, todos los viernes del mes de junio, es donde mismo, es en Casa Chihuahua, ahí es no hay correcto. Ningún problema, es entrada completamente gratuita para que usted atienda, todos los eventos son a 1:00 p.m. y cualquier persona puede asistir, si usted tiene temas sobre todo de interés de la memoria histórica y el valor de los archivos que manejan por acá las chicas, pues inmediatamente acérquese, o si usted incluso pudiera ser, ¿por qué no? Te topas mucho historiador independiente aquí en el municipio de Chihuahua. Si usted incluso quiere asistir para ampliar todavía sus investigaciones, pues es el preciso momento porque no tiene ningún tipo de costo. Historiadores profesionales, amateurs, periodistas, quien sea, puede asistir a estos eventitos. ¿Tiene de qué se trata el 19 y el 26? ¿No tienes tampoco esos temas?
2: Sí, sí.
1: Sí, claro.
0: Ya nos dijiste los del 12.
2: Sí.
0: Ok, a ver lo del 19.
2: El del 19 se titula Historia de la mortalidad infantil en Nuevo Casas Grandes, 1905-1930. Y el 26, del caserío a la cabecera municipal, génesis de una ciudad serrana, Huachochi, 1954-1970.
0: ¡Órale!
2: Que estas madre. Investigaciones surgen precisamente a partir de la documentación que se resguarda precisamente en estos espacios, ¿no? Entonces, pues es el pretexto también para, digamos, que la ciudadanía conozca cómo hacer posible la investigación, ¿no? A partir de, pues, estos documentos.
0: Oigan, y también ustedes cuando necesiten que tengan algún evento también con un historiador o algún tema, pues pueden venir aquí a los micrófonos, con todo gusto, díganos, lo platicamos, que la gente vaya y asista, y si después lo quieren traer a que diga de qué platicó, estamos aquí, uh-huh. Micrófonos abiertos, lo que necesiten,
1: Ah, pues muchas gracias.
0: Sí, también las noticias son cultura, no crean que nomás es pura grilla, claro. Y puras cosas así, tenemos que aprender de todo en esta vida, así que siéntanse con toda la confianza de poder contar con los micrófonos de la patrona. Pero antes de comenzarnos a despedir, chicas, ¿algo más que nos quieras decir? ¿Un recordatorio para la ciudadanía, por favor?
1: Bueno, pues recordarles que tan importante es valorar y sobre todo cuidar la memoria del Estado, ¿no? Que la historia la hacemos todos y que pues también existimos este tipo de organismos que somos los que regulamos el cómo poderlo custodiar, y pues están las puertas abiertas al Archivo General para que se acerquen, conozcan y sobre todo pues vean lo bonito que es Chihuahua, ¿no? La historia que nos comparte.
0: Unía, nos invitas porque me da curiosidad saber cómo es.
4: Saber cómo.
0: Sí, yo también quiero. Claro, sí, me imagino que alguien Howard, sí. ¿Sabes? Como así todo acá de los papeles y nada, que de repente, no, está la computadora nomás para que lo veas, digo, ya de tener lo mejor de dos mundos, ¿no? Lo físico y lo digital, pero sí me llama la atención, vamos a tener que organizarnos.
1: Claro que sí,
0: con
1: cuando gusten, estamos ahí a sus órdenes, de lunes a viernes, de 9 a 4 de la tarde.
0: Hacemos el noticiero y sacamos, ¿qué pasó un 8 de junio de 1900 y pico?
1: Bueno,
0: ahora le sáquense la información y empezamos a ver, me agrada, me gusta muchísimo esa idea, pero muchísimas gracias, Paola, gracias a ti, Miriam, por estar con nosotros en esta tardecita, de todo corazón se los agradecemos mucho también el trabajo que ustedes llevan a cabo, porque son cosas que damos por sentado y que pensamos que sea nomás porque sino de que, ¿cómo hay información de Chihuahua si nadie la compila? No, pues definitivamente ellas lo están haciendo todos los santos días, y créanme que si usted asiste también a estas pláticas, a estas conferencias, se va a ir con cosas muy muy buenas, y también yo lo digo desde mi punto de vista, me falta muchísimo por conocer de la historia de Chihuahua, y créanme que soy la primera persona curiosa en poder aceptar todos estos temas, no puedo porque me toca el noticiero, pero después vemos qué organizamos para platicar incluso de aquí de historia en La Patrona, que me agradaría llevárselo incluso a toda la gente de la Sierra Tarahumara y de la capital y de todos los 47 municipios donde nos escuchan. 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Vamos a un cortecito comercial. Muchísimas gracias,
1: al
0: chicas.
1: Al contrario, gracias a ustedes.
0: Y
1: gracias
0: regresamos.
1: A todos.
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0: 2:17 de la tarde, mi gente, y gracias por continuar en sintonía del noticiero vespertino de La Patrona 94.1. Fíjate que me quedé de muy buen sabor de boca, porque qué importante trabajo desempeñan ellas dos, tanto Paola como Miriam, porque sinceramente en estos tiempos malditos de posverdad, la neta sí necesitamos muchísimo este tipo posverdad. De acervos históricos para que no se nos olviden ciertas cosas. Digo, no es por tirarle a nadie, pero sí, la posverdad es un asco, honestamente. Entonces, la verdad, las cosas como son, pasaron como tenían que pasar y no hay nada que podemos hacer al respecto más que aprender de las mismas. No se trata de culpar siempre a lo que sucedió en el pasado, digo, pues ya usted acepte la realidad tal cual y como es, que si Hernán Cortés hizo esto, que si Calderón, que si Fox, que si tal gobernador hizo tal cosa, ya pasó. Uh-huh. Y aunque nos quejemos mucho, no va a cambiar. Y aunque lo digamos muchísimas veces, no va a cambiar. Y ese tipo de cosas nada más nos distraen de lo que tenemos que hacer todos los santos días.
1: Y nuestra historia, la historia de Chihuahua, es bien sabrosa, de verdad. Si alguna vez se han dado un clavado. Yo me acuerdo, mi mamá estudió filosofía y letras. Y hizo ese tipo de recopilación de información. Hijo, de verdad, salen cosas que dices tú, ¿en serio eso pasó en Chihuahua?
0: Sí.
1: ¿De verdad?
0: Es increíble.
1: Bien sabroso, la verdad.
0: Es increíble. No más que también nosotros como medios de comunicación muchas veces tenemos la culpa porque queremos estar política. Pero la verdad, ahorita que platicábamos aquí en el corte, digo, Norma, pues estará bien, de vez en cuando un viernes, tráenos un historiador.
1: Sí, me gusta.
0: Pues aprenderíamos algo distinto todos nosotros y te aseguro que nos sorprenderíamos de muchas cosas. Uh-huh. Es más, que vengan a platicar de Pancho Villa para que vean cómo era el canijo.
1: Ajá.
0: Mucha gente se la echará encima al historiador, pero pues bueno, sucede.
1: Pero pues es historia, ¿el qué culpa tiene?
0: Sí, lo investigué, es algo.
2: Perdón, como dato curioso y aquí metiendo mi cuchara. Sí. Qué bueno que sea este tipo qué curioso, este tipo de información, pero aquí, déjame comentarles esta historia. Hay una señora, o hubo una señora de Marion Stocks, una activista bibliotecaria y productora de televisión estadounidense.
0: Ah, ¿no? Okay.
2: Como esto, ¿no? De recabar y guardar la información, rescatarla.
1: Sí.
2: Ella, grabó desde 1979... hasta el 2012 que fue que falleció, 300,000 horas de programas de televisión, porque ella temía que la historia se fuera a perder con el paso del tiempo. Y en aquellos años no había lo que hay ahora de memorias de 4, 5, 10 terabytes, todos estos tecnologías.
0: VHS, loco, te imaginas en casa, estás
2: 24 horas al día. Durante 35 años, grabó programas de televisión.
1: Wow.
2: Para
1: pues
2: que
1: como
2: se
1: el
2: quede...
1: archivo, ¿no? De
2: como archivo.
1: Televisoras.
0: Ey, no, olvídate.
1: Televisa antes tenía un buen archivo.
0: Que Televisa, mi respeto, está sacando todas las entrevistas previas al Mundiales de México 86 y está bien chida, sí.
1: Y tiene un archivo impresionante, Televisa.
2: Y este material está siendo digitalizado por expertos en Estados Unidos para precisamente mantenerlos en una biblioteca digital y no se pierda con el paso del tiempo. Entonces son trabajos muy importantes como las chicas aquí en Chihuahua, ¿no? En la historia. Entonces, son situaciones que se dan en diferentes puntos, ¿no? Pero aterrizándolo en Chihuahua está muy bien.
0: Fíjate que ahora que dices eso y de repente yo escuchaba a unos vatos que opinan temas de tecnología, que sí son serios, ¿eh? No son nomás conspiranoicos, que dicen que ellos no les gusta muchísimo que consumamos la música y las películas, por ejemplo, en streaming, ¿no? Que dicen, oye, pues la neta está gacho porque, a ver... Tienes el documento, el archivo digital que lo puede modificar la empresa en lo particular para lo que está haciendo, ¿no? Ahora sí que de repente empezó a salir el efecto Mandela, ¿no? De que nos acordamos todos de Jorge el Curioso y no era así, la frega. Dices, a ver. Dices, independientemente de si el mundo se acabó en el 2012 o no y nos resetearon la Matrix, dice la neta, el hecho de que estas empresas tengan acceso a la cultura la pueden modificar como ellos quieran, ¿eh? Uh-huh. Es la desventaja del streaming. Usted antes tenía su DVD y ese no cambiaba, ¿eh?
1: Nada.
0: ¿Te acuerdas exactamente la película? Porque a mí sí me ha tocado películas que veo y digo... Esto no era así. O sea, me acuerdo porque creo que se me sale de memoria. O sea, es como, esto no pasaba así, esto no era de esta forma, o esto lo mocharon, o siento que le falta algo a la película, o un diálogo o algo, estamos completamente de acuerdo. Y dicen ellos, no creas que yo soy muy fanático de que ellos
1: de
0: puedan
1: digital.
0: Estar haciendo eso.
2: Uh-huh. Ahora imagínate con la historia.
0: No, olvídate, no, cállate los ojos. Sí, estoy un poco conspiranoico, pero sinceramente, la dictadura digital sí está aquí enseguida, ¿eh?
1: ¿Sí o no era bonito tener tus CDs?
0: Estaba
1: o
0: bien
1: tus
0: padre.
1: Cassettes, o tus DVDs.
2: Yo todavía los tengo.
0: ¿Sabes por qué?
1: Porque... No, pero me refiero a que ya no los puedes tener, porque ya no los hacen,
0: no
1: existen.
0: Salvo los vinilos que tienes que ser coleccionista, no siempre hay, ¿sabes?
2: Voy a tratar de conseguir, y lo tengo ahí guardado, neta, un cassette de cuando yo tenía 9 años, 6 años.
1: Cantando.
2: Y mis papás...
0: Perro intenso de Betty.
2: Sí.
0: Perreo escolar.
2: Ahí son como 2 minutitos. Es y que ese cassette lo tengo ahí en mi caja fuerte.
1: Yo no sé si mi mamá tenga ese cassette, pero yo sí lo he escuchado cuando yo cantaba de chiquita.
0: ¡Neta!
1: Las de Daniela Romo.
0: ¡Neta!
1: Pero todo pulmón, ¿eh?
2: No oye, no quieran averiguar cuál es mi caja
0: pero
2: fuerte.
0: Pero te fijas que eso nunca sucede con Spotify, ni con Netflix, ni con nada. Incluso en el mismo radio, y digo, no porque nosotros trabajemos por acá, pero yo tengo muy gratos recuerdos, incluso con mi abuelo, de escuchar ciertas estaciones de radio. Pero ahorita yo no presumo ni con mis primos, ni con mis papás. ¡Ay, estamos escuchando el Spotify! Honestamente, no. ¿Te acuerdas cuando íbamos a comprar los discos al centro o a Mixup? Donde tú fueras, ¿no? Ahora sí que independientemente de cada uno, hasta platicabas con las personas. ¿A poco te gusta tal grupo? Simón, mira, este disco está bueno. Hasta convivíamos en cuestiones culturales, intercambiábamos la cultura de mano a mano, que eso era muy bonito.
1: Cuando traías todos tus CDs ahí en la guantera.
2: En la guantera.
0: Te vendían los estuches, loco.
1: Exactamente.
0: ¡Ey! Ajá, los 8-track también. Le agradezco, díganme anticuado y todo, pero ese tipo de tecnología análoga, si lo quieren ya decir de esa forma, a mí no me disgustaba en lo absoluto.
1: No.
0: Me gustaba tener mis películas, comprarme las películas con las que me sentí identificado, que no estarme esperando que una plataforma las hiciera y no tenerlas que rentar. Rentar la música para mí se me hace una mafufada, una tontería, porque acabo escuchando lo mismo. Ya no descubrimos a nadie, ningún
1: artista. Deberían de regresar, ¿no? O sea, que existan las dos cosas, que el artista haga su CD y que haya venta todavía. ¿Te acuerdas cuando les daban venta de platino o blanco? Oro,
2: por el álbum.
0: Y te emocionabas de que llegaba el disco a las tiendas. Exacto. Lo estabas esperando.
1: Lo ibas a buscar, se hacían filas para ir por ellos.
2: Pues mi mamá está contenta con su aparato. Ya nomás le dice, oye, Alexa, ponme.
1: Ah, con Alexa.
0: Ese sí está chido, la verdad.
2: Ya mi mamá.
1: Es que no podemos, o sea, está bien convivir con las.

0: Para como son los hipsters, no los dudes, ¿eh? No,
1: que sí, regrese.
2: No, sí hay. Sí hay.
0: Pero te imaginas con la tecnología de sonido de ahorita. Ajá, qué chido, ¿eh?
1: Qué padre. O sea,
2: están algo caritas. Yo la otra vez te estaba mostrando una grabadora. Uh-huh. Grande, con sus bocinas, los uh-huh. botones para los cassettes, y está más o menos entre los 5,000 a 7,000 pesos. Orale. El aparato.
0: Bueno, okay.
2: Y luego, por ejemplo, hay muchos que tus cassettes los metes, los oyes, pero mientras los estás escuchando, los puedes grabar y guardar en una memoria.
0: Pues mira, nos vamos a saturar tanto de la tecnología que pudiera llegar a suceder, ¿eh? Yo estoy escuchando ya muchas personas que incluso para descansar del celular, se dice, no, sabes que ya estuvo, voy a prender el radio.
2: Ahí,
0: o algo, los Dixman, quiero sentirme humano a la fregada.
2: Los Dixman ya están regresando a la moda. Me he estado topando en plataformas de compras. Nomás entro para fantasear qué es lo que me gusta y cómo se me...
0: Los audífonos de cable están regresando.
2: Y me estoy topando con los Dixman, donde lo pones en tu oficina y trae su bocinita.
0: Ah,
2: y estás viendo estás escuchando, padre. Muy padre, están como en 800 pesos.
1: Voy a autoventanear, pero se lo decía Luis. Vimos nacer el internet, nuestra generación, y la vamos a ver morir. Acuérdense, desafortunadamente.
0: Sí, se está saliendo de control. Neta, lean la encíclica del Papa respecto al tema de inteligencia artificial. Léanla, se los digo de todo corazón, léanla, está muy interesante. 614 dice, la presidenta lleva 92 mil millones, espérate, no lees, entonces sí lo leí. La presidenta lleva 92 mil millones de pesos en deuda público, por eso van por las Afores, dice, ya se acabaron el dinero por acá. 649
2: dice. Sí, rapidito. Dale. Una conocida batalló este año, precisamente para jubilarse, debido a no se había dado cuenta de que fue una de las, con López Obrador,
0: ¿sí?,
2: de las Afores que le dieron baje. Y no se dio cuenta hasta que hizo el trámite para su jubilación. Entonces,
1: ¿y le seguía llegando información?
2: No, o sea, ella hizo su trámite. Entonces, una de esas para que te puedas jubilar es que te sacan un tanto
1: de las Afores
2: para el trámite, no sé qué. Pues no, tuvieron que inyectarle a la Ford para poder mover, y creo que allá le dijeron más o menos para septiembre, octubre,
0: sí, sí pasa, ¿eh?
2: Va a recibir.
0: Sí, sí pasa.
2: Y ella no sabía que le habían quitado los recursos de su Afore. Si usted se va a jubilar o a pensionar, creo que es preciso en este año o el otro ir viendo su Afore.
0: De una vez.
2: Si no le dieron ahí, porque es un trámite especial, ¿no? La Afore.
0: Miren, con el recorte de crecimiento que le están dando los organismos internacionales, vaya preguntando de una vez. Le doy ese consejo sinceramente. Luis, la economía nunca ha estado mejor con la cuarta transformación. No, no está. Dice, felicidades al gobierno del estado, así debe trabajarse como lo hacen quienes lo hacen, como las personas del equipo de quien acaba de estar ahí hace unos momentos. Si no lo hacemos así, vamos a quedar peor que el PRI, ganó Coahuila, pero está en el fondo, nada que ver lo que antes era. Dice por acá, era en la entrevista del señor Turate, dice, está excelente, y era la entrevista pasada. La historia no solo son fechas, hay que ver cosas como las invasiones, por ejemplo, la invasión de Estados Unidos a Chihuahua. ¿Qué hicieron en esa invasión aquí en la capital? Para ver si así entendemos lo que tiene en mente para con todo ese país, dicen por acá los mensajitos. Pero ¿qué les parece si nosotros comenzamos ahora sí que despedirnos de este bonito espacio informativo para que se vaya preparando nuestro compañero Valentín Hierro, que le mandamos un abrazote? Gracias a los dos que están aquí por aquí al pendiente, pero gracias Cabo por los controles, gracias por estar ahí al tiro. Norma, please.
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0: Beatriz,
2: gracias por habernos acompañado este inicio de semana. Échale ganas, estamos lunes ya, próxima martes, lo miércoles, y cuando menos piense ya es viernes.
1: Ya va a ser viernes.
2: Entonces, y muy al pendiente mundial también del mundial, a ver si
1: nos va a abandonar Luis el jueves.
2: Nos abandona.
1: Bueno.
0: Ahí me buscan en la Plaza del Ángel, cualquier rollo, y si usted está echándose unas espumosas por allá, bebiendo el reportaje, nomás para ver qué consumen las personas.
2: Así
0: en
2: es.
0: El mundial.
2: Y gracias por este inicio.
0: Gracias
2: de semana
0: a todos, gracias a todos ustedes, gracias a todos por permitirnos estar aquí detrás de los micrófonos, por una oportunidad más de trabajo. Gracias a todos ustedes, querido público, y recuerde, el político no genera riqueza, usted sí, usted tiene que seguir chambeando, échale muchísimas ganas, y no se pelee por ellos, que ni siquiera los conozcan. Vamos, un corte.
2: Bye.
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0: Gracias, muchísimas gracias, qué chulada. Canelín, eres todo un as, viejo.
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3: Hay canciones que guardo en mi repertorio con mucho cariño y con mucho amor y con muchos recuerdos. Pero hay canciones que definitivamente han marcado mi carrera. Y esta es una de ellas. Espero que tenga un lugar también especial en sus corazones. Esta canción se llama Quiero y Necesito. ¿Cómo dice, muchachos? Por favor.

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1:20. Muy buenas tardes, todos nuestros queridos radioescuchas. ¿Cómo están en esta hermosa y maravillosa tarde del lunes? Oiga. 8. Lunes 8, oigan, muchas felicidades a todos los cumpleañeros, a toda la gente que hoy está celebrando su santo, alguna fecha especial. De verdad, le mandamos un saludo enorme, un abrazote y claro que sí, por supuesto que deseándole siempre lo mejor de lo mejor. Que sean muy festejados, que sean muy apapachados y que Dios les conceda muchos años más de vida y de salud. Oigan, el santoral del día de hoy es para Gildardo Maximino y Heraclio, así que muchas felicidades. También les digo que el día de hoy llevamos 158 días transcurridos y nos quedan 207 días por transcurrir. Vamos en la semana 24 del año 2026.

Oiga, ¿y qué le parece? Buenas tardes a toda la gente. Excelente tarde. Nuevamente, excelente tarde para todos ustedes. Mi nombre es Viviana Martínez. Recuerde, yo lo voy a estar acompañando hasta las 7 de la tarde. Por aquí voy a estar con ustedes. Así que quédese conmigo, buen programa, buena música. También invitándolos para que ya se comuniquen conmigo a esta estación de radio 649-101-1010. También muchísimas gracias a donde nos enlazan, al municipio de Guadalupe y Calo. De verdad les mandamos un saludo. Repórtese, gente, dígame dónde anda, qué anda haciendo y por qué. ¿Y qué le parece si iniciamos dándole a la música inmediatamente? Vienen los Tucanes de Tijuana y Grupo Matiz. Esta canción se llama así, ¿eh? Ando bien, bien a gusto. Súbale.

5 de la tarde ya con 27 minutos, 5 con 27. A ver, vamos a ver cómo andamos con los mensajes. Ándele, ando toda trabada, oiga. Ay, discúlpeme, es que es San Lunes, oiga, como que no venimos al 100%. No sé usted cómo vaya su trabajo los lunesitos si le tocó descanso el fin de semana. Y eso que me tocó un día, no sé, imagínense los que descansan sábado y domingo y luego los que se tomaron todavía el viernes, sábado y domingo. No, hombre, con eso que había fiesta, la expo ganadera que estuvo a toda hora, oiga, y estuvimos presentes, de verdad que un evento muy padre. Bueno, no en todos los eventos alrededor, no me tocó ir, pero estuvimos ahí en el concurso gastronómico. Viera qué delicias cocinaron a todos los participantes, muchas felicidades. Pero pues bueno, era concurso y tenía que haber un ganador, así que le mandamos el saludo pues a Adrián Payán también, que ahí estuvimos probando lo que preparó, de verdad que qué delicia. Estuvieron participando pues algunos grupos con el platillo era borrego, que al horno, que al vuelta y vuelta, que birria, que esto, que lo otro. No, hombre, vieran, de verdad que viera la participación de la gente, que apenas que si alcanzamos a comer, muchísima gente, y de verdad que nos la pasamos muy a gusto un ratito que fuimos, nos la pasamos muy bien, así que muchas felicidades, y qué bueno que también usted fue a divertirse en las diferentes actividades que se estuvieron realizando en la Expo Ganadera. Oye, pues ya ves, después de lo dicho, vámonos con los mensajes. Dice nuestro siguiente mensaje, para saludar a mi mamá Josefa, para mi papá Santiago, mi papá Sara, mi tío Modesto, mi hermano Eider, Ismael, para mi prima Lucía. Les pones una bonita melodía de Jesús Dimas, de la de Sentimiento, de parte de Elba. Muchas gracias, Elba, por tu mensaje. Por supuesto que sí, aquí vamos a estar ya anotando tu petición. Dice, buenas tardes, pues una canción de Tierra Negra de Broncos. Canción de Tierra Negra de Broncos de parte de Yo. Saludos para usted. Muchas gracias, Yo. Gracias por tu mensaje. Claro que sí, aquí la vamos a agregar a nuestra lista de peticiones. Así que pues vamos a irnos con más música. ¿Qué les parece? ¿Usted qué opina? ¿Usted qué dice? ¿Qué les gustaría escuchar? Antes de programar ahí las cancioncitas, ¿eh?

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Nos quedan tan solo 19 minutos ya para las 6 de la tarde. Vamos a ver cómo andamos con los mensajes. Andamos pobres, gente. A ver qué andan haciendo. Andan medios dormidos, se me hacen esta tarde. Mientras tanto, vámonos con Jesús Dimas Sentimientos para que usted tenga chance y nos envíe su mensaje. Así que, súbale.

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Oiga, nos quedan 6 minutos para las 6 de la tarde. Vámonos con mensajes, querido. Dice, hola, buenas tardes. ¿Me puedes poner la canción Mi Morrita con Karim León y Javi? Un saludo para usted. También para Marcos, que se encuentra en Chihuahua. Esto de parte de Flor. Gracias, Flor, por tu mensaje. Aquí lo agregamos, Flor. Muchísimas gracias. Y dice por aquí, hola, ¿me pones la canción con los Benítez Cielo de Estrella? Un saludo para ti, que tengas excelente tarde. Muchas gracias también para ti. Pues súbele porque viene nuestra siguiente petición de esta tarde y es de los Broncos de Sinaloa. Esto se llama Tierra Negra.

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